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1: Continuamos con el reporte del tráfico, el cual es patrocinado por Taco Bell. En la carretera 51 en dirección sur, a la altura de Arden Way, tenemos un accidente. En el número 2828 del Centro Road, tenemos otro accidente. 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

comento que en 1977 se estrenó Star Wars, una de las películas más influyentes de la historia del cine. Y además en el 2003 falleció Roberto Mier, un reconocido conductor y comunicador. Y el día de hoy también celebramos a todos los que llevan el nombre de Felipe. Y también les quiero comentar, fíjense, que ya va a llegar esa película en las plataformas México 86, de aquel mundial que hubo. Y esta va a ser protagonizada por Diego Luna y Carla Souza y también Daniel Jiménez. Fíjense, ¿esta película de qué va? Pues miren, esta es una película de que mezclan humor negro, política y fútbol, mostrando, fíjense, ¿verdad? Mostrando cómo el mundial se convirtió en un símbolo de unión nacional y además también revelando maniobras y escándalos detrás del poder deportivo de aquella época. Ya ven que México 86 fue muy polémico y también fue fabuloso para México. Historia, historia. Así como también podemos hacer historia nosotros en este remoto que ya llega al Lending Group Auro este fin de semana, este sabadito, 30 de mayo, de 1 a 4 de la tarde. 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Los esperamos y muchas gracias por haberme acompañado en este maravilloso martes precioso. Nos vemos la próxima. Soy Giovanna Guillén y los dejo con más música auténticamente mexicana y todo lo que viene, que es maravilloso, aquí en La Ranchera. Hasta pronto. Bendiciones para todos. Que la pasen bonito.

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0: ¿Qué tal, amigos míos? Respetando una vez más la ciencia y la medicina, respetando a todo clero político y eclesiástico, respetando la forma de actuar, de pensar y de ser de usted como ser humano, una vez más estamos presentando este programa de orientación, consejería, reflexión, motivación y hasta con fines de entretenimiento de este su internacional programa de Caminos de la Vida. 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
0: Si sus experiencias son basadas en el dolor, en el sufrimiento, en la desesperación, en la tristeza, en el miedo, en la incertidumbre, pues de alguna forma no hay por qué estar vibrando así de bajo, ¿no? Hay que darle solución a esos problemas que lo tienen a uno vibrando tan bajo y pues de alguna manera pues volverse a reencontrar con la paz, la felicidad, la tranquilidad, la armonía que tenemos todos derechos, ¿no? Recuerde que este mundo, este planeta, es como una gran escuela de aprendizaje. A nosotros se nos olvida que somos seres espirituales. Esto que se encarna nuestro espíritu, nuestra alma en un cuerpo, y que aquí se viven muchas experiencias y muchas emociones y muchas cosas, y de las cuales uno debe y tiene que aprender. Pero recuerde que a la hora de la hora, esto cuando ya nuestra alma, nuestro espíritu ya no quiere estar en este cuerpo, pues simplemente lo deja y se va, ¿no? Que es a lo que muchos le llamamos la famosa muerte. Resulta que no es la muerte, simplemente una trascendencia. Para eso estamos aquí, para tratar de buscar que el tiempo que usted esté en este mundo sea de diferente, ¿no?
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0: Si usted está experimentando un infierno, pues que aprenda a vivir lo que es la armonía. Que si usted está sufriendo por tantas cosas, pues deje de sufrir, ¿no? Porque pues a la hora de la hora, hay veces uno le da todo el poder y la energía a los problemas cuando afortunadamente siempre van a tener una solución. Y durante más de 30, 35 años, siempre digo 30 años, pero híjole, yo llevo mucho más tiempo, 35 años, hemos estado ayudando y ayudando a millones y millones de personas en tantas partes. Y no nos falta sino usted, ¿no? Cada día son más las personas que nos llaman, que se acercan. Hay personas que les da por ensayar en otro lado. Llega y aparece alguien diciendo que es chamán, o diciendo que es cacique, o diciendo que es clarividente, o que, bueno, la gente que ustedes a lo mejor podrán ver. ¿Verdad o mentira? Yo qué les puedo decir, ¿no? Pero, pues, de alguna manera, tengan es cuidado cuando empiezan a regalar todo y a dejar todo a anunciarse de que no cobran y ofreciendo consultas a muy bajo precio. ¿Por qué lo harán, no? Ese cuento de que yo hago todo desinteresadamente, ¿ustedes creen que sentarse aquí frente a su pantalla, eso cuesta? Y las rentas cuestan, y el agua cuesta, y la luz cuesta. Entonces, Cuando alguien dice que está haciendo algo desinteresadamente, pues la verdad que es muy hipócrita, ¿no? Pero vuelvo y le digo, ustedes son libres de ir donde gusten, donde quieran ir.
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0: Tengo una llamada, ¿me escucha? Hola, bueno.
3: Bueno.
0: Hola, amiga, dame tu fecha de nacimiento.
3: 11 de enero del 98.
0: ¿8 de enero?
3: 11 de enero.
0: Ah, 11, perdón. 11 de enero, ¿de qué año, perdón?
3: Del 98.
0: Del 98. 11 de enero del 98, eres de la constelación de Capricornio. Tu ser de luz es Casiel. Día favorable los sábados, piedra el granate, color vibratorio el negro, metal plomo y elemento tierra. ¿Me das tu nombre, amiga mía, o que sea anónima la llamada?
3: Que sea anónima, por favor.
0: Con mucho gusto. ¿Ya nos has visitado?
3: Sí, aquí con el maestro Juan Pablo.
0: ¿Agradecida con él? ¿Le quieres dar un testimonio?
3: Sí, la verdad estoy muy agradecida.
0: Pues cuéntanos, amiga mía, tu historia, compártanos tu experiencia, un poquito de tu vida. ¿Cuál era el problema que tenías, que decidiste buscar ayuda para solucionarlo con nosotros y encontrarlo en ese caso en manos de Juan Pablo? ¿Qué pasaba contigo?
3: Pues mire, yo llevaba alrededor de 4 años, como que me empecé a sentir mal. Yo era de hecho una persona muy sana, me empecé a enfermar de la panza, o sea, sentía cosas extrañas y de hecho también supuestamente sufría problemas del corazón y ya se empezaba a tener depresión, ansiedad, casi no podía dormir en las noches. De hecho luego fui con el doctor y pues el doctor pues me dijo que no tenía nada y pues y entonces así como que me hizo dudar. Y como mi papá me dijo, no, pues yo siento que ya no es algo normal y me dijo que me iba a llevar. Entonces habló y ya fue de que fuimos.
0: Okay.
3: Y pues sí, ya me dijo el maestro Juan Pablo que sí me habían hecho una porquería.
0: Okay. ¿Y te lo demostró, amiga mía? ¿Lo viste? ¿Lo comprobaste?
3: Ah, claro que sí, sí lo vi. Lo okay. comprobé.
0: ¿No te quedan dudas?
3: No, por supuesto que no, la verdad, sí.
0: Okay.
3: Pues bueno, estoy agradecida, la verdad.
0: Okay. Y ya que me dices que duraste 4 años sufriendo, viviendo ese infierno, que no te hallaban nada, pero tú día con día de mal a peor, cuando Juan Pablo te cura, te limpia, te libera de esta maldad, ¿al cuánto tiempo empiezas a ver una mejoría, a recuperarte, a sentirte mejor, sentir que valió la pena haber llegado a nuestra oficina de Caminos de la Vida?
3: Pues de hecho desde el primer día en el que fui, pues sí, el primer día que fui, ya cuando regresé a casa, ya me empecé a sentir un poquito mejor, se sentía diferente. Uh-huh. Y así conforme fueron pasando los días, empecé a sentir más cambios, empecé a sentir más tranquilidad. De hecho, ya empecé a dormir mejor y mis problemas de la paz y todo eso pues empezaron a mejorar poco a poco.
0: Qué bueno, me alegra mucho. ¿Hace cuánto nos visitó por primera vez?
3: Fui a finales de marzo, terminé a principios de abril.
0: Ah, mire, hace poco, relativamente hace poco.
3: Sí, es reciente y todavía no me siento al 100% del todo, pero pues siento grande la mejoría porque es un proceso todavía y,
0: okay.
3: y sí, cada vez me siento mejor.
0: Perfecto. ¿Sientes que valió la pena o estás sintiendo que valió la pena haber llegado a Caminos de la Vida?
3: Sí, la verdad, sí siento que es de las cosas que más han valido la pena, la verdad. Sí, se hacen sacrificios y todo eso, pero pues la verdad, ha valido la pena, yo me siento mejor, mi familia está contenta porque pues me veían ya muy mal. De hecho, sabes, ya casi que ni quería comer porque la verdad todo lo que comía me hacía mal. Entonces, la verdad todos están muy contentos y muy agradecidos.
0: Okay. Bueno, ¿y qué le puedes tú recomendar al público? Hay mucha gente ofendida, lastimada, porque han ido a algunos lugares y no los han ayudado, se han aprovechado de ellos, o simplemente no creen en estas cosas, pero a la hora están sufriendo y necesitan ayuda, y pueden encontrar ayuda en Caminos de la Vida, así como tú la encontraste con nosotros, en este caso en manos de Juan Pablo. ¿Qué le puedes tú decir al público?
3: No, pues que si en algún momento, o sea, se han sentido mal y han ido al doctor y les ha dicho que no tiene nada, pues que sí, que no lo piensen dos veces y que acudan, porque si dejan pasar esto se puede complicar más. De hecho, yo ya estaba casi que llegando un poquito tarde. Si yo hubiera llegado antes, quizás las cosas hubieran sido más fáciles. Y pues, ¿para qué dejarle más tiempo si se puede curar a tiempo todo esto? Y pues a veces hay gente que no cree, es cierto, pero pues sabemos que existe la maldad y entonces sí hay que tomar un poco en cuenta esto y acudir lo más rápido que se pueda.
0: Okay. Pues amiga, le agradezco mucho su llamada, gracias por su testimonio, por creer en nosotros, por haber creído y confiado en este caso en Juan Pablo, y aquí estamos para servirte. Mil gracias por tu llamada.
3: Muchas Cuenta. Gracias.
0: Ok, bye. 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
0: Pues en parte de eso se trata, ¿no? Que si usted ya ve que no es normal, por eso yo siempre le digo, si usted siente que no es normal, no es natural, no es lógico ya lo que le está pasando, porque ya el papá le dijo a la niña, le dije yo, mire, le dijo, ya no es normal lo que te está pasando. Imagínate, cuando uno se enferma, ¿qué es lo primero que hace? Ir al médico. Y es que así es. Toda enfermedad se sana con medicina, sin excepción. Pero imagínate cuando uno va al, cuando, imagínese cuando uno va al médico, se toma, se aplica, se unta lo que le dicen y no se recupera, o medio se recupera, pero sigue recayendo. O simple y sencillamente le dicen, es que usted no tiene nada. Aquí están todos los exámenes y estudios habidos y por haber, usted no tiene nada, pero usted muriéndose lentamente, usted con un dolor insoportable, con una agonía tremenda, sin energía, sin ganas de, más bien con ganas de mucho y sin ganas de nada, ¿no? Porque pues, porque como vivimos tiempos donde uno, pues esto, decía mi abuelo que el que decía mi abuelito, el hombre sin plata, la cama lo mata. Entonces imagínese, si usted tiene necesidades económicas y está en una cama postrado porque no se puede mover, no se puede parar, pues imagínese, va a empeorar su mala suerte, va a empeorar su problema, va a empeorar su salud y de paso se va a arrastrar a la familia. Vea lo que ella dijo, la familia ya está contenta porque la ven bien y la han visto recuperarse.
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0: Si usted tiene dudas, las dudas aclárelas. Si usted está sufriendo, no hay que seguir sufriendo. Como lo he platicado, si ustedes han ido a algún lugar a buscar ya ayuda, que le sacan curaciones, limpias, ha ido con parapsicólogos, brujos, chamanes, y no ha visto resultados, y al contrario, usted se siente ofendido, se siente lastimado, tiene usted coraje porque lamentablemente se siente que le vieron la cara y que solamente se aprovecharon de usted, pues de alguna manera tiene usted toda la razón de a lo mejor de sentirse así, pero tampoco se deje llenar se deje llenar la mente y el corazón de veneno, ¿no? Porque si estas personas hicieron cosas negativas, pues de alguna forma usted lo que tiene que buscar es solucionar el problema. Lo intentó con estas personas, creyó en ellos, confió en ellos, lo defraudaron, pero la vida sigue. Y el que esas personas lo hayan engañado, si usted sigue sufriendo, pues tiene que buscar ayuda tarde que temprano. Si creen que nosotros le podemos ayudar, denos esa oportunidad. Una gran ventaja que ustedes tienen en Caminos de la Vida es que no somos aves de paso. Son muchos, muchos, muchos años que llevamos aquí con ustedes. Solo nos falta servirle a usted, ayudarle a usted. ¡Arriésguese! No va a pasar nada. Llegue una entrevista, llegue una consulta. Si quiere, compre el Chocurrey. Con eso, al comprar el Chocurrey, la consulta es gratis. Y ya esto... Y acérquese. Entonces, ya usted decide si vuelve o no vuelve. No pasa nada, simplemente arriésguese, no pasa nada. Si usted decide no volver, no se le va a obligar, ni se le va a llamar, ni se le va a ofender, ni se le va a amenazar, ni se le va a asustar, ni vamos a andar tocando su puerta, porque a nadie le pedimos domicilio nunca. Nadie nos va a decir nunca un domicilio donde vive porque no nos interesa. ¿Por qué? Porque tenemos un centro de atención, ¿no? Entonces, pues si tenemos un lugar para atender, pues ¿para qué tenemos que saber la dirección de su casa? Todo lo que se hace en nuestras oficinas es completamente discreto y secreto. Lo que ahí se hace y se dice, ahí se queda. Hay gente que me ha llamado y me ha dicho, ay, es que me da miedo ir con ustedes porque qué tal que después usted me ande diciendo en la tele cosas. No, para nada. Aquí en la tele se platica con la gente que llama, los que buscan ayuda, los que buscan consejo, los que me regalan un testimonio.
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0: Hay una llamada, ¿me escucha? Hola, bueno.
3: Bueno.
1: Hola, amiga, dame tu fecha de nacimiento.
3: El 5 de agosto del 70.
1: 5 de agosto del 70. Eres de...
3: Maestro, yo quiero dar un testimonio.
1: Ah, muchas gracias. ¿Quién te atendió?
3: El maestro Camilo.
1: Camilo. Pues cuéntanos, amiga mía, sí, ¿por qué estás agradecida con Caminos de la Vida y particularmente con Camilo? ¿Qué pasaba contigo?
3: Sí, conmigo no, con un hijo que tengo.
1: A ver, ¿qué pasaba
3: contigo? Él ya nomás quería... que él ya nomás quería estar, pues, así, ausente en su cuarto.
1: Oh, ¿cuántos años tiene?
3: Yo hablé de ti... 27.
1: Ah, está joven. Y de un momento a otro le entró depresión y miedo y estar encerrado ahí como un vegetal.
3: Sí, así exactamente.
1: Okay, ¿y eso fue así de repentino, de la noche a la mañana?
3: No, ya tenía tiempo.
1: ¿Ah, cuánto tiempo duró él así?
3: Con más o menos un año.
1: Ah, okay. Bueno, ¿y qué te dijo Camilo cuando llegaste a nuestra oficina a buscar ayuda para tu hijo? ¿Que a tu hijo le habían hecho algo malo, algo oscuro?
3: Sí, o sea, yo hablé y él me dijo, no, véngase. Ya le di su fecha de nacimiento y todo de mi hijo. Y sí, ya llegué yo allá, desesperada y todo, ya me calmó y todo. Y me demostró ya lo que traía.
1: Okay, no te quedan dudas.
3: Que le habían hecho un mal. No me quedan dudas. Oh. Y estoy bien contenta porque yo ya tengo tiempo de verlo.
1: Gracias.
3: Y ándale, y yo hasta que dije, no, hasta que pueda ir allá, a Caminos de la Vida, y estoy bien contenta y bien agradecida.
1: Qué bueno. ¿Y ahorita cómo está tu hijo?
3: Mi hijo está muy bien. Nosotros somos de acá de Piedras Negras.
1: Sí. ¿Ya salió del cuarto o sigue encerrado?
3: No, ya salió.
1: Ah, bueno. Queda bueno.
3: Ya anda muy bien, sí, anda muy bien, ya se corta su pelo y todo, ya anda muy bien. Ya. Y anda buscando trabajo también ya.
1: Qué bueno, excelente. Dio un giro de 360 grados.
3: Exactamente, sí. Perfecto. Sí, tenía eso, ¿no? Gracias a Dios me ayudó y estamos muy contentos ya en la familia también, que había muchos pleitos y todo.
1: Qué bueno, me alegra mucho que su hijo se haya recuperado, que otra vez volvió a salir, volvió a conectarse con su realidad, con su suerte, con su destino, y que gracias a eso volvió la tranquilidad y la armonía en su casa. ¿Y qué le puede usted decir al público? Hay mucha gente que está sufriendo y le da miedo buscarnos, le da miedo llamarnos, y ese miedo está impidiendo a que encuentre soluciones a sus problemas como tú la encontraste en manos de nosotros, en este caso en manos de Camilo. ¿Qué le puedes tú decir a nuestro público?
3: Sí, no, que vayan, que se acerquen, que piden ayuda, porque yo sí estaba desesperada y gracias a Dios ya estoy tranquila. Okay. Y que ellos hacen todo, o sea, te curan al completo, con toda la familia.
1: Perfecto.
3: Sí, también me previnió de mis nietos y todo, y gracias a Dios lo estamos cuidando, estamos al pendiente y todo, y estamos muy bien.
1: Perfecto.
3: Y le doy gracias, sí, le doy gracias a todos los que trabajan en Caminos de la Vida.
1: Okay, pues amiga, le agradezco mucho su llamada, gracias por su testimonio, por creer en nosotros, en Camilo en este caso, y aquí estamos para servirte. Mil gracias por tu llamada.
3: Gracias, igualmente, que Dios lo bendiga.
1: Gracias.
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1: Una experiencia más que nos comparten, una familia más que armonizamos, una persona más que rescatamos de ese infierno. Imagínese una persona que empieza a desconectarse de la vida, de la realidad, de su suerte, de su destino, empezó a encerrarse. Ustedes escucharon las palabras de la señora, y pues imagínense una persona joven, 27 años, y estando en esos estados depresivos y estando en esos estados negativos, todo por la envidia de la gente. Es que es increíble el poder de destrucción que hace la maldad, que hace la oscuridad.
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0: Hace millones de años, miles de años, no son millones, son miles de años, son unos, vamos a poner, en lo que yo he leído e investigado, son más o menos unos 250 mil años, más o menos 250, 300 mil años, que llegó la oscuridad a este planeta. Llegó el lado oscuro de este planeta, entonces hizo desarrollar en el ser humano, como los seres humanos, pues han sido emocionales, somos emocionales. Entonces empezaron a sembrarnos el odio, la ira, la envidia, la obsesión, todos esos sentimientos y emociones negativas que destruyen a las personas, el odio, el miedo, esto a volvernos avariciosos, acumuladores, y ahí es donde viene la historia, por ejemplo, de Caín y Abel, y bueno, y de tantas historias que uno le han enseñado, le han dicho. Entonces esta oscuridad fue como un virus que se fue esparciendo, y prácticamente ha tomado control. Pero ¿qué pasa? Como nosotros venimos a este mundo como seres de luz, como seres espirituales. Entonces, cuando uno viene a este mundo, por eso los niños son el reflejo de Dios. Los niños sueñan, los niños juegan, ustedes ven un niño jugar, un niño no está al pendiente si le falta o no le falta, si hay abundancia o no, porque los niños están en su mundo. Y obviamente dependen de uno como padre, de uno como adulto. Entonces, el hecho es que esa oscuridad, estos seres de luz, a medida que van creciendo, poco a poco va llegando esa oscuridad, porque hay lugares en donde poco a poco lo van a uno como educando, digámoslo así. Por ejemplo, vamos a poner un ejemplo muy, muy, muy, muy práctico. En las escuelas uno es como una competencia, ahí donde empiezan las competencias, de quién es el más inteligente, y el que supuestamente no es igual de inteligente al otro, pues entonces lo tachan de bruto, de ignorante o de flojo. Esto, por ejemplo, hace una pregunta el maestro, me hacen una pregunta a mí. Y si yo no puedo responder, entonces todo el mundo anda levantando la mano, pues para demostrarle al maestro que sí sabe, ¿no? Y en parte no está tan mal. Pero aquí debería más bien el maestro, si yo no sé, darme la oportunidad de decirme, ¿sabe qué? Esto te lo voy a dejar de tarea. Vas a investigar lo que te estoy preguntando y en un rato más me dices, o si no mañana, me vas a dar una explicación de la respuesta que te estoy pidiendo. Entonces, con eso usted como que se va a sentir motivado a aprender. Pero ¿qué pasa? Como todo el mundo está alzando la mano y el maestro dice, a ver, usted dígame qué es. Y si para remate el maestro dice, ¿sí ve? Mire, él sí aprendió, él sí estudió y usted no lo está haciendo. Entonces ya le está empezando a bajar el autoestima. Entonces desde ahí empieza uno a empezar a recibir esos ataques de oscuridad, porque a la hora, eso es un ataque. A lo mejor no es un ataque pasivo, entre comillas, pero no deja de ser ataque porque están utilizando palabras que están dañando nuestra estima, y así sucesivamente en el transcurso de la vida. Entonces esa oscuridad va creciendo. Por eso, cuando en un lugar hay paz, hay felicidad y hay armonía, siempre va a llegar la oscuridad a ese lugar de alguna manera, ya sea con hechizos, ya sea con encantamientos, ya sea con tantas cosas, va a llegar a esa oscuridad, de alguna manera llega. Entonces se deja uno enredar por esto. Por eso siempre les he dicho y les diré, si usted siente que no es normal lo que le está pasando, pues llámenos o visítenos.
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1: Hay una llamada, ¿me escucha? Hola, bueno.
2: Bueno.
1: Hola, amigo, dame tu fecha de nacimiento.
2: Sí, 16 de octubre del 81.
1: 16 de octubre del 81, eres de Libra. ¿Sí? Bueno, tu ser de luz es Zacariel. Día favorable los viernes, piedra vibratoria el ópalo color verde o rosa, metal vibratorio cobre y elemento aire. ¿Me das tu nombre o que sea anónima la llamada?
2: Sí, Miguel Ángel.
1: Miguel. Miguel, ¿ya nos has visitado?
2: No.
1: ¿Ha ido a algún lugar a curarse, a hacerse limpias antes de hablar con nosotros?
2: Sí, sí.
1: ¿Y qué te dijeron?
2: Sí, lo que pasa es que yo he sido una persona que me gusta trabajar, ¿no? Y he tenido hasta dos trabajos y soy panadero. Y la verdad que he sufrido hasta epilepsia y no, mi dinero, por más que yo trabaje, no me rinde.
1: Okay.
2: Y tomaba mucho, y perdí a mi familia y ahorita pues que estoy sufriendo años atrás de epilepsia y me han dicho ahí que es un daño que tengo.
1: Uh-huh. Okay.
2: Y he ido a doctores y me han dicho que también, que dicen los doctores, dicen que es por el estrés, que no sé qué.
1: ¿Por el qué, perdón?

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1: Y mi dinero me rendía mucho, yo tenía dinero ahorrado y me gusta trabajar hasta ahorita, claro. Pero no veo resultados.
2: Es que vuelvo y le digo, vea, sáquese de su mente que tiene mala suerte. Usted suerte mala no la tiene, le salaron su suerte, que es diferente. Y es lo que yo estaba platicando antes de tu llamada, ¿no? Que lamentablemente cuando la gente está feliz, está tranquila, está progresando, está hay prosperidad, hay abundancia, hay armonía. Todas estas situaciones positivas viene la gente oscura y a buscar la manera de marchitar. Pero bueno, estimado amigo, esto tiene solución. Mire, acérquese cuanto antes para liberarlo de eso. Esto, cruzarlo, decirle quién fue la persona que lo dañó, hágase todo lo que le digamos al pie de la letra, hágase su tratamiento médico para que se recupere pronto y obviamente se vuelva a conectar realmente con su suerte y su destino como debe de ser, ¿ok?
1: Ajá.
2: Bueno, mira, ¿qué me vas a traer? Tráeme, por favor, un poco de agua bendita si la tienes y si no, agua normal. Una veladora verde de vaso, por favor. Necesito que me traiga 3 ajos machos. La veladora, el agua, los ajos, tráeme por favor incienso de copal, esas varitas que se queman de incienso de copal.
1: Ajá.
2: Y eso es todo, aquí te esperamos, ¿ok?
1: Sí, otra pregunta, solamente quería saber porque últimamente estoy bajando mucho de peso y quiero saber si es por lo mismo que dijeron o es mismo es normal de la salud.
2: No, estar enfermo no es normal. Estar enfermo no es mal, estar sufriendo no es normal, ¿sí me entiende? Lo que pasa es que el mal va creciendo y a medida que crece el mal, crecen los problemas y obviamente se empieza a manifestar de muchas maneras, en tu mente, en tus pensamientos, en tu cuerpo, en tu suerte, en tu destino. Desde cuenta que hasta problemas de baja de energía sexual estás experimentando, ¿no es así?
1: Ah, sí, eso sí.
2: Ah, bueno, entonces aquí te esperamos para darle solución a todo esto, ¿ok? ¿Me estás hablando de un celular? Bueno, en un ratito más te hacemos llegar un mensaje de texto con la dirección de nosotros y aparte con los materiales que te estoy pidiendo en estos momentos, ¿ok?
1: Ok,
2: bueno, gracias por llamar.
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2: Quiero que chequen el siguiente mensaje. Ya regreso con ustedes.
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1: 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Y obviamente también ayuda a muchas otras cosas más, ¿no? No quiere decir que esto sea mágico y que inmediatamente eso usted lo tiene en sus manos y su vida se vuelve color de rosa, porque pues hay que ver las cosas con lógica, ¿no? El Chocurrey no cura hechizos. Si usted lamentablemente ha sido víctima de hechizos, de cosas negativas, de envidias, de ataques oscuros, el Chocurrey a lo mejor disminuye ese efecto, pero no lo cura, no lo desaparece. ¿Por qué? Porque usted ha sido víctima de algo que viene usted arrastrando en su pasado. Que si usted ahorita recibe el Chocurrey y en media hora alguien le quiere hacer algo, el Chocurrey va a absorber esa mala vibra y va a evitar a que eso perjudique sus campos de energía. Eso sí, pero si usted ya ha sido víctima de algo malo, debe de curarse, ¿no? 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Aparte que el Chocurrey lo protege a uno, ¿no? ¿De qué lo protege a uno? Precisamente de toda esa negatividad, de toda esa oscuridad, de todas esas personas y seres oscuros que lamentablemente les da, no soportan ver a alguien feliz y tranquilo y buscan la manera de dar lata. 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Porque hay religiones que pues hay gente que depende de la religión, no creen en símbolos, ni en talismanes, ni en esto, pero como es un símbolo que dice, o se llama o significa Dios está conmigo, a la hora de la hora lo puede llevar cualquier persona, porque todas las religiones hablan de Dios. Entonces, si este es un símbolo que está relacionado con Dios, pues no le va a alterar sus creencias y sí lo va a proteger. 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
3: Hola, sí, buenos días.
1: Hola, amiga, dame tu fecha de nacimiento.
3: Enero 24 del 51.
1: Enero 24 del 51. Enero 24, eres de Acuario.
3: Exacto.
1: Bueno, tu ser de luz es Uriel. Día favorable los sábados. Piedra la amatista. Color el violeta. Metal vibratorio el platino. Y elemento aire. ¿Me das tu nombre o que sea anónima la llamada?
3: No, María García.
1: María, ¿ya nos has visitado?
3: Sí.
1: ¿Quién te atendió?
3: El maestro Elías.
1: ¿Es agradecida con él? ¿Le quieres dar un testimonio?
3: Exactamente eso quiero hacer, dar un testimonio.
1: Muchas gracias, María. Pues cuéntanos tu historia. Platícanos un poquito de tu vida negativa que te hizo buscar ayuda con nosotros.
3: Bueno, empecé que mi hermana me vio el cambio de mi piel. Dijo, mira, te está haciendo... Y yo no sé por qué me estoy negreando, le dije, no sé. Entonces, y me preocupé y dije, yo voy a ir a Caminos de la Vida, y voy a ver qué me dicen. Okay. Y me tocó con el maestro Elías. Uh-huh. A él entró pues a hacerme tratamiento y a mostrarme cosas que tenía en mi cuerpo. Y así fue pasando siempre que iba. Ya me iba mostrando más y más, porque tanto como tenía en mi cuerpo, pues había muchas cosas que me iba a él enseñando todo, porque eso fue cruel, eso fue un daño fuerte que me hicieron a mí. Okay. Entonces, todo eso, yo pasé bien mal viendo todo aquel daño que me habían hecho.
1: Imagínate.
3: Y él demostrándome todo ahí, y yo hasta me sentía, lloraba de ver todo aquello, porque jamás en mi vida pensé pasar por todo eso que yo he pasado. Uh-huh. Nunca. Pero gracias a Dios me tocó un buen maestro, que yo estoy muy agradecida con el maestro Elías y con Caminos de la Vida, porque tengo el apoyo de ellos.
1: Okay.
3: Caminos de la Vida siempre me ha estado apoyando, porque han visto que lo que a mí me ha estado pasando no es fácil, ¿verdad? Y ahora sí yo ya me siento bastante, me siento bien, ya me siento otra, la misma que era antes. Me siento pues alegre, salgo, me río y así ando feliz, porque me encontré el maestro Elías, que sí me ha ayudado mucho.
1: Imagínate, sí. ¿Quién va? O sea, lamentablemente hay veces uno como que se resiste a creer en la maldad del ser humano, pero pues date cuenta tú misma lo que nos está relatando, todas las cosas feas y horribles de las cuales habías sido víctima y que tú por tu cabeza jamás llegaste a pensar que existieran en tu vida y en tu cuerpo y en tu destino, pero afortunadamente en este caso Elías se lo demuestra ante todas las cosas y gracias a eso pues hoy por hoy tu vida es completamente diferente, ¿no?
3: Él iba paso por paso ahí enseñándome todo y, uh-huh. Y es que nunca en mi vida pensé yo pasar por esto, porque yo a nadie le hago daño. Uh-huh. Para que a mí me hicieran esto fue feo, de miedo, terror.
1: Claro. ¿Hace cuánto nos visitó?
3: Yo estuve con el maestro Elías el domingo.
1: Ah, la última vez, pero por primera vez.
3: Por primera vez fue como ahí en la primera semana de noviembre.
1: Ah, mira, el año pasado. O sea que sí, ya para fin de año ya te sentiste completamente diferente.
3: Ah, sí, sí.
1: Qué bueno.
3: Y ya cuando él me dijo que se iba de vacaciones, pues ya me sentía yo bastante bien.
1: Ok.
3: Y así me siento.
1: Ok. Bueno, ¿y qué le puedes tú recomendar al público, aconsejar al público? Hay mucha gente sufriendo, sintiéndose mal, con miedo. Hay mucha gente que ha ido a muchos lugares en donde los han ofendido, los han lastimado, les han engañado y se niegan a llegar a Caminos de la Vida pensando en que van a pasar una misma situación, y puede estar en nuestras manos la solución al problema como tú la encontraste en manos de Elías.
3: Bueno, que si sienten algo, que salgan de la duda, que visiten a Caminos de la Vida, porque yo a Caminos de la Vida lo visité hace como 5 años, llevé a una comadre y yo vi todo también lo que le pasaba a ella. Uh-huh. Y desde entonces pues yo ya vi todo y es lo que ellos enseñan y demuestran es cierto, y que lo que uno siente hay que deben de ir para salir de la duda, que es lo que tienen.
1: Okay. ¿Y cómo está tu comadre después de que nos visitó hace 5 años?
3: Pues como no la terminó Juan Pablo el tratamiento, pues tenía que ir para Colorado.
1: Ah, okay.
3: Allá tuvo que estar viajando a Denver.
1: Ah, bueno, pero bueno. Uh-huh. Ya sabe que aquí ya estamos para terminar cualquier cosa, ¿okay?
3: Sí, está bien.
1: Bueno.
3: Muchísimas gracias a todos porque me siento con el apoyo de todos de Caminos de la Vida.
1: Okay.
3: Porque ellos saben, el maestro Elías les ha dicho todo mi fracaso allí, que me ha curado él de todo ese daño.
1: Okay. Pues para eso estamos, amiga mía, para servir y ayudar y rescatar a la gente de ese infierno, y afortunadamente un infierno que no merecen y que es demostrable como lo que te demostró a ti, Elías. Pues yo le agradezco mucho su llamada, amiga mía, gracias por el testimonio, por creer en nosotros, en Caminos de la Vida, en Elías, en este caso, desde aquí estamos para servirte. Mil gracias por tu llamada, que pases bonito día.
3: Gracias, lo mismo a ustedes, gracias.
4: Bye. Bye. 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
1: Ahí están las palabras de la señora, ella que dijo: yo no me meto con nadie, ¿cómo es posible que me hayan hecho todas estas cosas? Pero se las hicieron. El no creer en esto no lo hace inmune. El usted ser una buena persona, de buen corazón, de buenos sentimientos, y no meterse con nadie tampoco lo hace inmune. La envidia y la envidia, por eso, como platicábamos hace un rato, ese es un planeta que llegó a la oscuridad y se apoderó de él. Entonces, la poca luz que generamos los seres humanos cuando estamos tranquilos, felices, en abundancia, en prosperidad, en comunión con Dios, pues esa oscuridad, da cuenta que es como que ve ese rayito de luz que está a un lado, voltea a ver la oscuridad y dice: ay, hay mucha luz, vamos a ver de qué manera los opacamos. Y llega la maldad, llega alguien malo, oscuro, envidioso, chismoso, traicionero, desleal, egoísta, envidioso, y busca la manera de sembrar esa la semilla de la maldad, de la discordia, y a dañar.
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1: Hay otra llamada, ¿me escucha? Hola, bueno.
5: Sí, bueno.
1: Hola, dame tu fecha de nacimiento.
5: 22 de noviembre.
1: Sí.
5: Del 1986.
1: Del 86, noviembre 22, me dijiste, eres de la constelación de Escorpio. Tu ser de luz es Azrael, día favorable los martes, Piedra vibratoria, el topacio, color el vino o el rojo, metal hierro y elemento agua. ¿Me das el nombre, amiga, o que sea anónima la llamada?
5: Anónima.
1: Claro que sí. ¿Ya nos has visitado?
5: No.
1: ¿Ha ido a algún lugar a que la curen o le hagan limpias? ¿Y qué te dijeron?
5: Pues me dicen que eres envidia, que tengo bloqueada mi suerte, pero no veo mejoría.
1: Ok. Bueno, estimada amiga, mira. Pues es que mira, si tú analizas tu vida, pues obviamente cambió desde el momento en que tú decidiste unirte a tu pareja, que hoy por hoy es tu pareja, ¿no? Con él has tratado de salir adelante, están haciendo una familia, tienen sus hijos, y tanto tú como él luchan de cada quien de su forma para salir adelante. Pero ¿qué pasa? Acuérdate, cuando tú te fuiste a casar o a unir con tu pareja, habían y siguen habiendo personas que nunca han estado de acuerdo con esta relación. Yo creo que eso para ti no es un misterio ni es un secreto. ¿Sí te has dado cuenta de ese detalle o no?
5: Sí.
1: Ah, bueno. Obviamente, mientras usted quiera estar con él y él contigo, se puede parar el infierno de cabeza y les va a valer gorro, porque pues uno mientras quiera estar con alguien lo va a hacer. Por encima de lo que sea, de quien sea, mientras uno quiera estar con alguien lo va a hacer. Porque pues eso se llama destino. El destino tuyo y el de tu pareja está ligado para estar mucho más tiempo juntos. Pero ¿qué pasa? No es lo mismo estar junto a alguien feliz, tranquilo, progresando, triunfando, en armonía, viendo el fruto del amor y el fruto del esfuerzo y el fruto de los sacrificios que ustedes hacen, a estar experimentando lo que estás viviendo en estos momentos. ¿Qué estás experimentando en estos momentos? Tristeza, enfermedad, incertidumbre, miedo, pobreza, las cosas no le salen, el dinero no rinde, no hay día que usted no se sienta mal, y eso que estás bien joven. Cuando no te duele la cabeza, la espalda, las piernas, sientes tus pies como si tuvieras amarrado ladrillos, ¿o no es así?
5: Sí.
1: Uh-huh. Entonces, ¿te deprimes mucho últimamente?
5: Hay días que sí, o sea, no quisiera salir.
1: Uh-huh.
5: Pues quisiera estar nada más en el cuarto, cierro las cortinas.
1: No, hija, mira, te voy a dar un consejo. Lo último que tú necesitas es en el día estar en oscuras. Bueno, en la noche es la noche, ¿no? Pero en el día no puedes estar a oscuras, porque en tu casa hay espíritus de bajo astral y ellos se alimentan de tu desesperación. O sea, haz de cuenta que tú entre más te enfermes, más te sientas triste, débil, decaída, mentalmente negativa. Haz de cuenta que es como agarran como un popotito y absorben toda esa mala vibra, esa mala energía. ¿Has sentido cosas raras en tu casa, como presencias?
5: Sí, o sea, como que yo siento como que alguien me está mirando, como que alguien me agarra por detrás.
1: Híjole. Pues, estimada amiga, ahora le voy a preguntar más bien, ¿qué más quiere que le pase? ¿Qué más quiere sufrir? ¿Qué más quiere sentir, estimada amiga, para darle solución al problema?
5: Pues, bueno, o sea, yo quisiera, pues no sé, quisiera que ustedes me ayudaran para que se me quitara todo este miedo, pues más que nada, y poder salir adelante. Y pues mi esposo ahorita no vive conmigo, pero pues nunca me deja, pues siempre estamos en comunicación y pues son muchas cosas, y que ahora sí a veces me pasan como usted lo dijo, a veces me siento mal, no aguanto demasiado, o sea, los pies, son nada más los pies.
1: Imagínate. Pues, estimada amiga, eso tiene solución. Acuérdate que el miedo es mental. O sea, tú tienes miedo porque en tu mente estás pensando cada momento cosas negativas, que te va a pasar, que va a ser. O sea, estás pensando, o sea, estás atrayendo con tu propia mente mucho sufrimiento que no es real a la hora de la hora. Porque cuando uno no sabe controlar la mente nos juega chueco. Y en este caso, como hay un mal, hay algo, hay un hechizo, hay cosas negativas, pues haga de cuenta que es como si le estuvieran echando más gasolina al fuego para que de alguna forma no te apagues, digámoslo de esta manera. Entonces, mira, le repito, esto tiene solución. Aquí te esperamos. En un rato más te hacemos llegar un mensaje de texto. ¿Me estás hablando de un celular? Ah, bueno, ahorita te hacemos llegar un mensaje de texto con la dirección y con todo lo que te estoy pidiendo para la liberación tuya, ¿ok?
5: Sí. Bueno, gracias,
2: ánimo. Bye. 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
2: Seguimos contestando llamadas durante todo el día. Ya se nos está acabando el tiempo, ya me tengo que despedir de todos ustedes. Allá me voy, pasa amor y benqueño, mis peregrinos del alma.

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1: Y continuamos, compadre, para que lo siga bailando machín, compadre. Entonces se llama La Val with La Coche. ¡Ay, ay, ay!

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2: ¿Qué tal, mi gente? ¿Cómo están? Bienvenidos a Jimena Aguilar en vivo. Para mí es un placer tenerte aquí de nuevo, ver caras conocidas, sentir que estamos entre amigas y entre amigos y en familia, y saber que hoy, como todos los shows, podremos hablar de todo y de nada, y pasarla bien, y relajarnos, y contar nuestras historias, y sacar nuestro foie, y aquí escuchamos y no juzgamos. ¡Qué bonito es tener un espacio así! ¿A poco no? De verdad que sí, disfrútenlo, gócenlo. Hoy digan, hoy es un gran día. A ver, repítanlo. Hoy es un gran día. Repítelo, créetelo y aplícate, porque sí, realmente es un gran día. Y no solo porque hoy estamos conectando tú y yo, que para mí lo es, porque esto es maravilloso poder estar contigo y con toda esta gente linda que se vuelve mi familia a lo largo de, largo y ancho de toda la Unión Americana, porque estamos llegando un chorro de rincones, cada vez a más lugares y me encanta, cada vez más se están sumando a esta comunidad padrísima y me piden canciones y me cuentan historias y entonces aquí damos consejos, muchos como experta no certificada y otros más con profesionales, porque eso sí, tenemos unas colaboradoras de primer nivel que aquí hacen esto pues más suavecito, generamos los temas más polémicos de la radio y los ponemos en la mesa. Más adelante tendremos a nuestra invitada especial Arely Insunza y por supuesto mucho chismecito y de todo un poco, así que si quieres pasarla bien, quédate, este es el lugar para estar al día, para enterarte del chismecito, para saber qué está pasando en el deporte, en la tecnología, porque cómo repetimos esto de que vivimos en el futuro, ¿verdad? Pero es que están pasando tantas cosas que bueno, yo, Jimena Aguilar, no dejo de sorprenderme. Y quiero que tú te sorprendas todos los días con la música, muy buena, por cierto, que ha programado nuestro DJ para ti, y con todo lo que tengo, porque esto se va a poner bastante bueno. Pónganse cómodos, síguenos en todas las redes sociales para poder estar en conexión. Ponle cara a mi voz, Instagram, Facebook y TikTok como arroba Jimena Aguilar Oficial. Jimena es con J, no te equivoques, ¿eh? Y dime desde dónde me estás escuchando. Y por lo pronto, listísimos para empezar, DJ. Suelta la primera rolita, que con esto arrancamos. Dale play a Jimena Aguilar en vivo.
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1: Antes de que pase cualquier otra cosa, yo vengo aquí para hacerte una muy buena recomendación. ¿Estás buscando estar al día todos los días, enterarte de lo que pasa aquí en el mundo? ¿Quieres saber de política, de migración, de entretenimiento, de deportes? 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Hay mucha información, todos los boletines informativos te pueden estar llegando de México, de Latinoamérica, de Europa, de Oriente Medio, de todo. Y ahora que está muy en tendencia lo del mundial, pues también ponernos al día con todo esto. Así que pues te invito para que veas las opiniones, el espectáculo, que te diviertas, que aprendas y que estés al día. Nueva News es parte de este show también. Vámonos con más y regreso. Yo soy Jimena Aguilar. Sígueme para más recomendaciones.
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1: Señoras y señores, una realidad para todos los fanáticos del fútbol, para quienes están pendientes de lo que se avecina ya en unos días más para este mundial, pues, ¿qué es lo que va a pasar? Y aquí lo hemos traído varias veces a la mesa, el por qué, además de todo, este mundial en específico será sumamente importante, histórico, y nos va a tocar vivirlo a muchos de nosotros. Porque también es el Last Dance, el último mundial. Este mundial 2026 podría convertirse en el último escenario de 5 futbolistas que marcaron una era. La rivalidad entre Cristiano Ronaldo y Lionel Messi, que dividió generaciones y que además dominó el fútbol durante casi 2 décadas. Esto podría escribirse por última vez en una Copa del Mundo. Guillermo Ochoa también apunta a disputar sus últimas atajadas defendiendo el arco mexicano después de convertirse en uno de los rostros más recordados de la selección en los mundiales. Y del otro lado, Neymar Jr. podría cerrar el capítulo mundialista de una carrera marcada por el talento, por la responsabilidad de liderar a Brasil, mientras Luka Modric también se despedirá como el mediocampista que llevó a Croacia a competir entre las grandes potencias. Señoras y señores, estamos hablando de 5 historias, 5 camisetas y una misma sensación. Quizá estamos por ver su último baile en el torneo más grande del fútbol. Estas fotografías que han estado compartiendo los fanáticos del fútbol con ellos, abrazándose cada uno con su uniforme, con su número, representando algo grande, la historia a través del deporte y del fútbol, eso no tiene precio. Así que si estabas buscando pretextos para ver este mundial, además de los guapos en acción que te traigo preparado también hoy más adelante, pues esta creo que es una de las razones más fuertes, porque esto pasará a la historia. En 4 años más se verán rostros nuevos seguramente, pero ellos ya no más. Ya no más, señoras y señores, así que pues hay que disfrutar esta fiesta y tratar de vivir esto que será por última vez el último baile de estas grandes figuras del deporte. ¿Cuál es tu favorito? ¿Cuál ha sido tu ídolo de todos estos años? Coméntalo en las redes sociales. Sígueme en Instagram, Facebook, TikTok, @JimenaAguilarOficial. Y no te olvides que si te perdiste algo de este show, lo puedes encontrar en el podcast también como Jimena Aguilar en Vivo. Que siga pues y ya volvemos.
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1: Ya estamos de regreso, señoras y señores. Jimena Aguilar en vivo. ¿Y qué creen? Ya no estoy sola. Acaba llegando Arely Insunza y me encanta porque ahora sí vamos a echar el chismecito. A gusto, amiga. ¿Cómo estás? Bienvenida a tu casa.
2: Muy bien. Feliz de estar contigo, Jimena Aguilar. Listas para hablar de todo lo que está pasando en el mundo. Cosas lindas, Jimena Aguilar. Y no tantas porque hay de todo, querida. Hay de todo y para eso es mundo.
1: Hay de todo en la viña del señor. Oye, y justo hemos traído mucho los temas del mundial porque ya hacen expertas no certificadas. Ya está nueva sección de los guapos en acción para que tengas pretexto, amiga. Tú que no le sabes mucho al fútbol, aquí te voy a traer algunos nombres que te van a jalar para que voltees a ver el fútbol. Y justamente uno de ellos ha sido Neymar, este futbolista que apenas acaban de confirmar que sí se va al Mundial, porque ya estábamos así como que cantándole ya la canción de ya no regresas más, pero resulta que sí, muchos se preguntan si va a jugar o no va a jugar, y por qué es tan importante este Mundial, el tema de los figuras que te decía que ya se despiden, es como Michael Jordan, el documental El Último Baile, pues, Lionel Messi, Cristiano Ronaldo y Neymar, entre otros nombres más, será pues su último mundial seguramente, aunque muchos, fíjate, ahora que hemos hablado de la tecnología y la medicina, Cristiano Ronaldo, por ejemplo, que tiene 40 y cúbole, no sé exactamente, pero dicen que su edad biológica son como 10 o 15 años menos, entonces muchos decían, no, pues yo creo que él sí juega otro mundial, ¿tú crees que alcance otro?
2: Yo creo que no, yo creo que ya está, pero sí, ese hombre ha sido algo extraordinario, pero tiene una disciplina, está impresionante Cristiano, porque él se ha hecho a sí mismo, lo cual es como muy aplaudible. Y Neymar, ¿qué edad tiene, Jimena? Porque yo pensé que sí le quedaban más, pero está arriba de los 40 también.
1: Seguramente sí, ya son así como más vintage, podríamos decirle. O sea, de hecho, el mismo Cristiano ha aguantado porque todavía está muy bien, ¿sabes? Pero ya por su edad, él incluso, a lo mejor desde el pasado y todo, ya es como que bye. Pero creo que esto va a ser muy emocionante para los fanáticos del fútbol. Y finalmente, para incluso nosotras que no les sabemos tanto, son figuras importantes que vamos a vivir, o sea, algo histórico, pues, dentro del mundo deportivo también. Que en unos años a lo mejor nos van a platicar las historias y nosotros vamos a decir, me tocó ese mundial, ¿no?
2: Ese mundial. Efectivamente, justamente esas figuras son las que hacen que personas como yo, que no estamos tan empapadas del fútbol, pues vayamos a ver a estos emblemáticos hombres que además de guapos son talentosos y que son los únicos nombres que sabemos además que...
1: Oye, no, cuando nos preguntan qué sabemos de fútbol, sí sabemos, mira, Piqué es el ex de Shakira, Cristiano Ronaldo es el esposo de Georgina.
2: La Georgina.
1: Se va a casar con Georgina, todavía no se casan, ¿qué más sabemos? Neymar es el que hace panchos y da vueltas, esa sí sabemos, o sea, no, sí, sí le sabemos al fútbol, ¿no? Entonces, nosotros les vamos a dar aquí buenas ideas para que cuando estén viendo los partidos la pasen bien.
2: Que ahora, de eso se trata el mundial, que esté visto desde todos los enfoques sabidos y por haber, ya para expertos mundialistas y futboleros, hay muchos, ya eso no nos vamos a meter en ese tema tú y yo, pero sí nos podemos meter en el tema de qué es lo que hacen, cuáles son sus gustos, justamente el tema más farandulero, porque también se antoja. El mundial da para eso. El mundial habla de absolutamente todo lo que envuelve el mundo del fútbol, no solo el juego en sí mismo.
1: De hecho, los futbolistas son los que más show nos dan en espectáculo, así que aquí se los vamos a poner. Y además también vamos a hablar justo ahora que, aprovechando que estás aquí, Arely, el papel de la mujer en el mundo del deporte, por ejemplo, en este tipo de eventos, porque uno piensa que el hombre es el que hace, que toma la decisión, y querida, creo que estás bien equivocada, porque las mujeres somos las que ponemos ahí la decisión de qué, cómo y cuándo. Lo platicamos al volver, que quédate con nosotros y cuéntame también si ya estás preparando ahí ahora sí que el campo en tu casa, porque seguramente tendrás dos que tres futbolistas. Ya volvemos con esto al show, no le cambies.
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1: Antes de que pase cualquier otra cosa, yo tengo una pregunta para ti. ¿Cuándo fue la última vez que viste a una leyenda llorar? De la manera en como lo hizo Cristiano Ronaldo por un partido. Bueno, lo que pasa es que yo quiero traer esta historia de vuelta porque en los últimos días se ha mencionado mucho del el éxito que acaba de tener Cristiano Ronaldo a sus 41 años, con 973 goles en la mochila, una vitrina con 37 títulos. Cualquiera pensaría, pues que ya lo ha ganado todo, ¿no? Y que nada le afecta. Pero el fútbol real, el de verdad, no se trata de números ni de récords. Se trata de una obsesión, de un amor por el juego que el tiempo simplemente no puede desgastar. Ver a un gigante del fútbol romperse en lágrimas en el banquillo, yo creo que nos recuerda que la pasión no caduca con la edad. Acabo de ver ese video de Cristiano Ronaldo cuando estaba así desesperado en medio de un partido, no ganaban, no conseguía lo que él quería y ahí estaba. Mientras el marcador corría, y en este caso los años pesan también, la frustración y el deseo de seguir siendo el mejor siguen intactos. Eso es algo que solo tiene Cristiano Ronaldo. Ha demostrado que el hambre competitiva es un motor que nunca se apaga. Es la viva imagen de lo que significa sentir ese deporte en las venas. En las venas, eso es pasión. Hay quienes dicen que ya no tiene nada que demostrar, pero su reacción ha dejado claro que cada derrota le sigue doliendo como si fuera la primera de su carrera. Algunos lo llaman frustración, otros lo llaman, como yo pienso que es más, la mentalidad de un competidor insaciable que se niega a aceptar el final. ¿Es esta la mayor muestra de amor propio y profesionalismo que hemos visto en el fútbol moderno? A ver, mi gente, ustedes que le saben, ¿qué opinan? ¿Qué opinan? Porque la pasión permanece y esa es una inspiración. Lo que ha pasado recientemente con Cristiano Ronaldo. De hecho, cuando le dan el trofeo, ahora que ganó con Al Nassr, que hace unas gestos, unas señas como diciendo como que ahí estaban picando. Yo lo traduzco más que nada como el de que todo este tiempo, porque él desde el 2023 había estado queriendo ganar la Copa y no había podido ganar hasta ahora. Entonces, y es Cristiano Ronaldo, ¿eh? O sea, me queda claro que no es un trabajo de uno, pero fue un trabajo constante donde durante todos estos años que no había ganado, la prensa fue dura con Cristiano porque todos esperaban que llegara y que fuera en el instante el triunfo. Sin embargo, él demostró que a pesar de ser quien es, siguió luchando, trabajando, preparándose y siendo así súper, súper disciplinado y todo lo que ha hecho durante todos los años de su carrera, a pesar de que ya lo tiene todo, literalmente, tanto de premios, reconocimiento, historia, dinero, o sea, y aún así lo dio absolutamente todo. Y aquí nos demuestra que no te debes de rendir hasta conseguir lo que quieras, porque lo vas a conseguir siempre y cuando sigas trabajando y perseverante en eso que tú quieres. Y esta es la muestra. Cristiano Ronaldo por eso se frustraba cuando no ganaba, por eso se enojaba y ahora que gana, llora. Y a lo mejor ni cuenta se dio, pero creó un momento icónico, eso del tambor que están ahí, lo graban en la portería y todo el mundo gritando el shiu. O sea, es una cosa que de verdad es una leyenda del fútbol. Así que agárrense, porque después de esto, papá, yo creo que para el Mundial va a llegar con todo para ganar su último Mundial, además. ¿Crees que se lleve la copa también de este Mundial 2026? Opinen, expertos en el deporte, ustedes que sí le saben. Mientras tanto, que siga el show.
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1: Dar el álbum. O sea, a ver, señora, ¿le dices tú o le digo yo? Compró alrededor de 14 mil. No, ¿qué es eso? ¿Qué es eso? Yo sé, está la fiebre por el álbum del mundial y esto sigue creciendo, pero esta mamá realmente me ha sorprendido a mí y a mucha gente en las redes sociales porque reveló que compró alrededor de 14 mil figuritas con un objetivo muy especial: ayudar a su hijo y a sus sobrinos a completar la colección. Dijo, ¿por qué no? Vimos una oportunidad de vender estampas sueltas para facilitarles a quienes querían completar el álbum. Es lo que explicó esta mujer, que además contó que muchas personas comenzaron a buscar figuritas específicas para evitar gastar grandes sumas en sobres repetidos. Según dijo, de las 14 mil figuritas que adquirió, unas 700 servirían para completar álbums. Y entre ellas aparecen algunas de las más codiciadas para los fanáticos, las extra stickers o legends, versiones especiales que pueden llegar a valer entre $9 y $90 dependiendo de la rareza, porque sí, aunque usted no lo crea, si buscas en el internet, le han puesto un costo bastante alto a esas tarjetitas. Bueno, este fenómeno volvió a demostrar el enorme furor que despierta cada mundial y cómo el mercado de intercambio y reventa de figuritas mueve cifras cada vez más llamativas entre los coleccionistas y fanáticos del fútbol. ¿Tú qué opinas de esto? ¿Crees que fue too much? Escríbeme en las redes y cuéntame cómo te va por ese lado, ¿no? Como mamá de un niño que le encanta el fútbol, que quiere tener su álbum lleno, me incluyo ahí. Estamos leyendo los comentarios en Instagram, Facebook, @ Jimena Aguilar Oficial.
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2: A ver, es momento de que los amantes de las mascotas pongan atención. Paren oreja, porque esto que les voy a platicar ya se los había puesto sobre la mesa hace algunos meses atrás, pero al parecer ahora ya es una realidad. Pet Lovers, imagínate que una compañía ya está creando un traductor para mascotas. ¿Y sabes qué es lo más impresionante? Que tiene una precisión del 95%. Así es, te lo cuento y tú me dirás a través de los comentarios, en las redes sociales o llamando aquí a la cabina si estarías a favor o en contra de tener esto en casa con tus mascotas. O sea, ¿los animales ya pueden hablar? A lo mejor muchos se están preguntando esto. Es que, a ver, es una startup china que se llama Meng Xiaoyi y presentó un aparato que se llama Petty Chat. Es un collar con inteligencia artificial, así como de película. Creo que esto sale, es en la de Up, ¿no? Cuando se pone el perrito del señor este collar, creo que es en esa película donde puede hablar prácticamente. Bueno, pues hace cuenta eso. Petty Chat, este collar con IA que promete traducir, si podemos decir de alguna manera, traducir los sonidos y los comportamientos de los perros y de los gatos también al lenguaje humano, con hasta 95% de precisión. Esto es una locura, oigan, pero ya está pasando. El dispositivo ha generado mucha expectativa, pero también controversia en el mercado asiático. Y mucha gente está buscando la opción de, ¿por qué no? Pues probarlo y hacer esto una realidad. ¿Te imaginas? O sea, vamos a poder comunicarnos con los animales de verdad como de película. Eso del Dr. Little, ¿cómo se llamaba esa película? Sí, ¿verdad? Dr. Little y todas esas de que le entiendes a los animales, ahora ya va a ser posible. Digo, yo a lo más que he llegado y creo que a lo que habíamos platicado la vez pasada, he visto estos documentales y así donde entrenan a los perros más que a los gatos, a los perros. Entonces tienen un tapete con ciertas cosas que ellos le van picando con su pata. Y dicen lo que quieren, ¿no? O sea, por ejemplo, comida o cariños o jugar, pero están como que entrenados. No sé ahí cómo funciona, pero aquí en realidad es un collar que prácticamente imagino que cuando el perro ladre, pues tú vas, en lugar de que se escuche, wow, va a decir agua o no sé. Imagínate qué le va, lo que le ha de decir a los vecinos cada que les ladran. Ay, no, qué cosas, de verdad que este mundo está súper loco, pero mira, es una realidad y yo, a raíz de todo lo que ha pasado últimamente, ya no veo igual las películas hollywoodenses, ¿eh? Ahora ni las caricaturas, porque prácticamente nos están mostrando un pequeño adelanto de lo que seguramente ya existe, ya hay y que poco a poco nos irán soltando. ¿O ustedes qué piensan? Vamos con más y regresamos porque esto se pone bastante bueno.
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1: ¿Cuál es el papel que jugamos las mujeres en esto del mundial y en todo lo que viene? Bueno, ahorita y siempre, Arely, en el tema de los deportes, porque uno piensa, cuando hablamos de deportes, normalmente que son los hombres los que están involucrados, a veces el marketing se enfoca solamente en los hombres que son los que van a ver el deporte, en este caso el fútbol, pero casual, y ahora sí que como fun fact, se ha descubierto en varios estudios que somos más las mujeres que estamos involucradas.
2: ¡Wow! Que entonces somos las mujeres que de una u otra manera tenemos más mano a la hora de invertir. Esto, ojo, marcas, a la hora de invertir en las casas con tema deportivo, las señoras dan la autorización, por así decirlo.
1: Es correcto, que se compra, incluso somos las que organizamos, por ejemplo, los que no vamos a ir, la reunión en la casa, ¿no? ¿Quién compra la botana? ¿Qué vamos a hacer? ¿La fiesta? Todo.
2: Tienes razón, ¿sabes una cosa? Ahorita con el tema de mundial, yo creo que las chavas son, y los digo, todo el mundo, pero veo muchas mujeres involucradas con el tema de vamos poniéndonos todos la camiseta, hay que comprar la camiseta en tal o cual lugar, qué botanas vamos a comer, dónde se van a instalar las cosas. Digo, los señores quieren ver el fútbol y punto, pero nosotras toda la parafernalia que se crea alrededor del fútbol, estamos ahí y por lo tanto consumimos bastante a la hora de este tipo de eventos.
1: Exactamente, las mujeres, y acá las mujeres latinas que somos bien alboroteras, pues somos las que mandamos al finalmente a la hora del cash, de la compra, incluso para alguien que ha tenido la oportunidad de poder ir al mundial físicamente a un juego que cuesta mucho dinero aquí en cualquier de las sedes. O sea, las mujeres decimos sí o no, la neta, ¿no? O sea, ¿vas o no vas con el voltazo?
2: Claro, ¿te vas a tomar tu chela mazatleca? Tenemos que tomarnos chela mazatleca en el fútbol. Porque digo, cada quien, porque la chela es inevitable. ¿Qué se come? Así como sabemos que los totopos, el guacamole y demás está en el fútbol americano, a la hora del fútbol, ¿qué ubicas tú? ¿Qué es lo que más se consume?
1: No, pues sin lugar a dudas la botana, o sea, las papitas, así a mí me encanta hacer como esos temas con chamoy, ese chilito, hay un chilito bien rico que luego te voy a dar uno bien bueno, y poner así como el cevichito hasta, ya no como tanto la salchicha, pero para esas ocasiones igual, poquito, así como con salchicha y pepino y así bien rico, y bueno, pues obviamente tiene que haber el guacamole, ese sí, no, sí, no falta, y una buena carnita asada como buen mexicano, okay, ¿no?
2: Claro, fíjate que yo estoy pensando en chela, efectivamente, unos totopos con algún dip, alguna cosa que se antoje, pero yo pienso que el fútbol es chelero. No sé por qué tengo esa idea de que el fútbol... Yo estoy pensando en la bebida.
1: Yo en la parrillada, las hamburguesitas y bueno, ahí armamos una buena. Pero mira, pues hay que juntarnos y ya se arma todo. La chela, la comida, la botana y absolutamente todo porque son reuniones familiares y las que normalmente unimos y jalamos pues somos las mujeres. Aunque nos cuesta más ponernos de acuerdo, pero finalmente lo hacemos, ¿no?
2: Sí, y además definitivamente en el caso del fútbol, soccer, yo creo que es incluye a toda la familia. Digo, seguramente el americano también, pero en el caso de los latinos está ahí la abuelita, la mamá, el papá, los niños, absolutamente todo con tema deportivo. Así que se avecina una fiesta familiar, una fiesta deportiva y mucha diversión.
1: Arriba las mujeres latinas que ponemos la fiesta. Cuéntame si ya estás lista para esta fiesta del mundial. Las leemos en las redes y ya regresamos.
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1: Mi gente, estamos felices porque ya está la cuenta regresiva para el evento deportivo más importante de todos los tiempos, el Mundial 2026. Pero no nada más por eso, porque dentro del deporte, yo siempre les he dicho, viene mucho chismecito, mucho espectáculo, mucho de todo que les traeremos aquí también a esta mesa, aquí al aire todos los días para que estén al día. Y una de las cosas que queremos resaltar en los últimos días ha sido el estreno de esta famosa canción de Shakira, Die Die. Bueno, que con poco tiempo de haberla presentado ya está sonando por todo el mundo con una muy buena estrategia, como siempre, pues Shakira la que sabe facturar, ¿verdad? Pero además de todo, no llegó sola porque recién estrenó el video. O sea, ya habías escuchado pedacitos de la canción, probaditas, el corito, el bailecito y todo esto, pero ahora ya vimos que menciona pues a un sinfín de los grandes en el fútbol y en esa cancha que aparecen además. Y dentro de todo esto que ha hecho Shakira con el Die Die, hay cositas que hay que resaltar. Primero, de entrada, cuando recién empieza, que sale Shakira, pero sí como el hombre araña escalando el Ángel de la Independencia. Cuando lo vi dije, ah, caray, sí lo es. Y confirmadísimo, es el Ángel de la Independencia, donde pues representa también una de las sedes que será pues la casa del Mundial 2026. Entonces, pues qué orgullo que ahí esté, ¿verdad? Shakira, además en México, donde a ella le fue muy bien. Creo que fue, o no sé si es el lugar donde he hecho más conciertos y además todo sold out, le fue increíble. Pero bueno, no solo eso, también además en estos guiños que pone dentro del video. Primero, sale Messi, o sea, ya de entrada los grandes jugadores están ahí apareciendo, pero no nada más es que salga Messi, sino que además sale hablando en inglés. We are ready, dijo. We are ready. Es que sabemos, o para los que no, a Messi no le gusta hablar en inglés porque no sabe y aparte dice cero, jamás, no lo verás hablando en inglés. We are ready. Pero en esta ocasión lo convenció y sí, nada más sale diciendo esta frase y así, ¿no? We are ready.
2: We are ready.
1: Y ya. En este video promocional del tema mundialista de Shakira, Messi dijo, órale, vamos, le entramos nomás porque pues me caes bien, ¿no? Entonces ahí sale pues también Lionel Messi, uno de los personajes más importantes, quien también, por cierto, vivirá, al parecer, su último mundial. Este tema lo hace Shakira junto con Burna Boy también y creo que suena bastante bien esta combinación de estilos, ¿no? Pero el 10 aparece diciendo We Are Ready, aunque la pronunciación sí terminó robándose toda la atención, se ha convertido en meme al instante, es parte de lo que mucha gente está hablando, pero lo amamos, amamos ver a Messi ahí. Pero no solo eso, oigan, vieron que hay una parte donde menciona, no lo menciona directamente, pero cuando habla de Cristiano Ronaldo, ponen una imagen de fondo recordando uno de los errores fatales del ex nombrable, del ex pues, innombrable, de Piqué. Entonces todo el mundo dijo, ah, caray, o sea, no lo suelta. Shakira triunfando mundialmente y Piqué bailando en la casita de Bad Bunny. Bueno, te platico de esto al regresar. ¿Qué opinas de esto? ¿Te gustó el video? Cuéntamelo en redes y ya regresamos con más chismecito.
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1: Ya estamos de vuelta y bueno, sexóloga, tengo una preguntita. Y es que justo estábamos hablando ahorita que estábamos viviendo como en la era de lo inmediato. O sea, todo es rápido, todo es al instante, nadie quiere esperar, todo es ya, en este instante. Porque entras a las redes sociales y ahí tienes la solución. Pasa esto con los niños, pasa con los adolescentes y tal vez también con nosotros. Y es aquí donde entra mi pregunta para la sexóloga. ¿Los rapidines son amor express o solo es falta de presupuesto emocional? Y es que justamente en la era de lo inmediato, el rapidín tal vez se ha vuelto como estilo de vida, de órale, ya rápido. ¿Pero será válido o estamos romantizando la prisa también en la cama? Sexóloga, tengo una preguntita. ¡Ayúdanos!
2: Híjole, Jimena, gran tema este de los rapidines, ¿eh? Mira, no es que los rapidines sean buenos o malos, sino que en la mayoría de los casos, lo que termina haciendo que mis relaciones fracasen es cuando hago de los rapidines la única forma en la que suelo disfrutar con mi pareja. ¿Por qué? Porque un rapidín no da espacio para el preludio, para el ronroneo, para el romanceo, etc. Es simplemente me caliento, me trepo, nos frotamos y adiós. Cuando eso pasa, la pareja no logra intimar y se puede experimentar una sensación de vacío emocional, ¿no? Que es ese algo que siento que le falta a mi relación, pero no sé qué es. Entonces, cuando el cerebro ya no tiene lo que busca, que es el placer, comienza a dejar de tener deseo, porque eso que hacemos ya no me atrae, no me satisface, no me aporta nada. Es una satisfacción rápida y nada más. Como quien come lo que sea cuando tiene hambre, sin importar si le nutre o es comida chatarra, algo parecido. Entonces, no es que en realidad los rapidines sean malos, que también, por otro lado, pueden ser muy divertidos y nos ayudan a hacer travesuras. Pero si solamente vivimos de rapidines, me puedo aburrir muy rápido de mi pareja. Así que aguas, si solamente hacen rapidines, hay que parar antenas con eso, ¿vale?
1: Ok.
2: Síganme en Instagram, ¿seguro? Estoy como @sexóloga_Eugenia. Saludos desde el bello puerto de Mazatlán, Sinaloa.
1: Ya arriba, Mazatlán. ¿Cómo no? Saludos, Eugenia Flores, sexóloga sustantiva en México. Gracias. Ahora sí, capich. Si tienen más dudas, más preguntitas para la sexóloga, mándala acá a cabina y directamente en mis redes, @JimenaAguilarOficial. Vámonos con más y regresamos. Esto es Jimena Aguilar en vivo.
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1: Es absurdo, pero también es surrealista y sonaba viniendo además de alguien conocido por lanzar comentarios impredecibles en internet. Aunque mucha gente lo tomó con humor o provocación típica de Musk, otros empezaron a debatir seriamente sobre el impacto que plataformas como OnlyFans tienen en internet, las relaciones, en la cultura actual, convirtiendo este simple comentario viral en una discusión enorme en redes sociales. Y por eso lo traemos aquí a la mesa más polémica de la radio. Yo quiero saber tú qué piensas de esto, ¿no? Justamente por eso es que esta historia explotó tan rápido, porque cuando Elon dice algo así loco, medio extraño, medio internet nunca sabe si está bromeando o si realmente podría hacerlo. O sea, comprar OnlyFans solo para cerrarlo y salvar a toda una generación. Eso es lo que dice Elon Musk. ¿Realmente salvará a la generación? ¿Realmente es capricho? ¿Simplemente porque quiero y puedo? ¿O qué irá a pasar, no? Con toda esa gente. No sé si aplicaría y si es tanto el impacto, porque la neta yo no estoy en ese mundo, pero como cuando se acuerdan que Donald Trump dijo cerramos TikTok y que la gente se volvió loca porque dijo no, pues muchos ya viven de eso, ¿no? Se dedican a hacer contenido y la, y entonces no. Y, bueno, en fin, ya sabemos que esto no pasó, sigue el TikTok. Pero en ese caso, para esa plataforma que mucha gente también ahora vive de eso, pues sería quitarle su negocio, ¿no? Digo, no sé, a lo mejor compraría OnlyFans y alguien más crearía algo similar, pero con otro nombre, ¿no? No lo sé. Pero ¿ustedes qué opinan de esto en caso de que fuera cierto? ¿A favor o en contra? Los leo en los comentarios y mientras tanto, que siga el show.
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1: ¿Qué tan buena o qué tan bueno eras tú cuando estabas en la escuela y te tocaba, no sé, hacer una exposición de un trabajo, de un tema que habían hablado? ¿Eras de los que llevabas todas tus diapositivas acá, super presentación y tal? Bueno, cuéntamelo, los leo, porque recordar es volver a vivir y porque, no sé, a lo mejor vamos a decir, tengo miedo, o cuando uno dice, bueno, ¿para qué me va a servir esto en el futuro? Ahora ya lo sabes. Una mujer recientemente fue arrestada porque fue a la boda de su exnovio, pero no llegó con las manos vacías. Fue con un PowerPoint titulado ¿Por qué esto es un error? O sea, se dio el tiempo de hacer todo esto. Digo, me da risa, pero no me da risa porque al final, pues esa mujer causó todo un caos, ¿no? Nivel de toxicidad, maestría en administración. Eso es lo único que te puedo decir. ¿Tú creías que tu ex era intenso? No, hombre, querida. Mira, te cuento. Floyd Davis, 27 años. La arrestaron, por supuesto, esto pasó en Charlotte, porque intentó sabotear la boda de su exnovio con una presentación de PowerPoint de 47 diapositivas. ¡47! Disfrazada, dice que iba así como con su gafete de ponente invitada, Chloe logró entrar al salón de la fiesta con un proyector en mano para que no hubiera pierde y presentó su tesis titulada ¿Por qué esto es un error? Y entre las joyas de su presentación había gráficas de ¿a quién le escribe cuando está borracho? Uf, una comparativa de definición de pantorrillas entre ella y la novia. El anexo D con capturas de pantalla de un viaje a cabo. Bueno, al ser escoltada por la policía, Chloe gritó que el novio merecía ver los datos y terminó con cargos por invasión de propiedad, pero eso sí, con el título de MBA bien puesto en la última diapositiva. Ahora, a ver, en esa información, ¿se la compartirías a esa amiga que es capaz de hacer esto o te da miedo? ¿Tienes alguna amiga así de nivel tóxico extremo? No, bueno, nivel tóxico que necesita un psicólogo. Porque ponle que fuera cierto, pero ¿tú qué? Pues, o sea, ya tu ley, ya pasó tu momento, ya lo pasado, ¿verdad? Pero sí hay mucha gente así muy intensa. Ten cuidado con quién te involucras, ¿eh? Porque no sabes después de qué pueda pasar contigo y con tu vida. Y si se puede convertir esto en todo un caos, un mega problema y rompe corazones forever and ever. ¿Cuántos casos no hemos visto? Ay, no, qué miedo. Tengo miedo. Yo mejor ni le doy la idea. Bueno, a ver, etiqueten a sus amigas las más tóxicas. Y aquí luego les traeremos un buen psicólogo para que inhalen, exhalen antes de hacer este tipo de locuras. Vamos con más y regreso. Soy Ximena Aguilar.
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1: Ya estamos de regreso con más, señoras y señores. Y bueno, vamos a hablar, Areli, de la presión social. ¿Qué tanto sirve o no funciona para cualquier cosa? Porque ahora con las redes sociales, pues todos nos convertimos reporteros, todos damos la noticia, todos estamos ahí y de una u otra manera podemos ayudar o perjudicar algo. Algún proyecto, alguna persona, lo que tú quieras. Y recientemente pues hubo un tema muy viral en México, principalmente porque se quería hacer un proyecto muy grande con la empresa Royal Caribbean y pues iba a haber una eliminación de muchísimas especies de animales y de naturaleza en el ecosistema. Entonces ambientalistas, influencers y mucha gente firmó en change.org para que esto no se llevara a cabo y afortunadamente recién dijo la Semarnat ahí en México, se cancela, se para todo, que sí, joya abuelita, que siempre no. Entonces esto es una buena noticia, aunque obvio los ambientalistas dicen todavía hay que seguir luchando porque hay muchas otras obras que están destruyendo la naturaleza, el ecosistema y en general, pues en México está pasando mucho tema de esto, ¿no? Entonces, ¿sirve change.org? ¿Sirve hacer esta, pues ahora sí que alzar la voz públicamente en las redes sociales? ¿Cómo ves tú esta perspectiva, amiga?
2: Yo pienso que sí sirve en absolutamente todos los temas porque a lo que apuestan los malos gobiernos, las empresas multimillonarias, los malos, pues, por así decirlo, ¿no? O sea, quien sea en determinado caso, es a la apatía, es a la no visibilización. Volvemos al tema de, por ejemplo, el tema de los derechos humanos, el tema del derecho de las mujeres, de la igualdad, etcétera. Por eso se habla tanto de la visibilización y de nombrar las cosas, porque lo que no se nombra no existe. Hablar de los feminicidios, hablar de la violencia, hablar de todo esto. Y muchas veces los ciudadanos decimos, ay no, qué flojera, yo tengo mi mundito color de rosa y no quiero escuchar ni saber de cosas feas que están pasando en el mundo, entonces sencillamente me volteo para el otro lado y hago caso omiso. Y a eso apuestan, es lo que te insisto, todas las personas que están tratando de hacer algo para abusar de muchos seres humanos para beneficiarse económicamente. Esto ha pasado con las empresas multimillonarias, esto ha pasado con las empresas que destruyen ecosistemas, esto ha pasado con las empresas que contaminan, esto ha pasado con todo lo que tiene que ver con afectar. Muchas personas apuestan a la apatía de la sociedad, porque cuando la sociedad se une, levanta la voz y estamos juntos, realmente podemos hacer el cambio contundente. Lo que realmente afecta es cuando la gente dice, no me quiero involucrar, yo sencillamente cierro la ventana de mi casa, ignoro que esto está pasando, es como a la vecina que están golpeando y yo para no meterme en problemas, pues sencillamente cierro la puerta de mi casa para que no me llegue esa violencia. Y eso es lo que ocasiona que entonces en el mundo haya más desigualdad, más violencia y por supuesto más gente que es violentada y estas grandes empresas que finalmente se aprovechan de los ciudadanos y del poder que tienen económico. Entonces, ¿sirven? Yo creo que sí sirve.
1: Sí, con eso lo acaban de demostrar una vez más entre muchos proyectos, pero esto de verdad que sí, creo que fue algo bueno, muy bueno, porque yo la verdad cuando empecé a ver todo este movimiento dije, híjole, no va a pasar nada desgraciadamente, porque son empresas, como dices, de mucha lana, mucha gente poderosa, pero finalmente sí se hizo. Ojalá que no nos salgan así como que underground con otra cosa, ¿verdad? Pero hasta ahorita todo bien, así que bien, qué bueno que sigamos haciendo ruido y pues no seamos apáticos, al contrario. Y ojalá que a raíz de esto, ahí sí todos nos pongamos las pilas para poner nuestro granito de arena de cómo podemos cuidar el ecosistema y el planeta, no nomás firmando, sino haciendo acciones también desde donde estemos, de nuestra trinchera, ¿no? Y esto lo platicamos al regresar, ¿qué podemos hacer?
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1: Ya nos vamos, señoras y señores. Gracias por haberse conectado aquí en Jimena Aguilar en vivo en toda la Unión Americana, llegando cada vez a más y más rincones, conectando con más y más personas. Y gracias por eso, gracias totales a todos, porque estamos haciendo de esto una familia súper bonita. Me encanta que cada vez nos tengamos más confianza y que podamos contar más cosas sin filtro, como lo hacemos todos los días. De lunes a viernes en esta estación, llega temprano, disfruta de la música, disfruta de la compañía, ponte al día con lo que pasa aquí y en el mundo, y sobre todo saca tu foie, porque aquí nos gusta el chismecito también, así que los pongo al día con lo que está pasando en el mundo del entretenimiento, pero también en el deporte, que nos regala mucho escándalo también, y por supuesto en la política, que últimamente también ha dado mucho de qué hablar, así que si quieres estar al día, ya sabes, este es el lugar. Recuerda que también puedes conectar en el mundo digital conmigo en las redes sociales, Instagram, Facebook y TikTok, así que búscame como @JimenaAguilar oficial. Jiménez con J, no te equivoques. Y recuerda que todo lo que platico aquí lo subo también en mis redes sociales, así que ahí puedes checarte las frases, las reflexiones, el chismecito, que si la foto, que si el video, que si viajamos en la cápsula del tiempo, bueno, pues allá te pongo todo también. Así que escríbeme y cuéntame tú quién eres y qué es lo que te pone de buenas, porque yo quiero que todos lleguen y se vayan bien happy, ¿eh? Así que a disfrutar, se ha dicho que ya lo decíamos, la vida es un ratito. Gracias por acompañarme, te quedas en buenas manos y mañana estaré de regreso contigo, solo aquí en Jimena Aguilar en vivo. Bye bye.
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1: Nuestro buen amigo Daniel Muñoz nos acompaña. Pongan atención a esto que vamos a escuchar. En la actualidad nos comunicamos a través de Messenger, de texto, nos metemos al Facebook y hacemos mensajes o chateamos en vivo, incluso con videocámara, etcétera. Resulta que más de 1,500 personas han estado recibiendo lo que se llama y se identifica como mensajes del cielo. Daniel, platícanos al respecto, por favor.
2: Qué gusto escucharte una vez más, gracias por tu invitación y sobre todo gracias por permitirme hablar de esto que nos está ocurriendo y que aquí sí me mueve mucho porque dejo de ser el periodista objetivo que debo siempre ser porque me convertí en protagonista y de verdad que es fascinante comenzar a recibir.

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1: Alguien que te está pensando, y cuando no solamente nos dice, no solo vienes vestido de este color, estás bebiendo, por ejemplo, soda de limón, ya es diferente. Entonces, hemos hecho estas confirmaciones, y claro, lo hacemos con el respeto debido, que igual es una cuestión de una trampa, pero también es una cuestión real. Entonces, si era una trampa, bueno, no pasaba más, ya la desenmascarábamos y vivíamos felices. Pero cuando nos dimos cuenta que esto no solamente nos respondían, sino que además era real, entonces los mensajes son reales. Y esos mensajes están cambiando la genética a través del conocimiento. Le hemos llamado nosotros nuestra red de mensajeros cósmicos, porque nos convertimos en un network en todo el mundo.
2: Claro.
1: Que recibimos las mismas cosas, incluso con los mismos errores ortográficos cuando los mensajes son escritos. Y así hemos recibido, por ejemplo, a la Madre Gaia, que este es un tema para otro programa completo, porque ella misma se autoidentifica como tal y dice, yo no soy ninguna virgen, yo no soy Guadalupe, yo no soy lo que ustedes piensan, yo soy un ser humano como ustedes, que viene desde el futuro, autorrealizada, y ahora tengo la posibilidad de manifestarme como el espíritu, la inteligencia de un planeta. Por eso soy quien soy. O sea, date cuenta, es un tema completo para otro programa.
2: Claro.
1: Pero estos mensajes nos los están dando, justamente se identifica como Gaia Riquet. Y Gaia Riquet, que es el nombre que ella nos pide que le llamemos, nos está dando unas cosas impresionantes, consejos de vida tan sencillos y tan apabullantes, tan prácticos, que de verdad es prácticamente imposible no darse cuenta de que quien te está hablando quiere tu bien. Esto que estamos viviendo con esta red de mensajes crísticos es lo que nos está empezando a hacer entender. Y la verdad, me asusta un poco porque me queda claro que en algún lugar va a descender la conciencia crística, muy probablemente en todos los que estamos viviendo esta cuestión de los mensajes, pero también de esa manera nadie jamás va a poder decir que no era cierto, porque va a ser impresionante cómo todos vamos a saber las mismas cosas, las mismas respuestas divinas y al mismo tiempo la presencia de estos seres que están detrás. Y la verdad es que es algo que yo no esperaba que iba a vivirlo, pero ahora que lo vivo, estoy verdaderamente orgulloso y honrado.
2: Claro. Bendecido, Daniel. ¿Y hay algún patrón que siguen estos mensajes? Por ejemplo, si sucede un temblor, un acontecimiento, alguna cosa que de repente llegue el mensaje en ese preciso momento.
1: Sí, sí, nos están avisando, de hecho nos están previniendo. Nos están diciendo cosas que pasan, nos están diciendo por qué pasaron algunas cosas y también nos están diciendo, si van por aquí, cuidado, porque eso puede pasar, mejor tomen este camino. Se está volviendo abierto y descarado. Como pasó en Medjugorje, que en la primera ocasión que apareció la Madonna de la Paz, fueron 1.875 veces. Pero después de esos años de tanto aparecer todos los días, se fue. Y hasta ahora está volviendo. Bueno, lo mismo, está dando todos los días de 3 a 4 mensajes Gaia Riquet, en los cuales habla de la muerte, habla de la vida después de la muerte, de la resurrección, de los archivos de Akashic. Es asombroso lo que está pasando. Y sí, sí tiene ese comportamiento y sobre todo, lenguaje muy coloquial, muy humano, muy sencillo.
2: Daniel Muñoz con nosotros, en un nuevo día con ustedes y también en su programa en Ciudad Juárez. Cuéntanos.
1: Hablemos de confianza, de todo, mis cuestiones de esta naturaleza. Ah, y además, estoy iniciando una serie de cápsulas, eso sí te lo digo, que son muy cortitas, están en mi canal de YouTube, Daniel Muñoz, así se llama, el canal Daniel Muñoz, y se llama estas cápsulas Expongo, más no impongo, y es una serie de editoriales sobre temas bien ácidos. Ya tocamos el tema de los niños índigo, tocamos el de los ángeles son extraterrestres, y han tenido muy interesantes comentarios y pues bueno, también es otra forma de colaborar con todo esto que el cielo nos pide que hagamos. Así que ahí estamos y pues también, desde luego, con mi querida Marina de Vinicera.
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0: maestro Sato nos acompaña. Le vamos a dar la bienvenida y pues desde Michoacán, desde la casita de la bruja.
1: Saludos desde la casita de la bruja, aquí en Morelia, Michoacán.
0: Amigos, existen rituales en las bodas y vamos a saber el significado de estos rituales. El maestro Sato nos va a compartir este tema. Maestro, cuénteme, por favor.
1: Sí, fíjense, mis estimados radioescuchas, que una de las ceremonias más importantes en la vida de la mayoría de las personas de nuestra sociedad lo son las ceremonias religiosas de las bodas. Y muchas están llenas de supersticiones, rituales y creencias que consideramos que a veces se deben de seguir o no se deben de seguir según cada población o cada familia. Se dice que una creencia es que nunca se debe de posponer la fecha de la boda que fue planeada originalmente, pues esto podría causar infelicidad a la pareja. Es decir, si una familia que deseó poner una fecha ya específica, sí, y por alguna que otra razón se suspende y se programa para otra fecha, esto empezaría a ser un mal augurio según algunos expertos.
0: Okay.
1: También se cree que no se debe de barrer la casa de ninguno de los novios el día anterior a la boda, pues de lo contrario también se estaría barriendo la felicidad. Así que la casa se deja sin barrer, obviamente pues no se hizo un tiradero ni nada por el estilo, pero se deja sin barrer un día antes para que haya mucha felicidad. También se dice que no se debería de casar la gente de noche, porque esto podría traer muchos problemas al matrimonio. Por eso siempre se recomienda que se casen antes de las 7 de la noche, es decir, que todavía haya algo sol, de luz de okay, sol, efectivamente. Otra costumbre y otra tradición muy extendida es que la gente no se debería de casar en el mes de mayo, porque es un mes que a mucha gente le ha traído muy mala suerte, y porque hay una razón muy interesante. El mes de mayo está dedicado a la Virgen María, y si la Virgen María, dentro de las creencias religiosas, requiere toda la atención, por ser pues una figura muy importante dentro del catolicismo, sí, pues el que se case una mujer con su respectivo marido en mayo es como quitarle la atención a la Virgen. Y por eso mucha gente dice, y yo me ha tocado preguntarles a muchos conocidos míos acá en Michoacán cuando se han casado, y la gran mayoría me ha dicho que se casaron en mayo, de muchos que hemos platicado, y que de verdad les fue muy mal en su matrimonio. Entonces, y a lo mejor no creían en esta superstición o en esta, sí, creencia, pero más sin embargo llegamos a la conclusión de que sí, les había ido mal por haberse casado en mayo. Se dice que una mujer soltera que suba o entre inmediatamente a la iglesia después de que salió una novia con su marido, o sea, se los explico. Si salió la esposa nueva con su marido de la iglesia y inmediatamente se mete una mujer soltera a la iglesia, que acaba de ser, ahora sí que dejaron de estar ahí los recién casados, sí, esta mujer soltera en el transcurso de un año se va a casar, como la buena vibra.
0: Exacto, la buena vibra, sí.
1: En algunos lugares se les avienta, por ejemplo, arroz, en otros lugares se les avienta confeti, porque esto se supone que les atrae la felicidad y la prosperidad a los recién casados. También otra costumbre que se tiene es que nunca debe de llorar una novia en su boda, al estarse casando, y que tampoco se debería de mojar, es decir, si está lloviendo, deben de cubrirla perfectamente bien, porque tanto el llorar como el mojarse por la lluvia le trae mala suerte. De hecho, hay un refrán que dice, novia mojada, novia apaleada, es decir, que le iría muy mal por haberse mojado o por haber derramado lágrimas.
0: Ay, ay, ay, ¿y eso es tan difícil contener, maestro?
1: Sí, por la emoción.
0: Sí.
1: La novia, se dice, jamás debe de llevar perlas en su vestido, así o en su tocado, es, o en la joyería, porque en un contexto de la boda, las perlas simbolizan lágrimas. Y también el vestido nunca debe de ser visto, el vestido de novia, antes de la boda, y menos aún si ella se lo pone sola. Esto es porque supuestamente augura mucha mala suerte.
0: Pues le agradezco por habernos acompañado en esta ocasión, el maestro Sato desde Morelia, Michoacán, con nosotros en Misterios Ocultos. Hasta la próxima, maestro.
1: Hasta luego. Gracias.
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1: Amigos de Misterios Ocultos, Mayra Berenice con ustedes. No estoy sola en el estudio. Una vez más les cuento que tengo a Sixto Paz con nosotros. Es ufólogo, es autor, es investigador del fenómeno OVNI, es contactado por extraterrestre y nos va a acompañar con otro maravilloso tema. Maestro, ¿cómo está?
2: Pues muy buenas, Mayra. Realmente un honor, un placer estar nuevamente contigo, con tu gente, para hablar siempre sobre estos temas tan extraordinarios, tan apasionantes, como es el tema OVNI, el contacto extraterrestre y los misterios ocultos.
1: Efectivamente, maestro, y tantísimas vivencias que ha tenido, experiencias en la vida con el fenómeno. Yo no le podría preguntar cuál ha sido el más impactante, porque yo creo que cada uno de ellos ha tenido y ha dejado una huella especial en
2: cuando
1: usted.
2: Cuando tú ya crees que has vivido la experiencia más impactante, te viene otra.
1: Exacto.
2: Y esto te demuestra que la experiencia es dinámica. Ciertamente hace 44 años atrás un grupo de jóvenes adolescentes, pues intentamos como jugando a través de técnicas de respiración, relajación, concentración, meditación, canalizar un mensaje extraterrestre, y vino a través de la psicografía, que es la escritura automática, una forma de telepatía instrumentalizada. Tú tratando de dejar la mente en blanco, de pronto sientes la compulsión, ¿no? El impulso de agarrar el lápiz y el papel y transcribir, poner por escrito lo que estás captando en tu mente. ¿Cómo sabes que esto no es espiritismo? Porque en el espiritismo tú puedes canalizar un mensaje, pero no estás consciente de lo que estás recibiendo. Aquí no, aquí tú estás en todo momento consciente de lo que recibes, porque es como si estuvieran hablando al oído. Y muchas veces, si te relajas, transcribes automáticamente, de forma simultánea, estos mensajes. Pues precisamente, desde que empezó la experiencia del contacto, tuvimos forma de corroborar, o sea, de verificar que esto no era una esquizofrenia, sí, un delirio, imaginación. Se nos dijo que fuéramos a determinados lugares, fuimos, aparecieron las naves, llevamos a algunos militares, algunos científicos, a gente muy seria, y todo que estuvo con nosotros, y también vio para hacer esto, hasta un periodista español, Juan José Benítez, el mundialmente conocido autor de la serie de los libros del Caballo de Troya, cuando solamente un corresponsal más de prensa, la agencia EFE, estuvo con nosotros y pudo constatar, pudo verificar que el contacto era real. Él estuvo en el desierto con nosotros, y tal como los mensajes lo decían, aparecieron los objetos haciendo evoluciones sobre todo el grupo, incluyéndolo a él. Ahora, meses antes de que Benítez viniera, sí, nosotros habíamos tenido la experiencia del contacto físico. La nave aterrizó y bajó un ser de 2 metros y medio de estatura, pelo corto, un colocado platinado, la apariencia como un nórdico, con un traje plateado y una especie de pectoral negro en el pecho. Hacía gestos con las manos, la comunicación fue mental. Este ser nos dijo que él venía de un planeta llamado Apu, de la estrella Alfa Centauro, a 4.2 años luz de distancia de la Tierra. Un planeta que es más grande que la Tierra, pero sí, tiene las mismas características que nuestro planeta. Decir eso hace 44 años atrás era ridículo.
1: Claro.
2: Hoy día sería ridículo negarlo, porque en el año 2012 la NASA descubrió el exoplaneta, o sea, planeta que gira alrededor de otra, de una estrella fuera de nuestro sistema solar, más cercano al nuestro. Ese que en este caso, un planeta que gira alrededor de estrella Alfa Centauro a 4.2 años de distancia y está en la franja de los planetas habitables. Exactamente lo que habíamos dicho nosotros hace 44 años atrás.
1: Efectivamente, y precisamente por eso nos gusta tenerlo en cabina, porque nos habla de estos temas, de que nuestra gente siempre se pregunta o existe esta duda. ¿Pero qué hacer al respecto?
2: Bueno, hace 44 años atrás, los científicos decían que el espacio era vacío, que no había nada entre los planetas y las estrellas, que el único planeta que se había demostrado que existía agua era la Tierra. Probablemente fuéramos un caso único en todo el universo. De que el único sistema solar comprobado con planetas era el nuestro. Probablemente fuéramos el único sistema solar con planetas en todo el universo. O sea que cada vez que de sol veíamos al cielo por las noches, las estrellas estaban de adorno ahí para que nos sirvieran simplemente como punto de referencia y para divertirnos, sí, ya, porque el espacio era, hasta hace solo 44 años atrás, vacío. Imagínense. Entonces nosotros dijimos que no, el espacio está lleno de materia orgánica, o sea, de la materia prima para la vida, está llenando el universo, y los meteoritos y los cometas arrastran moléculas orgánicas y bombardean los mundos, cual si fueran espermatozoides cósmicos, fecundando los óvulos que son los planetas. Decir eso hace 44 años era propio de gente ignorante, sí, no es que habla por gusto. Pues resulta, hubo que esperar hasta el año 2014 de enviar la misión Rosetta con la sonda Philae, que persiguió al cometa 67P y aterrizó en el núcleo del cometa para descubrir que todo el cometa era una masa de moléculas orgánicas. Y toda la cola del cometa no era solamente hielo amoníaco, era hielo de agua. Y que cuando los pedazos de cometa van cayendo en los planetas, viene trayendo agua y viene trayendo también moléculas orgánicas. Los ladrillos para la vida vienen del espacio exterior. Hubo que esperar hasta el año 2009, hasta el 2006, perdón, que la sonda Encelado de la NASA descubrió en una de las 60 lunas que tiene Saturno, ¿ya?, la luna de Encelado, pues unos geysers de agua vaporizada que lanzan agua a 40 kilómetros de altitud. Tú vas acá al parque Yellowstone o al parque Yosemite y te encuentras con geysers que lanzan el agua a 20 metros y todo el mundo aplaude. Aquí lanzan a 40 kilómetros de altitud y nadie aplaude. Descubrió después en el 2011 que la luna, nuestra luna, tiene tanta agua ya como la Tierra. Solamente que el subsuelo de la luna y hay cráteres en la superficie hasta 300 metros de diámetro ya de hielo de agua. Después, en el 2015, se descubrió que Marte tiene agua, sí, que sale de superficie. En el 2009, se descubrió también por parte del telescopio espacial Herschel de la Unión Europea de una protoestrella, una estrella que está en proceso de formación, que está a solo 750 años luz de nuestro sistema solar, que en pleno proceso de formación de esta estrella, la estrella lanza al espacio chorros, pero no chorros de radiación ni de fuego, sino chorros de agua. El equivalente a 100 millones de veces el caudal del río Amazonas por segundo.
1: ¡Wow!
2: En pleno proceso de formación. O sea, todos los planetas que van a nacer de esta estrella, todas ya vienen con vapor de agua, con agua incluida.
1: Maravilloso. Bueno, me queda impresionante. O sea, es que es tanta información que no sé cómo Sixto Paz puede compartir tanto y retener tanto.
2: ¿Cómo pueden escuchar ustedes tanto?
1: Darnos a conocer tanto. Gracias. Bueno, el Santuario de la Vida, más bien el Santuario de la Tierra, es el libro número 20 de Sixto Paz. Está a la orden de todos ustedes, pero también viene uno dedicado a México próximamente.
2: Así es, ciertamente. Un libro que va a tratar sobre todos los misterios ocultos de México y el rol protagónico de México en el concierto de las naciones.
1: Muy bien.
2: Ahora, y yo no soy mexicano, sí, pero nací el 12 de diciembre, el día de la Virgen de Guadalupe, Virgen. Así que soy mexicano honorario.
1: Muy bien.
2: Lupito.
1: Gracias, Sixto, por estar con nosotros. Igualmente. En nuestra programación.
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1: Ustedes la han escuchado en Misterios Ocultos. Ella es Bárbara Malinowski. Ella es coach de vida. Ella es conferencista. Es hipnoterapeuta. Hoy vamos a hablar con ella de la gimnasia cerebral. Vamos a saber por qué algunos cerebros sufren un deterioro más que en otras personas.
3: Qué lindo estar con ustedes otra vez. Gracias.
1: Gracias, Bárbara. Miren, familia, esto es bien importante. A veces decimos, ¿por qué será fulano más inteligente que yo? ¿O por qué yo estoy olvidando las cosas más rápido que la otra persona? Entonces, ¿es cierto que nuestro cerebro puede envejecer o obstruirse más pronto que otros cerebros y no necesariamente por la edad, Bárbara?
3: Totalmente cierto, Mayra. Mira, es una cosa natural envejecer, ¿verdad? Y todo nuestro cuerpo envejece, ¿no? Aunque nuestro cerebro es un órgano dinámico y tiene algo que se llama la neurogénesis, que es el proceso que permite regenerar células y producir nuevas neuronas. Sin embargo, dependiendo de nuestra calidad de vida, eso también va a influenciar. Entonces, ¿por qué unas personas envejecen más que otras? Uno, el factor principal, el alcohol. Las personas que toman mucho alcohol deterioran la calidad del cerebro y también, por supuesto, las personas que han usado drogas. Entonces, ese tipo de cosas deteriora nuestras neuronas y es lo que llaman por ahí que se van muriendo. Sí se van muriendo y sí se regeneran, pero se comienzan a regenerar muy poquitos. Otra cosa, ¿verdad?, que influye mucho, mucho, y las personas que nos estén oyendo, que tengan gente de la tercera edad, por favor, sí, anoten esto.
1: Okay.
3: El agua. La falta de agua es tremenda para el cerebro. Fíjense que al nacer nosotros tenemos en nuestro cuerpo el 90% de agua y en la adolescencia el 70%. Y luego cuando ya nosotros entramos en esta etapa de la tercera edad, pasamos a tener solo el 50% de agua. Entonces hay que tomar mucha agua. El cerebro necesita alimentarse y uno de sus alimentos es, sí, el agua. Y
1: okay,
3: también tomar omega 3. Eso es bien importante.
1: El omega 3, ahora, no importa la marca, sino que sea omega 3. Perfecto.
3: Entonces, hablamos de no fumar, hablamos de controlar el estrés, hablamos de dormir lo suficiente, hablamos de darle sentido a la vida. Nosotros todos, ¿verdad?, necesitamos ese sentido a la vida.
1: Sí.
3: Pero uno de los problemas que también están ocurriendo ahora, sobre todo con la juventud, Mayra, es que se sientan ante una computadora y están en sus juegos electrónicos o en sus juegos a través de todo lo que es la tableta, el teléfono. Eso está bien porque de alguna manera les hace a ellos también trabajar la actividad cerebral.
1: Sí, ejercitarlo.
3: Pero el cuerpo es uno. El cerebro no es un ser individual. Entonces el cerebro también necesita el movimiento del cuerpo. ¿Para qué? Bueno, para poder desarrollar todo aquello, todo ese potencial que tiene y poder hacer esa renovación. Ahora, te voy a dar unos ejercicios que recomiendo yo, ¿no? Uno, la música. Los conciertos de violín de Mozart son buenísimos para eso. A la música barroca y los valses de Chopin son buenísimos para las personas que están estudiando todavía, porque o sea, despierta el cerebro. Esto está comprobado científicamente.
1: Sí, claro, los instrumentos,
3: ahora,
1: la combinación de los mismos, ¿no? Por eso decían que había que ponerle eso a los bebés o a las mujeres embarazadas también.
3: Sí, y eso es cierto. Ahora, vamos a darle unos ejercicios aquí a nuestra gente. Uno, caminar hacia atrás, tratar de caminar hacia atrás, ¿ya? Eso sí, en lugares seguros, que sepan dónde están caminando,
1: claro.
3: Pero hacer ese movimiento. A respirar y contener el aire en 10 segundos y luego botarlo. Respirar, contener el aire en 10 segundos y luego botarlo. Eso es activa el cerebro. Otro que tengo es jalar las puntas de tus orejas hacia arriba y mantenerlas así por 20 segundos. Eso mueve tu sistema límbico, ayuda a la audición y a recordar cosas, ¿ya?
1: ¡Wow! ¡Qué interesante, Bárbara! ¡Me encanta! Imagínense,
3: sí,
1: esta es la gimnasia del cerebro. Ok, mami, ¿cuál sería la otra?
3: Sí. Otro que tenemos es en una silla, se sientan, ¿verdad? Y tensar todo tu cuerpo, las piernas, los brazos, todo, hasta la cara. Y dejarte contraído así 10 segundos, cuentas hasta 10 y aflojas, ¿ya? Eso despierta el cerebro, porque no, el cerebro dice, ¿qué pasó aquí? Y es que tú estás precisamente moviéndolo, despertándolo.
1: Perfecto, gracias, preciosa. No le digo adiós, sino hasta la próxima.
3: Gracias.
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8: Tenemos al ufólogo Anthony Choi con nosotros desde el Perú. La Yakumama es el nombre de uno de los monstruosos legendarios de la zona de las Amazonas. Si hay historias increíbles de esta criatura, Anthony.
9: Mira, ha sido visto en un lago, te digo precisamente el lago, era el lago Soledad, ubicado a unos 18 kilómetros de la ciudad de Pucallpa. Yo viajé a la zona, me interné en la selva, y invariablemente me contaban, pues lógicamente, las leyendas de la selva, pero también me hablaban de este ataque hubo en Yacuruna. Y si tuviera las grabaciones que yo tengo, la gente, el rostro de miedo que tiene la gente, Mayra, es que no, esta persona no está mintiendo. Claro. Esta persona conoce. Pues yo le hice la pregunta. No, mire, de repente han visto, pues, no sé, a una serpiente un poco crecida, ¿no? Sobrealimentada.
8: Sí.
9: Wow. Pero no, mire, no, nosotros conocemos lo que es una serpiente, conocemos lo que es una anaconda, es que es otra cosa, ¿no? Lamentablemente, no ha sido atrapada hasta el momento, y forma parte de tantos misterios.
8: O sea que es verdad, y miren, algunas versiones de la leyenda indican que Yacumama actuaría como protectora de las fuentes de agua, es protectora, cuida.
9: Lo que pasa es que, mira, fíjate que es muy interesante este tema porque tiene que ver con la protección, el amor a la naturaleza, ¿no? O sea, estas historias están muy metidas en el tema ecológico, ¿no? El poblador amazónico que sabe de que su hábitat está en peligro, ¿no es cierto?, por el tema del corte de los árboles madereros, por la explotación minera del oro que derrama mercurio en los ríos, por la explotación petrolera que los derrames pues ocasionan graves afectaciones a los animales, a la planta. En sus leyendas ellos reflejan esto, ¿no? Y entonces hablamos de la Yacumama, ¿no? Esta suerte de serpiente extraña, gigantesca.
8: Sí.
9: Pero también hay otro personaje, que es el que te mencionaba, que es el Yacuruna, o hombre del río, en los cuales nosotros, en un viaje que hicimos, te comento, a una zona llamada Alto Mayo, hubo que recoger testimonio de gente que había visto a ese extraño animal, que es una especie de un hombre anfibio. Ya no estoy hablando de la Yacuruna, que era la serpiente gigantesca, no.
8: Sí.
9: Esto es la Yacuruna, que es una suerte de hombre anfibio, y que la descripción que hace la gente de la selva, en este caso, con el que te digo, del Alto Mayo, es francamente muy parecida a lo que tú ves en la película La Forma del Agua, pero la descripción que hacen es muy parecida a la de este personaje Yacuruna. Yo te cuento que yo recogí testimonio, por ejemplo, de unas chicas adolescentes, 15 y 6 años, que estaban en una tarde muy cerca al río Mayo, en esa zona de la selva, y de repente vieron como un tronco se acercaba a ella, un tronco flotando por el río. Iba acercándose a ella, ¿no? Entonces ellas se quedan en alerta porque allá los padres de familia siempre hablan de cuidado con el Yacuruna, siempre hablan de eso, ¿no? Porque este ser tiene la costumbre de llevarse adolescentes, siempre se habla de ese tema, ¿no?
8: Sí.
9: Y efectivamente lo que vieron ellas fue que detrás del tronco que flotaba en el río y que acercaba a ellas, esta muchacha, iba un extraño ser monstruoso, anfibio, como una forma humanoide, pero con escamas, con
8: wow,
9: aletas.
8: Como pez hombre.
9: Claro, como se veía en las películas antiguas de Hollywood, donde tú recordarás la esa famosa película El Monstruo de la Laguna Negra, y ahora que vemos esta película La Forma del Agua, que también mencionan que ha sido un ser que ha sido extraído de la Amazonía. O sea, sí, definitivamente los guionistas se han basado en la Yacuruna, ¿no?
8: Claro, ahora, la Yacumama hipnotiza con sus penetrantes ojos para poder cazar a sus víctimas.
9: Bueno, se habla mucho, ellos sí. Me parecen mucho al tema de las serpientes que hipnotizan, ¿no es cierto? Ha habido casos de serpientes que antes de engullirse, comerse un ratón, por ejemplo, el ratón lo inmovilizan, ¿no? Y con esta mirada hipnótica. Así también se habla de la Yacuruna, que antes de engullirse a en este caso a seres humanos, los inmoviliza con mirada. Ahora, curiosamente, Mayra, juntamente con el tema este de que hipnotiza a sus víctimas,
8: sí,
9: las inmoviliza, siempre se habla de otros hechos francamente extraños que anteceden a la aparición de la Yacumama, que es de que el clima empieza a alterarse, empieza a nublarse el cielo, empieza a ponerse a encapotarse, a ponerse oscuro el ambiente. Y siguen circunstancias, bueno, son relatos que uno recoge, ¿no? En la Amazonía aparece la Yacumama. Y curiosamente también tiene un hermano, entre comillas, digo, un hermano parecido, sí, la denominada Sachamama, ¿no? O madre del bosque, ¿no? Que se habla de, hay muchas historias de gente que está caminando por trochas apartadas, ¿no? Alejadas de la jungla, la Amazonía peruana, por ejemplo, en el Perú. Y de repente, en su cansancio, porque están caminando en medio de la selva, ven un tronco muy, muy grande de un árbol caído, esa caída que atraviesa el camino, lleno de plantas, de hojas, y deciden ellos sentarse en ese tronco. Cuando de pronto el tronco empieza a moverse lentamente y se dan cuenta que no era un tronco, no era un tronco, era un animal, era una suerte serpiente. Y empieza a moverse, y hay historias en las que personas que están con sus machetes, con sus cuchillos, clavan a este supuesto tronco y empieza a arrojar sangre, y en eso el animal empieza a irse a toda velocidad. Y esto es lo denominada Sachamama, que es el equivalente a una Yakumama, pero que está en la selva, en la jungla, ¿no?
8: Wow, Anthony, gracias de veras por compartir con nosotros en Misterios Ocultos. Pero Anthony Choi tiene su programa en el Perú, televisión y radio. Cuéntenos, Anthony.
9: Sí, bueno, tenemos este programa Viaje a Otra Dimensión a través de Radio Capital, Capital TV, Radio, Televisión, Internet. De todos los oyentes que quieran escucharme, que quieran verme, inclusive pueden entrar a la página web, ¿no es cierto? www.capital.com.pe, www.capital.com.pe, de 8 a 11 de la noche, hora de Lima, ¿no es cierto? Y con gusto, pues, para. Y te pueden llamar también, ¿cómo no? Y, claro, y decir sus llamadas, historias.
8: Perfecto, gracias, Anthony. Será hasta la próxima.
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8: Pablo Mejía. Gracias, maestro, por acompañarnos. Es importante que, pues, sabemos que el sexo es importantísimo para la humanidad porque nos reproducimos, etcétera. Demostramos nuestro amor, nuestro cariño a aquella persona especial de esta forma. Pero también es importante tener cierta educación acerca del sexo, maestro.
10: Bueno, mira, actualmente yo creo que ya nadie está en contra de la importancia que tiene la educación en todos los sectores de nuestra vida. Si hablamos de las matemáticas o si hablamos de las ciencias biológicas o sociales, la educación es muy importante. E incluso en cuestiones sociales, ¿no? La cultura social se va dando a través de cierta educación. Pues eso también se está dando en estos momentos en lo que se refiere a la sexualidad. Nosotros hemos vivido una sexualidad con base en cuentos, en falacias, en mitos, en desinformación. Y estamos en una época donde la sexualidad está siendo retomada por la educación y se nos está presentando de una manera que nos permita liberarnos de todas estas cosas que te dije.
8: Digamos, usted como maestro, ¿cuál es el problema más grande al que se enfrenta un joven en cuestión a la sexualidad, maestro?
10: Te voy a decir que los problemas que nosotros hemos encontrado más fuertes dentro de la sexualidad, los más fuertes, Berenice, son de tipo psicológico y social. O sea, son problemas que tienen que ver con el miedo, con la vergüenza, con la culpa, con todas estas emociones, idea de que esto está mal, de que esto no es normal, de que esto es pecado. Eso es lo que hace sufrir más a las personas. Fíjate cómo te lo estoy diciendo. Porque incluso lo estoy poniendo por encima de algún problema físico.
8: Exacto.
10: Las personas que tienen alguna discapacidad nos han enseñado que eso no los limita.
8: Exacto.
10: En su sexualidad. Entonces, el problema que nosotros tenemos actualmente tiene que ver con problemas que se dan en la parte psicológica y social, familiar, religiosa. Introyectos, ideas que se nos fueron sembrando y que nosotros tenemos que empezar a trabajar para deconstruirlas. O sea, yo tengo una información que empiezo a deconstruir y de esta manera la modifico y la vivo diferente. Dice la OMS que para que nosotros realmente hablemos de educación de la sexualidad, se tienen que dar ciertos elementos. El primero es no tener una condición física que me esté doliendo en este momento, que me esté lastimando.
8: Sí.
10: La segunda es que no haya una coerción no haya una violencia para ejercer la sexualidad. Y el tercero es que estemos libres de vergüenza, de culpa, de miedo. Y entonces cuando tenemos estos tres elementos, se habla de una salud sexual.
8: Miren, es bien importante esto porque afuera existen, podrían existir muchas personas con traumas psicológicos, con probablemente el tamaño creen que no es el correcto, o sufren de eyaculación precoz o de impotencia, pero para todas estas cosas hay alternativas. El problema es que en la mente tú estés bien para poder estar abierto a estas alternativas, maestro.
10: Sí, mira, nosotros somos tan aferrados, tan terco, que pudiéramos tener una vida alegre, feliz, sana en nuestra sexualidad. Sin embargo, nos agarramos de costumbres, de ideas, de falacias, que las creemos reales. De repente, por ejemplo, puedo ser un hombre de 30, 35, 40 años, que es autosuficiente, que soy responsable, que saco adelante a mi familia, pero que aún sigo sintiendo vergüenza en mi sexualidad, que aún me sigo sintiendo que esto es algo pecaminoso. Y eso tiene que ver, como te lo decía hace rato, con esas ideas que tenemos tan metidas. Ese es el trabajo que nosotros, como educadores de la sexualidad, nos toca hacer. De ahí, fíjate, es muy importante este tipo de medios como el que tú estás abriendo ahorita. Porque nos ha tocado que de repente se maneje este tema que más que informar, desinforma. Y que más que ayudar a realmente irnos quitando estas corazas, sí, estos pensamientos, más los incrustamos. Entonces, es por eso que hay que tener cierta
8: responsabilidad.
10: Exactamente.
8: Y seriedad.
10: Claro que sí. Entonces, sí podemos, yo de repente les digo, sí podemos de alguna manera, como decimos aquí en México, cotorrear, pero tenemos que al final cerrar el tema desde la parte educativa. ¿Por qué? Porque yo de repente les digo, todo lo que nosotros como educadores de la sexualidad hablamos ante un micrófono, ante una cámara, ante un paciente, una familia, en una escuela, es muy importante para los que nos escuchan. Y más porque ahorita tenemos esta necesidad de saber qué es lo que nos pasa, ¿eh? Pues por ahí va.
8: Pablo Mejía, maestro psicólogo en sexología, que nos hace el favor de estar con nosotros en el programa. Pero está en Tijuana, para nuestros amigos en el sur de California, pues usted está muy cerca, maestro. ¿Usted tiene página web o algún sitio donde lo puedan visitar?
10: Sí, me pueden localizar en Facebook como Pablo Mejía. O pueden meterse al espacio.
8: Me parece excelente. Pues le doy las gracias y pues no le digo adiós, sino hasta la próxima, porque espero poderlo tener en el programa para hablar de estos temas tan importantes que es de la sexualidad.
10: Muchas gracias y con mucho gusto.
8: Gracias, un placer.
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1: Entramos en la segunda hora de Misterios Ocultos con Mayra Berenice, una hora donde lo espiritual, lo inexplicable y lo intenso se cruzan. Emi Shanti nos hablará del corazón kármico, esas conexiones emocionales que muchas personas sienten que vienen de más allá del tiempo. Johanan Díaz nos llevará al tema de ovnis en Taxco, avistamientos que han generado sorpresa y preguntas. Fernando Correa abordará el caso de Robert Miller y el Área 51, una historia que ha alimentado el misterio sobre pruebas y secretos. Así comenzamos esta segunda hora aquí, en Misterios Ocultos.

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1: Y en esta noche aquí en el programa su nombre es Emi Shanti. Hoy vamos a hablar de este corazón kármico y por qué nos beneficia purificarlo. ¿Cómo se hace esto, Emi? Cuéntenos.
2: Fíjate que en todo el camino espiritual que estamos recorriendo y mucha gente en diferentes corrientes, cada uno en la suya, yo siempre digo que no podemos alcanzar los planos celestiales si no hemos purificado el corazón kármico. O sea, eso es así, yo creo que es lo esencial, lo primordial y lo primero que hay que hacer.
1: O sea, ¿que esto sería como vaciar el alma de penas y sufrimientos pasados,
2: Emi? Sí, pero fíjate que es mucho más profundo porque, como siempre les digo, ¿no? En psicología se dice que un 8% de la mente es consciente. Entonces, eso quiere decir que el 92% de la mente es inconsciente. Entonces, imagínate todas

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1: No, vas a cosechar lo que sembras.
2: La pregunta aquí es cómo vaciar, cómo purificar este corazón kármico, Emi.
1: Mira, es un trabajo realmente muy, muy, muy profundo y hay que empezar dándose cuenta que está ahí. Dándose cuenta, en vez de echarle la culpa a los demás, que sería lo más fácil, ¿no? Es lo que nos han acostumbrado a hacer. Nos han acostumbrado a echar culpas al mundo externo, cuando en realidad el trabajo es hacia adentro. Y hasta que no comencemos a tomar responsabilidad de nuestra vida, no es posible sanar ese corazón kármico.
2: Entonces, darnos cuenta, reaccionar, y después, ¿qué tipo de ejercicios o qué tipo de método podemos utilizar para vaciar estos sentimientos?
1: Darse cuenta que hay algo ahí. Y en el momento que lo podemos ver, de ahí vamos a comenzar a trabajar en esta cuestión de la sanación que empieza, como digo, por dentro. Entonces vamos a identificar qué es. Y de ahí hay un trabajo muy profundo de sanación que se hace a través de la respiración, a través de revertir patrones de conducta y patrones de pensamiento. Pero tú sabes, Mayra, esto lleva tiempo, lleva constancia. Yo diría que es un trabajo de toda la vida y hay que hacerlo a diario. Cuando empieza a sentirse incómodo, cuando uno empieza a darse cuenta que todavía hay resentimiento que está ahí en lo más profundo del ser y que todavía uno no lo limpió, todavía uno no lo sacó. Entonces, después uno lo proyecta. Resulta que ese resentimiento que tenía, suponte, en contra del padre, después lo proyecto contra el esposo, o contra el jefe del trabajo, o contra el amigo, o contra el vecino, ¿verdad? Entonces, la esencia de la vida y la sanación está ahí, es el amor. Y todo lo que está en contra del amor quiere decir que hay cosas para sanar. Entonces, hay dos cosas importantes. Primero, hacer el trabajo interno, de darse cuenta que en realidad no estamos vibrando en amor y que necesitamos limpiar todas esas tendencias. Y el otro paso es conectar con la luz divina, conectar con la esencia espiritual de la existencia. Sí. Yo a esa esencia la llamo, algunos le llaman Dios, como sea, ¿verdad? Porque cuando uno contacta con esa esencia, tú sabes, donde hay luz no hay oscuridad, entonces lentamente es como uno va limpiando, pero lo más normal es que la gente no sepa cómo conectar con esa esencia. Entonces el trabajo se empieza por uno, por observar nuestras tendencias negativas, nuestros pensamientos negativos, nuestra necesidad de competir o pensar mal de los demás o el chisme. Todo eso que va en contra de la ley universal del amor, todo eso quiere decir que hay patrones kármicos inconscientes que necesitan sanar.
2: Entiendo. Miren, familia, esto es excelente. Hay que parar, ver, observar y cambiar. Ella está a la orden. ¿Dónde hay que encontrarte, Emi, para aquellos que tengan preguntas?
1: Miren, lo más fácil por teléfono es el 951-719-7085. Lo repito, 951-719-7085. 85.
2: Gracias, Emi.
1: Gracias, gracias a ti.
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2: Amigos, y en cabina tenemos al maestro Carlos Caridad con nosotros. Vamos a hablar con él de algo tan fabuloso que viene siendo cómo sanar el abuso sexual. A través a lo mejor de desbloquear ciertas energías negativas y demás. Maestro, le doy la bienvenida. ¿Cómo está? Un gusto.
4: Muchas gracias, Mayra. Y este es un tema que nos toca a todos porque conocemos más de algunos.

0: una persona, amigos, de que han sido víctimas de abusos sexuales. Lo importante, Mayra, es que se puede sanar. ¿Por qué? Porque el abuso sexual es otro trauma. Es muy penoso, pero esa pena después del evento son energías tóxicas acumuladas. En un abuso sexual normalmente son en el corazón, en el segundo chakra y en el tercero, que si no se curan, se pueden desarrollar en condiciones físicas hasta cáncer.
1: Wow.
0: Entonces, desde el punto de vista de las energías, la forma más fácil y rápida es remover esos bloqueos energéticos. Se pueden hacer relativamente fácil y fácilmente con Reiki u otras formas de sanación. Y cuando esos bloqueos energéticos se han removido, la persona tiene la capacidad de poder empezar a usar el proceso de perdonar. Y cuando esos recuerdos vuelven, sí, a la mente de esa persona, ya no afectan más. Cuando esos recuerdos no afectan más, recién uno está sanando.
1: Exacto. No se queden así. No tienen que sufrir con eso y no tienen que morir de eso.
0: Exacto.
1: Porque puede llevarnos a la muerte un dolor, un trauma tan horrible. El maestro está con nosotros hoy, pero también está con ustedes. 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
1: Muy bien. ¿Quiere dejar algún número telefónico, maestro?
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1: Fue un placer. Gracias, maestro.
0: Mi placer. Gracias, Mayra.
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18: Fernando Correa Domínguez está con nosotros. Y hoy va a hablarnos de un expiloto que afirma que manejó un ovni, pero no cualquier ovni, un ovni del Área 51. Fernando, bienvenido al programa. Cuéntanos, por favor, al respecto.
19: Fíjate, Robert Miller, un piloto que, estando en la Fuerza Aérea, era piloto de pruebas, señala que fue llevado al Área 51, a los hangares, en donde se dice hay hasta 9 naves extraterrestres recuperadas. Él dice, Robert Miller, que lo llevaron a una nave en la cual le encargaron tratar de probar cómo podía volar. Y fíjense qué interesante cómo se volaba esa nave, ¿de acuerdo, a Robert Miller?
18: Sí.
19: Y hay que recordar que pertenecía a las fuerzas militares y que dice que, como ya es muy viejo, quiere decirlo, la verdad, de lo que vivió, que todo lo debe decir. Él fue de piloto del Marine Corps. Dice que tenía que subirse a la nave y concentrarse para que su mente sintonizara los controles de la nave, que eran de propulsión antimateria. Algo que es muy lejos de entender en determinado momento. O sea, hacer la antimateria es generar mucha energía, es lo que debemos de entender por ahora, Mayra. Entonces, un propulsor de antimateria sí existen, pero son muy caros y están siendo probados a muy, muy pequeña escala. O sea, no hay tecnología ahora de que haya propulsores de antimateria y haya vehículos. Sin embargo, Mayra nos dice que en el Área 51 él voló esa nave, que logró concentrarse y que se impulsó, y que estando ahí en esa base, en esa área militar, en Groom Lake, que se llama este lugar, junto al hangar S-4, él se elevó en forma vertical, y se elevó esa tarde y voló mucho, que de repente vino a su mente qué es lo que estaba haciendo. Se dio cuenta que estaba volando en un ovni, perdió la concentración y se desplomó. Se desplomó y cayó a tierra, y que justo antes de caer, él trataba, cuando iba en caída libre, desplome, sí, él trataba de volverse a concentrar y no lo lograba. Pero justo antes de caer dice que lo logró y que sintió cómo se estabilizó el ovni.
5: Como que flotó.
19: Pero desapareció.
5: Ajá.
19: Desapareció el objeto volador no identificado, esta nave extraterrestre, de acuerdo a este ex Marine Corps, Robert Miller, pilotó, se elevó, bajó a desplome porque se desconcentró, logra concentrarse y volar el ovni otra vez cuando estaba cerca del suelo, y desaparece en la base. Es buscado por todos lados. A la mañana siguiente se escucha un estruendo que se estrella el ovni, porque vuelve a aparecer en el tiempo, da un brinco este ovni. Dice Robert Miller, con la antimateria podía generar agujeros de gusano en el ovni y atravesar en el espacio y en el tiempo, y ahí brincó desde el mismo espacio, brincó en el tiempo, y cayó en el mismo lugar y se rompió las piernas. Robert Miller tiene las dos piernas destrozadas.
5: ¡Wow! ¡Qué impresionante!
19: Dice Robert Miller que un hombre de vestido de negro era el que hablaba con él siempre, y el que le advertía lo que tenía que hacer y no hacer, lo que tenía que decir y lo que no podía decir. Una historia impresionante que toma otra relevancia ahora que se ha hablado en Misterios Ocultos ampliamente de lo importante que es que el Pentágono haya aceptado que investiga OVNIs y haya desclasificado videos, que no son videos filtrados, Mayra, no son videos que alguien por ahí dijo, ay, vamos a mostrarlo, no. Hay un proceso Kimball, se llama el proceso Kimball, por el cual el gobierno de Estados Unidos autoriza que eso pueda ser dado a conocer al público en general, dejando de ser un secreto de inteligencia nacional.
5: Él incluso, Fernando, tuvo que imaginarse que él mismo era la nave, como si fuera parte de ella, y tratar como de flotar, ¿no?
19: Así es, que se manejaba precisamente con la mente, con el cuerpo, que el cuerpo se tenía que hacer una unidad con la nave espacial. Y narra en esta publicación que dice un ex trabajador que pilotó un ovni en el Área 51, así lo decimos, del Marine Corps, dice que este sistema de transporte, le explicó el hombre de negro, era un vehículo que no era de este planeta y que podía generar, hasta donde se había investigado, hoyos negros, portales dimensionales. Entonces, mira, Mayra, eso lo está diciendo, pero yo quiero recordarte a los amigos lo siguiente. Hace casi más de un cuarto de siglo, Bob Lazar fue el primero que nos habló del Área 51 y nos dijo que ahí le encargaron de investigar un ovni del modelo Sport, un científico de Los Álamos que después el gobierno dijo no, ni lo conocemos, pero él demostró que tenía un pago por servicios de inteligencia para el gobierno de Estados Unidos, que sí le pagaban por investigar el sistema antigravitacional de uno de los ovnis de ahí del Área 51, porque hay varios. Ese ovni se llamaba el modelo Sport, volaba por antigravitación, y hace 25 años, 27, van a haber 27 años ya. Bueno, ¿quién iba a comprender eso, Mayra? Hace 100 años Einstein habló de las ondas gravitacionales. Sí. Las descubren en 2016, en 2017, 4, 5, 7 ondas gravitacionales que se detectan. Existen, la gravitación genera ondulaciones en el espacio y por ello también en el tiempo. Y así como el humano, Mayra, no comprendí hace 25 años a Bob Lazar, hoy es muy entendible todo lo que nos dijo. Así podría pasar en corto plazo, tal vez no tanto tiempo, con lo que dice Robert Miller y del propulsor antimateria para hacer hoyos negros de esta nave extraterrestre.
5: Gracias por compartir con nosotros el protagonista, el señor Robert Miller, que comandó esta nave por telepatía. Fernando Correa, muchísimas gracias. Redes sociales para que estén contigo también.
19: Muchísimas gracias. En lo que desarrollamos la telepatía, nosotros nos comunicamos por Facebook, si usted gusta, Fernando Correa Domínguez, en Twitter, arroba Fer Correa Astro. Un abrazo grande y felicidades.
5: Gracias, Fernando, igualmente.
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5: Misterios ocultos con Mayra Berenice, y en cabina tenemos a Citlali Namecum. Va a platicar con nosotros hoy de aquellos amarres peligrosos. Citlali, bienvenida, ¿cómo estás?
9: Hola, ¿cómo estás, Mayra Berenice? Te gracias por haberme invitado. Pues vamos a tocar el tema de los amarres más peligrosos. Los que aquellos que estás ahorita con una persona y al día de mañana pues se va la pareja como de la nada, como llegó y buenas noches y mañana ya no regresa. Entonces esos amarres se hacen en el panteón.
5: ¿Cómo funcionan esos? Porque las personas deben de saber que hay un peligro al hacerlos, pero también pues es una realidad, no. Mira, es algo que se puede evitar, digámoslo así.
9: No, porque hay de esas hombres o mujeres despechadas que se van a enterar que te vas a casar o que se va a casar la persona o ya no te quiero. Entonces a la persona ya lo que es, los cinco sentidos que él tiene o ella tiene, lo estás cautivando tú, manipulando. Uh-huh. Del pensamiento. En el pensamiento abrimos un sello en el universo y en la tierra. Y como es como un imán.
5: Sí.
9: Entonces eso se pacta con signos. Se pone los huesos y el nombre de la persona de quién es. Y se pone la foto y sangre. Y son los amarres más peligrosos pero más efectivos de la noche a la mañana.
5: O sea, esas cosas
9: se
5: funcionan.
9: Hacen en menos de 24 horas. Eso está así rápido. Y eso es de que si te vas a casar o no, o es bien serio el hombre. Y se va, pero ¿por qué? Si era cero, no conocía a nadie. Pero la persona lo quiere y está encaprichada y lo tiene porque lo tiene.
5: ¿Y si se van?
9: Sí se van.
5: ¿Si se quedan con la otra persona?
9: Si se quedan con otra persona.
5: Entonces, si usted de repente le ha pasado que ya estaba a punto de casarse y de repente el hombre cambió de padecer o viceversa, y usted se ha preguntado por siempre por qué se fue, por qué me dejó, ¿esto podría haber sido el caso?
9: Sí, sí.
5: ¿Esos cambios repentinos así?
9: Sí, esa persona, esa muchacha... Se iba a casar el viernes.
5: Esto es una historia real.
9: Sí, uh-huh. Se iba a casar el viernes. Entonces el muchacho estaba bien ilusionado, ya estaba todo. Y la muchacha, tres días atrás, alguien le tiró una tierra dentro de su cuarto, negra. Y ella pues pensó que era ceniza y la limpió. Y ella se empezó a sentir mal. Ya cuando el muchacho vino a traerle unas cosas que le tiene que traer para la boda, digo, ¿sabes qué? Nos vemos, porque no se tienen que ver 3 días, sí. Supuestamente. Ellos se fueron a Guadalajara, Jalisco, a casarse. ¿Y qué pasa? El muchacho cuando iba para allá, sí se fueron toda la familia y todo. El viernes, le dijo, ¿sabes qué? No me voy a casar. Yo quiero otra persona y me voy con ella.
5: ¡Wow!
9: Y se fue con ella.
5: ¿Así nomás?
9: Así nomás.
5: ¿Y qué utilizan de la persona? Porque para hacer un amarre hay que utilizar objetos, prendas, que...
9: Sí, mira... con que tengan un cepillo de dientes, es peligroso, un cepillo del pelo, un peine, y no tanto son que dicen que los calzones y que no es tanto. Si esa persona tiene acceso al cabello, algo de tu cuerpo, una uña, es muy peligroso. El cepillo de dientes porque se mete a la boca, ¿y qué pasa? Se ata. Y se le pone sangre y se le pone lo que es el hueso amarrado. Y esa persona se vuelve loco por aquella persona porque está un pacto de amor.
5: Wow. Ok. Yo me quedo así bien seria porque de escucharte hablar dices tú, ay, o sea, puede suceder a cualquier persona este asunto.
9: Y fíjate que se agarra, tiene que agarrarse del muerto, tiene que agarrarse un diente, un hueso de un pie y un hueso de una mano.
5: ¿Y qué se le da de regreso a este muertito que esté ayudando?
9: Esto se le da de que esa persona se le entrega el nombre. Y a esa persona que mandó a hacer el amarre, le tiene que poner un rito. Y eso lo tiene que ir a enterrar con la foto de ella a un panteón. La paga es de que cuando esté una tumba abierta, uno va y lo sepulta sin que nadie se entere. Cuando vas al panteón, ya ves que muchas veces hay muertos velándose.
5: En paredes. Oh, bueno, ajá, sí, perdón.
9: Tú tienes como que estás pasando, hay gente que se hace que está pasando como la familia, o como no, nadie se va a enterar si eres o no eres amigo. Entonces tú vas, le agarras la mano y como que lo vas a abrazar y entierras eso en el muerto. Lo haces hasta abajo, hasta los pies. Esa puede ser una cosa que si no puedes agarrar nada del muerto, eso puede ser una otra. Si agarras todo, vas y lo enterras donde van a enterrar a un muerto. Vas y lo tiras en el hoyo y como pues ya va a estar listo, tú le tienes tierra, le pones tierra, nadie te va a ver. Entonces ahí lo entierras y te vas.
5: Wow. ¿Puede provocar también que la persona sea impotente o falta de deseo? ¿O esto ya es otro tipo de trabajo?
9: Bueno, si tú le dices, ¿sabes qué? Porque eso va junto y pegado. Porque si tú le dices, yo no quiero que tenga relaciones con esa persona.
5: Tú lo ordenas, pues, entonces.
9: Sí, porque tú le dices, oye, ¿lo vas a querer que no tenga relaciones con esa persona? Porque obviamente la otra persona, pues, sigue el amor. Y esto se hace con la Santa Muerte, con Ollá. Se hace con la Santa Muerte, que viene siendo para la reina del cementerio, el varón del cementerio. Y San la Muerte es el varón. Y Santa Muerte es la Santa Muerte, la que gobierna la tierra. San la Muerte es el que está en el portal del panteón, que es muy diferente. Entonces tú tienes que hacer pacto con el hombre. San la Muerte y Santa Muerte es muy diferente. Y se hace con los dos. Uno se hace para que no tenga relaciones, que quede impotente. Que con esa persona nunca vuelva a tener relaciones, nomás con la que está. Y va con otra persona y llega a estar ahí, pero nada.
5: No sucede nada.
9: Nada de nada. Muerto el chamaco.
5: Este es el control que se puede llegar a tener o el descontrol que se puede provocar entre una pareja. Estos son los amarres peligrosos con Citlali Namecum hoy en Misterios Ocultos. Citlali, tú estás a la orden de nuestra gente, ¿dónde?
9: El teléfono es área 562-661-7690, 562-661-7690.
5: ¿No lo repites, por favor?
9: 562-661-7690.
5: ¿Y en Facebook, bajo?
9: Bajo Luna Sol de Oriente.
5: Perfecto, muy bien, gracias.
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17: En los primeros siglos de nuestra era, aparece una figura fascinante. Onkelos, conocido en la tradición judía como el gran traductor del Pentateuco al arameo. La historia cuenta que Onkelos era un noble romano que decidió abandonar su vida de riqueza para convertirse al judaísmo y estudiar la sabiduría de los sabios. Su obra más famosa, el Targum Onkelos, no fue solo una traducción literal, sino una interpretación cuidadosa que ayudó a miles de personas a comprender las escrituras. Pero también existen relatos legendarios. Algunos textos talmúdicos narran que consultó espíritus del pasado para confirmar su camino espiritual antes de su conversión. Una historia que mezcla historia y misterio. Para la tradición, su legado fue enorme. Hizo accesible la Torá a todo un pueblo que hablaba arameo en lugar de hebreo. ¿Fue solo un traductor brillante? ¿O un buscador espiritual que cambió su destino para acercarse a la verdad? En Misterios Ocultos, recordamos que a veces, las palabras pueden cambiar la historia.
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12: OVNIS de Taxco, Guerrero, México. Johanan, bienvenido a Misterios Ocultos.
13: Mayra, ¿cómo estás? Un gusto saludarte, al igual que los amigos del auditorio. Y bueno, pues Mayra, el hablar de Taxco de Alarcón en el estado de Guerrero es hablar de un municipio netamente turístico y netamente minero. Hay minas de plata, hay minas de oro y hay minas de cobre. Esto es bien importante porque hay que recordar que durante 2 o 3 siglos este municipio fue uno de los más ricos en todo el mundo. Y hay que recordar que en la Nueva España prácticamente toda la plata que había tanto en Europa como en América se sacaba precisamente de este lugar. Se asegura, esto es datos estadísticos que han hecho algunos especialistas, que si se juntara toda la plata que se ha sacado desde hace mucho tiempo, se podría construir un puente que uniera América con Europa. Así de plano te lo pongo y así los especialistas han asegurado. Bueno, Pues fíjate que dentro de todo este aspecto te puedo comentar que hay una cantidad impresionante de objetos voladores no identificados, eso sí, todos con forma de esfera, principalmente de color blanco en el día y en la noche presentan una intensidad lumínica blanca que va del blanco al rojo. Pareciera que hay un halo que rodea a estos objetos completamente esféricos que llaman mucho la atención. Y que fíjate que lo más interesante de estos avistamientos que se han registrado en esta parte de la República Mexicana, que pareciera que son esferas inteligentes. ¿A qué me refiero? Que son objetos que llevan una trayectoria. Cuando los caza ovnis allá, uno de los principales es Héctor García, pues logra captarlos con su cámara de video. Los objetos llevan una trayectoria, llevan una velocidad, llevan una altitud. De repente pareciera que algo ven en el suelo, bajan, hacen ángulos de 90 grados, bajan, se van hasta la altura de los techos de las casas, les dan la vuelta, suben, bajan, pareciera como que se asoman en las... O sea, de verdad es algo tremendo los videos. Yo los invito a todos ustedes a que le den seguimiento ahí en los canales de YouTube, que le pongan OVNI, TASCO, que muchas personas han logrado captar, y sobre todo con Héctor García Avilés, para que ustedes se den cuenta, se den una idea de cómo están estos objetos inteligentes. Por eso nosotros consideramos que son objetos realmente inteligentes, que son objetos realmente que están al pendiente de lo que estamos haciendo, y esto desde luego a partir de las imágenes. Pero imagínate, hay un material que nos tocó ahora en el equipo de TercerMilenio.tv, hace tres semanas estuvimos ahí en Taxco haciendo una vigilancia ovni. Imagínate que aparece de repente con la cámara de visión infrarroja un objeto que a simple vista no se ve, una luz. Sobre uno de los cerros había casas y el objeto estaba prácticamente arriba del techo de una casa. Sale una persona, me imagino, o eso pensamos nosotros, que producía algún tipo de zumbido. La persona sale, camina de su casa, nosotros le calculamos unos 3-4 metros, de repente ve a esta luz, se regresa corriendo a su casa y ya no salió. El objeto, 2 minutos después, se apagó. Pero estamos hablando de que nosotros lo captamos con la cámara de visión nocturna, con la cámara de visión infrarroja, y apenas se alcanzaba a percibir con la cámara HD, apenas. O sea, quiere decir entonces que a la distancia a la que nosotros nos encontrábamos, la cámara HD, que es la visión normal, no lo alcanzaba a percibir, a pesar de que nosotros teníamos todo el zoom hacia ese punto. Pero el testigo, la persona de ahí, quiere decir entonces que él sí lo vio, y por eso iba saliendo, iba subiendo y de repente ves a este objeto o esta luminiscencia y se regresa a su casa. Los investigadores de Taxco, bueno, en estos días fueron hasta el lugar de los hechos, hablaron con las personas y bueno, pues el señor está muy asustado, no quiere hablar, no quiere decir lo que realmente vio, pero ya le mostraron las imágenes, ya se vio el señor que sale, cómo se regresa, pero el señor ya dijo, yo no quiero problemas, no quiero decir absolutamente nada. Y es ahí cuando, Mayra, nos damos cuenta entonces que quizá estos objetos se están presentando en el municipio de Taxco, quizá a la búsqueda de algún mineral en especial.
3: Sí.
13: Puede ser quizá también que se deba la presencia de estos objetos ante, bueno, pues los actos de violencia muy fuertes que se viven en este municipio, quizá. O por el otro lado, quizá pueda deberse la presencia de estos objetos a la gran espiritualidad que hay en el pueblo de Taxco, porque hay que recordar que cada año, bueno, pues se da una de los eventos más importantes de la representación de Cristo, que son los famosos flagelados, personas que se van pegando la espalda con clavos, con cadenas, con púas, y bueno, pues es un espectáculo tremendo y es un acto de espiritualidad muy importante para el pueblo de ahí, de Taxco. Podemos utilizar y podemos agarrar cualquiera de estas hipótesis de trabajo que te acabo de mencionar, Mayra, para darle una explicación a estos objetos esféricos, objetos completamente inteligentes, con movimientos inteligentes, que pareciera que alguien los está controlando desde alguna zona, desde alguna parte de, pues ya sea quizá de la Tierra o desde la atmósfera o desde el espacio exterior. Realmente no lo sabemos, pero ya han sido, estamos hablando prácticamente de 12 años que se han venido presentando estos objetos. Ahora en esta vigilancia que tuve la oportunidad de platicar con el presidente municipal, bueno, pues él me decía, oiga, pero a ver, ustedes vienen aquí y realmente hay ovnis, hay algo raro, me debo de preocupar, debo de poner a trabajar a mi gente de la policía o de protección civil. Yo le dije, mire, no hay que preocuparse de nada, porque realmente estos objetos nada más andan monitoreando aquí y andan viendo a ver qué es lo que hacen. Pero lo que sí se tiene que hacer es concientizar tanto a la policía, a la gente de protección civil, a la gente de gobierno de que algo está sucediendo en esta parte. Entonces fue cuando él hace esta mención así como diciendo, bueno, ¿y a mí quién me va a beneficiar? Y yo dije, no le va a beneficiar absolutamente nada, pero lo que sí tiene que hacer usted es dejar en claro que algo está sucediendo y no alarmar a los habitantes de aquí de Paso.
12: Excelente. Híjole, Johanan, pues muchísimas gracias una vez más por tu participación esta noche en Misterios Ocultos. Y ya saben, cerramos con esto de que el misterio continúa. Gracias, Johanan.
13: Así es. Pues al contrario, Mayra, te mando un fuerte abrazo al igual que los amigos del auditorio.
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9: Con el chamán Paulino, en vivo desde Guadalajara, México, para Misterios Ocultos, Ayahuasca. Para todos nosotros es un placer. Los temas que tocamos en Misterios Ocultos son del gusto del público y precisamente me han preguntado, Mayra, por favor, hablen de la ayahuasca. ¿Qué es esto, maestro? ¿Cómo funciona? ¿Por qué? ¿Por qué lo utilizan para sanar, para abrir pensamientos, no sé, para poderes? ¿Qué es lo que sucede con esta ayahuasca, maestro?
3: Mire usted, se habla mucho acerca de la ayahuasca, que es una medicina perteneciente a los pueblos originales de Sudamérica. Esta planta es elaborada por los taitas o los chamanes que se encuentran en el Alto Putumayo y en la región del Amazonas. Está compuesta de dos plantas, una liana y otra planta, que se mezclan las dos. Es una planta que crece en forma de enredadera en la selva. Se corta en grandes cantidades. Imagínese un cuarto de planta con un cuarto de leña. Entonces se hierve y durante una semana se hace un preparado hasta que se reduce ese té a una especie de miel. Esta miel, este concentrado de la planta, tiene un contenido muy alto de la molécula o la partícula de Dios. Este DMT que es conocido, se encuentra de manera natural en el cerebro de las personas, en la glándula pineal. Esa glándula se encuentra en la parte de atrás de la nuca y es una planta que muchas personas tienen calcificada y es lo que conocemos como el tercer ojo. Esta planta abre, descalcifica este tercer ojo y las personas pueden empezar a ver diferentes y a percibir diferentes situaciones.
9: Realidades, como presencias, como pues lo que nuestro ojo regular no puede ver.
3: Así es, lo que nosotros llamamos percepción extrasensorial. Muchas personas pueden desarrollar su percepción extrasensorial al consumir regularmente esta planta. Pero esta planta también puede ser muy peligrosa porque hay personas que han cometido suicidio, asesinatos, etcétera, bajo los influjos sí. de la planta. Porque la planta lo que va a hacer es como una cuchara que entra y saca lo que hay dentro de la persona. Si la persona es mala, va a sacar la negatividad que hay dentro de esa persona.
9: Wow.
3: Si la persona está deprimida, saca esa depresión. Provoca lo que nosotros en medicina llamamos una crisis curativa. Esto es, cuando usted ingiere la planta, ingiere el brebaje, que déjeme decirle que son 20 mililitros, 10 mililitros, no cree usted que le vamos a dar un vaso. No, le damos si apenas una cucharada de la planta, porque las personas civiles no tienen la capacidad, no están acostumbrados a lo que están acostumbrados a la gente que vive en el Amazonas.
9: Claro.
3: Imagínese usted el cerebro y la resistencia que tiene una persona que vive allá, y ahora imagínese qué le podemos hacer a alguien que tiene que vive en la ciudad y que no está acostumbrado a este tipo de faenas. Las personas pueden caer en la locura, se pueden volver locas.
9: ¿Se pueden quedar arriba, maestro?
3: Hay muchos casos, Mayra, de personas que hicieron la ceremonia solas y sin ningún guía y terminaron muy mal. Entonces, esta planta te va a mostrar diferentes realidades, diferentes caminos, pero tienes que hacerlo con el guía de un taita, de un chamán, que esté autorizado por la abuela, porque así es como a nosotros nos gusta llamarle a la planta. Hablábamos en días pasados del abuelo, del jícuri, del peyote, que es la energía masculina del planeta. Bueno, la ayahuasca es la energía femenina del planeta.
9: Maestro, me han dicho que hay gente que cuando la ingiere se puede ver a través de su piel, y he escuchado mucho al respecto. ¿Esto sería posible, maestro?
3: Sí, sí es posible. Y es una de las razones por la cual en los Estados Unidos se encuentra prohibido el uso de esta planta, porque está catalogada como una droga peligrosa. De modo que hay que tener mucho cuidado cuando sacamos una planta de su entorno, de su comunidad, y la llevamos a otro lugar, porque el efecto que puede hacer en otras personas es desconocido para la misma persona y para los demás. Ahora bien, hay estudios científicos sobre ayahuasca y la salud, en donde es una planta maravillosa para curar enfermedades y adicciones en personas mayores de 40 años. ¡Ojo! Personas mayores de 40 años. Yo creo que el cerebro de una persona de 20 años y la personalidad de una persona menor de edad no está lista para poder tener una experiencia de este tipo. Puede marcarla y puede cambiarle la vida, y no sabemos si positiva o negativamente.
9: Comparte con nosotros su información, maestro, para que puedan contactarle para más preguntas.
3: Con mucho gusto. Mira, mi página de Facebook es Chamán Paulino Extrasensorial, mi teléfono 521-33-1611-4548. Lo repito, 521-33-1611-4548. Con mucho gusto se puede poner en contacto conmigo y yo puedo guiarlo en una ceremonia aquí en México o en Perú.
9: Muchísimas gracias, maestro, y será hasta la próxima.
3: Muchas gracias, maestro.
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0: esa clase de hoy?
1: Bastante bien. ¿Llevas mucho tiempo esperándome?
0: Un poco, pero te quiero mucho.

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0: nos manda un mensaje, nos dice, tengo un tema, cosas overrated. ¿Qué es overrated en español, tú?
1: Sobrevaloradas.
0: Overrated. Ahí le va. Por ejemplo, Luis Miguel. A mí se me hace un buen cantante, pero está sobrevalorado. Es mal padre.
2: Bueno, a ver, son dos cosas distintas.
0: Son dos cosas diferentes, baby.
2: A ver, ¿es mal padre? Sí. ¿Es mal cantante?
3: No.
0: ¿Pero tú tienes que overrated, Luis Miguel?
2: No, me parece solamente que una de las razones por las que lo hemos hecho tan grande en México es porque somos prietillos de rancho. Nos gustaban los güeritos bonitos que salían en la televisión. Pero esa es la historia de nuestra cultura televisiva.
0: ¿No te gustó? ¿En qué aspecto, Ferrari?
4: Ahí su música, Aaron, no la escucho.
0: ¿No?
4: No.
0: ¿Tienes que es overrated?
4: Ay, yo digo que sí.
0: ¿Sí?
4: Sí.
0: Sí. Cosas sobrevaloradas. Va, pues, abrimos tema.
1: iPhone 17.
0: El iPhone 17. ¿Por qué, Chino, estás en vivo? Adelante, güey.

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1: Yo sé que cada rato me dijeron, ese sirve para todo.
2: Y horas de sueño y la.
3: Pero sí lo estaba checando.
1: Sí, no, no, nada.
3: El Apple Watch está overrated. Este, what are you guys think? Porque mientras
4: sí,
3: los demás.
4: Sí, también. Sí.
2: Sobrevalorado el café de carísimo que se compra la gente.
4: Oh, Starbucks.
2: Sí.
3: Tienes
2: sí.
3: que ser un conocedor del café así real. ¿Qué tal? Que digas esto. Por ejemplo,
2: para empezar. Hay mejores cafés.
3: Para empezar, los conocedores de café no le van a echar azúcar nunca nada.
2: Ni
3: y
2: leche.
3: Más leches y lechitas como el chino, que es un falso cafetero. Lo eres.
4: Ah, claro.
3: Porque tú es así de café y así de leche y de sabor, no sé qué perras.
4: No, lo que pasa, le voy a decir yo por qué disfrazo mi café. Porque soy cafetero. Yo me puedo echar los cortaditos o un cubano, un expreso chiquito.
2: Un cubanito.
4: Y me entra de, ahora sí que me entra de volada. Entonces, si me echo tres, cuatro, mandar así. Entonces, ya con la leche y con el agua disfrazado en cantidad, pues ya me lo voy tomando despacito.
3: Y luego, ¿por qué cuando te damos la palabra hablas bien huevón si te traes como seis cafés en el programa?
4: ¿Quiere que hable? Ya, ¿quiere que hable alto? Que ¡hablamos alto, mijo!
3: No es gritar, es tener un ritmo.
4: Pues lo tenemos, nada más le estoy dando seriedad.
3: Dámelo.
4: Le estoy dando la seriedad que necesita el tema, porque para mí algo sobrevalorado es el iPhone 17.
2: Así, clarito, así de clarito, caray.
3: El iPhone 17, porque mire, o sea, no trae nada.
4: Se lo damos, se lo lleva, no lo quiere, se lo da.
3: ¿Qué costo sobrevaloras? ¿Tienes alguna, mami?
2: Traer bolsas de marca.
3: ¿Sí?
2: Sí, no manches. Yo no sé las morras por qué, con todo respeto.
5: Ay, qué bueno que no está
2: allí. Las que tengo es porque me las regalaron. Pero.
3: Mírala, ¿quién te la regaló?
2: Pues uno que quiere dejarse conquistar.
3: Yo tengo una opinión.
2: Usted opine y yo le contesto.
3: Tener una bolsa de marca mientras implique quedarte de lángaro en aspectos más importantes de tu vida, mal hecho.
2: Claro, por supuesto.
4: Traer tu bolsa y vas a la rosa a surtirte.
3: Sí,
4: la
3: ¿verdad?
4: Rosa.
3: Sí, y luego andes juntando
2: cupones. O comprar clones, como por.
3: Eso sí está overrated. O sea, las bolsas de
2: eso no
3: están overrated.
2: Sí, yo para mí.
4: Sobrevalorado sí. Los conciertos, para cualquier mendigo concierto ya están bien perros caros.
5: Yes.
3: ¿Los
5: sí.
3: conciertos?
5: Sí, ya.
4: Sí, ya se mancharon.
3: Tristemente sí. Ahora, la vida en general ya está toda cara. Queremos pensar, nosotros queremos todavía que los precios estén como en el 2000, ¿no? Ya pasaron 25 años, chavalones, 26. Ya no. Don Cheto, Estados Unidos is overrated. Ángel, dicen que está toda madre y nos la pasamos trabajando siempre.
2: Eso sí.
3: Y no hay vacaciones. No hay.
4: No, no es cierto.
3: Creo que es el país que menos vacaciones hay.
4: Sí, pero también depende. Es que aquí tú haces tu vida. Si eres una persona que llegas, trabajas y ganas poco. Ah, pero traes tu camionetota.
6: Pero le voy a decir algo. En Estados Unidos, la calidad de vida se
2: es diferente.
6: No, se mide en poder adquisitivo, en lo que puedes comprar.
3: Tienes razón.
6: Pero no hay calidad de vida como en Europa o como en México, de tiempo de convivencia con la familia, con los amigos, etcétera.
3: Qué bonito lo dijiste. Si no
2: qué bonito hablas.
3: Carbonao, se hubiera oído nada más bonito todavía.
6: No lo dije.
3: ¿Qué esto? ¿Por qué el otro?
6: Lo dije normal.
2: Ay, dilo como poema entonces.
6: Así, bebé, ¿quiere que
2: no? O sea, dilo como poema.
3: La calidad de vida.
6: Soy Paquito. La calidad de vida es una cosa que todo mundo disfrutamos.
3: Así lo hubiera dicho. A ver, este va. Toda la cultura coreana está sobrevalorada. Comida, dramas, música y todo. Juan Manuel, ¿cómo ves? Uy, se va a enojar aquella.
5: La Stephanie.
3: El matcha Dubai chocolate está sobrevalorado. Esa madre, aparte de caro, sabe un ring bien gacho.
2: Sí.
3: ¿Cuál es ese? Yo no te lo conozco.
2: ¿El chocolate Dubai?
3: Dubai chocolate matcha.
2: No me gustó a mí.
4: ¿Las que se operan se pasan de más?
3: ¿Está sobrevalorada la operación? La operación estética que no vaya de acuerdo con tu
6: cuerpo,
3: sí. Había una señora aquí que tenía una cosota grandota, un cabuz, así una pantallona, güey, y unas patitas así en ella. Oye, me hazme el favor, parecían cono de nieve.
2: No.
3: ¿Verdad? El mundial está sobrevalorado, está perro, pero es mucha

0: propaganda y los boletos están bien caros. Hay que ver,
1: sí, me parece que está sobrevalorado. A mí me parece que en general todo el deporte, o sea, refiriéndose a boxeo y esas cosas, ya están sobrevaloradas.
2: ¿En qué aspecto?
1: En los costos, en los costos de lo que cuesta ir. Y es un, y hoy voy a decir otro ahí ligadito. Me parece que ya hoy los conciertos en vivo están sobrevalorados.
3: Sí.
1: Es un dineral lo que cuesta ir.
3: Y ya se manda.
2: Como poema, no, no.
4: El micrófono.
1: Básicamente, a lo que quiero referirme es que todos los eventos que son en vivo ya están muy caros. Gracias.
0: Oye, te vea que soy más perro.
2: Sí.
3: Es que todos los eventos son sobrevalorados.
0: A ver, te va. Quiero, yo, Rosa, yo tengo una relación muy bonita con mi radioescucha Rosa Olivia Hernández. Y hoy dijo algo que yo...
2: ¿Qué?
0: Me voy a meter en problemas, Rosa, contigo. Pero yo y tú de la mano vamos a ir al problema. Esa jalada de las quesavirrias y el birriarramen.
2: ¡Ay, sí!
3: ¡Ah, sí está!
2: Aplausos. A mí tampoco. ¿Qué es eso?
3: La quesavirria aguanta.
2: Es una abominación.
3: No, quesavirria aguanta. Chócalas,
0: mami. Hay que ser aquí.
2: Chef,
0: yo y tú y Rosa Olivia, sí. ¿Qué te parece?
3: Sí. Los tres yendo a comer maruchavirria.
0: A mí no me gustan las quesavirrias.
3: ¿No?
0: En mi vida te voy a pedir, yo una, ¿me das una quesavirria, por favor?
3: ¿Por qué?
0: No me gustan. ¿No?
2: Ni las maruchanes con birria.
0: Es una cosa inventada, con un queso muy a huevo ahí. No,
2: y me acaban de llevar un negocio, está súper sobrevalorado, un negocio donde tú agarras tu bolsita de sopa instantánea, de las que venden así de dólar. Tú la agarras y luego pasas a otro lugar y te la ponen en una bandejita y escoges así lo que quieres ponerle, te lo ponen en agua caliente y ya te cobran un billetón.
0: No.
2: Por hacerte la sopa ahí.
0: Un taco de birria, perro, así con tu carnita.
2: Con gordito.
0: Con cilantro, cebolla y una limoncito. Salsa que va de acuerdo, mira. ¿Me veo la boca? Quesavirria.
2: Que se andan inventando cosas.
0: Okay, va.
2: ¿Qué otra?
0: Dice, Vicente Fernández, ¿tiene una que otra rola buena?
2: No, todas, eso sí.
3: Y Leo, ¿sobrevalorado los parkings también para los eventos, machín?
2: Ah,
0: no,
2: sí.
0: Es que eso no es sobrevalorado, eso ya es un abuso.
4: ¿No pueden controlar eso?
1: Salud, gracias.
0: Se acabó.
2: Sobrevalorado, perdón, salud.
3: Muchos de los podcasts, dice acá, sobrevalorados. No dice nada, no aporta nada. Ejemplo, el Ramoncito, del Ramoncito de Culiacán.
2: Sobrevalorado tus besos baratos.
1: No, es que yo sí creo que la forma de ver, de hacer podcast, ya es el nuevo contenido que la gente está consumiendo.
0: Sí.
1: O sea,
3: pero sí,
0: sobrevalorado los programas de radio.
2: Hora.
0: Puro saludos y repiten las horas. ¡Ey!
3: ¡Ey!
2: ¡Ey! ¡Ey! ¡Nosotros no vas a estar hablando!
3: ¿O estás diciendo que Don Cheto es sobrevalorado?
2: ¡Hey!
3: ¡Hey! ¡No! ¡Nosotros seguimos siendo rascuachos!
0: A ver, este bate dice, las carnitas de Michoacán son una vasca de borracho.
2: ¡Oh! ¡No!
0: Te espero a las 11 de la mañana y trae con qué, porque yo traigo una 45.
2: ¡Ay, sí, no!
0: Fajada cinto, viejo.
2: Don Cheto, no.
0: No, ¿cómo, güey? No, tranquilo. No están sobrevalorados. A lo mejor has comido malas carnitas.
1: No lo dudo.
2: Pues también a dónde fuiste, ¿verdad?
0: Pero no, ok, a ver, pueden no gustarte las carnitas, ¿eh? Ahí no tengo nada que decir.
1: ¿Puedo hacer un paréntesis y dar una confesión?
0: No, puede decir, a mí no, pueden no gustarte las carnitas, a mí no me gustan las quesavirrias, lo acabo de decir, no tiene nada de malo, pero decir que están sobrevaloradas, un manjar de si highs.
2: No.
1: ¿Puedo decir una confesión? Ah, pero déjame como le
2: gusta. Sí, como poema, sí.
1: Don Cheto, tengo que confesarle que hace un momento que usted estaba narrando su taco de carnitas con su vinagre de chiles en vinagre, se me volvió a antojar el puerco. Gracias.
4: ¡Ah! Oh, ¡qué bonito!
0: Está bien arte cuando hablas.
2: Sí, habla bonito. Y más como tu peinadito.
0: ¿Qué prefieren? ¿El Said niño declamador o el Said encarnado?
4: No, niño
1: declamador. Muy bien, muy bien.
2: Y más con tu peinadito así bien bonito.
3: Chino, sobrevalorado aquí en México, las Toyota, la Tacoma. Las venden bien caras, se pusieron de moda en hambre.
0: ¿Las Tacoma?
3: Es que en México sí se... No, pero se pusieron de moda en México y subieron de precio.
0: Yo puedo decir una a los Tesla. Oh, sorry, guys.
4: Yeah, I think so too.
1: A ver, le voy a decir algo de los Tesla.
0: Pero no puedo...
1: Le voy a decir algo. A ver.
0: No me hagan caso porque
2: paréntesis.
0: Yo ni Tesla tengo.
2: Paréntesis.
1: A ver, pero le voy a decir. Yo ya vamos en la casa por el tercer Tesla.
0: Ajá.
1: Le cuento.
0: ¿Se han madreado los otros dos?
1: No. Para nada. Se han terminado el lease. No se han madreado ni mucho menos. Ningún otro auto, y he tenido Audi, BMW y de otras marcas, ninguno tiene la tecnología del Tesla. Ninguno tiene la tecnología. Pero por dentro el auto parece un go-kart. Un go-kart de juego de Disney. De juego de Disney, así literal.
0: ¿Sieda?
1: Sí.
0: Yo me he subido a un Tesla y lo he remangado.
1: Pero...
0: Manga pagan bien.
1: Sí.
0: Pero sí estaban así. Los
1: no, pa- sí.
0: Esta sillita está más cómoda.
1: Sí, sí, sí. No, y además no. Te mueves y luego, luego, o sea, todo está muy, muy fake. Muy... Sí,
3: a mí, no, por ejemplo, tu teléfono no, es como el iPhone. No puedes conectar el Apple, ¿qué se llama? ¿Apple Car? CarPlay? No, tienes que usar el del Tesla. Tesla.
1: Pero está muy perro.
3: Ah, sí está perro y se maneja y, güey.
0: JJ Hernández, Don Cheto, no quiero comentar nada de su tema. ¿A qué horas va el güey que dijo eso de las carnitas? Aquí, no vengas. Yo solo puedo.
2: ¡Ah, hijo!
0: Venga, cosas sobrevaloradas.
2: Los restaurantes caros. Dice que de la que acabo de ir a uno, no voy a decir nombres, dice que comida oaxaqueña, Dios ni al caso.
0: ¿No?
3: ¿Netflix sobrevalorado?
2: Y sí, me hizo muy caro para lo que dieron. Dije, no, he probado mejores cosas.
3: Netflix sobrevalorado. Pero, cada vez sube más el precio y nada que ver. ¿Está mejor tú y VIX?
0: Claro, no sé si está mejor VIX, ¿eh?
3: Yo tampoco.
0: A lo mejor va más con lo que a ti te gusta ver. Es que a nosotros nos han vendido una mentira de que está mejor tener más opciones, pero no, cae uno en una trampa muy fuerte.
1: No, de hecho, nos quejabas mucho. Muchísimo el sistema de cable de que era carísimo y ahorita si sumamos todo lo que pagamos en aplicaciones, pagamos hasta el doble o el triple de lo que pagábamos por el sistema de cable.
3: Ahora te va. Las Vegas sobrevalorado.
0: Las Vegas. Y... A mí Las Vegas me gustan 1 o 2 días. No más.
3: No más.
2: Es que está atrás de las nagas.
0: A ver, te va. Las Perdidas. Todo ese clan de gays de León. Michelle.
2: Sobrevalorado, no creo. Tienen algo, ¿no?
3: Pues sí, si te gusta su cae. Coto.
2: Sí.
0: La comida de Michoacán es simple. Está sobrevalorada. Piensan que es un manjar.
2: ¿Y
0: a qué te refieres con comida de michoacana? O sea, de lo que se me viene a mí a la
1: No, mente. Nomás escribió por joder.
0: Carnitas.
1: Ustedes también aprendan a identificar la gente que nomás escribe para llamar la atención.
0: David Zárate Hernández.
1: Sí.
0: A ver, no, yo de verdad, así al chile, mi compa, no creo que esté sobrevalorada. Hay cosas que a lo mejor no te pueden gustar, pero pues depende qué comiste. Por ejemplo, al chino no le gustan los uchepos.
3: No, o sea, los probé y...
0: Nada.
3: O sea, no están
0: está
3: mal.
0: Bien. Si no te gusta, está bien.
3: Es que, como le digo a la gente, cada quien, yo acostumbré a comer el tamal en un bolillo y se me hace un manjar y hay gente que dice, güey.
0: Esa
2: abominación. ¿Qué?
0: Dice Don Cheto, los restaurantes Javier. Ay, no, nunca he ido uno. Sí, he ido a un Javier.
3: Sí, están buenos, nomás. Sí, están tan
2: buenos.
0: ¿Tan caros?
3: No, los de aquí. No, de aquí. Están caros. Eso es para gente que tiene.
1: Y sobre todo te atienden como rey, ¿eh?
3: Pero son para que. Ahí es para ir a manear. ¿Eh? Vas ahí a
0: manear.
3: A manear, exacto.
2: ¿Como tirar rostro?
3: Y sí, o sea, que digas, fui aquí, tomas la foto y que no veas los precios del lado derecho. Literal.
2: Los que van todos ahorita ahí en Las Vegas. También.
3: No sé,
2: a ver. Uno adentro,
1: ¿no? Sí, claro, en el área.
2: Sí.
3: Entonces, sí está bueno, pero pues este nomás es para decir fui.
1: Las bebidas están perrísimas y la atención está de 10.
0: Las tortas ahogadas están sobrevaloradas. Che, comida fea. Ay.
1: Nos vemos aquí son afuera.
2: Buenas, son buenas.
0: Aquí te veo afuera.
2: Los tacos de harina.
0: A ver, chino, ¿no vas a decir nada? ¿Tortas ahogadas sobrevaloradas? Dilo tuyo.
2: Pero eso
0: no
2: huele.
0: A ti no. Tú has dicho aquí que no te gusta la torta ahogada.
2: ¿No te gusta?
3: O sea, se me hace X. No es como que digas, oh, guau, una torta ahogada del pan remojado. Nah.
2: Los tacos de asada de Mexicali, sobrevalorados. Están mejores los de Tijuana.
3: Ah, ¿sí, lo mismo?
2: No.
0: ¿Los qué? ¿Los tacos de qué?
2: De asada.
3: La misma vasca.
2: No, lo mismo. No,
0: a ver, señorito. ¿De cuál?
2: Los de asada.
3: De Ensenada y de Tijuana. O de Mexicali.
2: En Mexicali y Tijuana hay un pique con los tacos.
0: No, pero los de Tijuana les ganan.
2: Por supuesto.
0: Huevo.
2: Claro. Mexicali.
0: Para tacos de carne asada, Tijuana, Baja California, compa.
3: Ay, nomás porque echar una vasca de...
2: Tacos el zurdo en Rosarito. Ahí.
0: Para tacos de...
3: Al pastor,
0: Ciudad de México.
3: Ah, sí.
0: Para tacos de cabeza...
1: Michoacán, correcto.
2: ¿Patacos de lengua?
1: Lo del chino.
4: Ay, ok.
0: Regresamos.
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0: Cepeda Ivanovich.
1: Señor, quiero agradecerle mucho a la gente de Nevares Communication que me acaba de mandar el disco de banda del de en acetato de la diva de la banda de la gran señora. Mire, mire qué bonito.
0: ¿Y esto cuándo lo sacaron tú?
1: Lo acaban de sacar y de hecho como yo les dije que yo tenía reproductor de acetatos, me lo mandaron. Mire qué bonito está.
0: ¿Tú tienes para tocar tocadiscos?
1: Sí, sí, sí.
0: Fíjate lo que es el ranchero y lo que es ser fresa. Yo digo tocadiscos y él dice reproductor de acetato.
1: Claro, qué bonito.
0: ¿Verdad que sí?
2: Perdón, pero ¿qué tiene que ver eso con el tema?
0: ¿Reproductor de acetato?
2: ¿Eso qué tiene que ver con el tema? Cheto, guárdate.
0: No tengo tocadiscos ahí. Discúlpame que no ande con perras, palabras rebuscadas que se te llena el hocico.
1: Gracias a Nevares Communication, I love you guys.
2: No va con el tema, gracias.
0: Uy, es que tú también.
1: Cuando tú no eres el niño del bautizo, la novia de la boda y el muerto del entierro, te siempre.
2: Además, ni Jenny escucha.
0: Es más, empieza tú con el tema. Película favorita y por qué razón. Vamos con
2: nada más. Cocina. Quiero hacer una acotación antes. No vayas con tus jaladas de los Almada,
0: no,
2: por favor.
0: Lo que sea.
2: ¿Qué ni de Chespirito. Película nacas, no. El segmento es película perra, no. No churrumáis con limoncito.
0: No. La gente tiene película favorita.
2: Pepito
0: así sea,
2: y
0: el Coyote Emplumado de Lindia María.
2: Ah, Pepito y el Zorrillo. ¿Cómo no?
0: Una de Tarkovsky.
2: Puras perras. No empiecen con jaladas de. Oh, yo vi ¿cómo se? Lucerito. Cuando,
0: ¡Qué lo madre!
3: Sí,
0: a mí Pedrito me gusta Fernández. Pánico en la montaña. Como le da vuelta así la mano a aquel. A mí me asusta Pánico en la montaña. No dormí ese yo. Pánico en la montaña.
3: Pánico en la montaña.
0: Es más, esa va a ser mi favorita. Pánico en la montaña con Pedrito Fernández.
2: Dale. Disfo.
0: Hablamos contigo.
2: Volver al futuro.
0: ¡Uy!
3: ¡Uy, wow!
0: ¡Pero wow! ¡Qué películas nacas! ¡Wow! Yo pensé que ibas a decir tú, no sé, Chino, alguna gran obra del séptimo arte.
2: Una de mis películas favoritas y que puedo ver y volver a ver y volver a ver y no me canso, toda la saga de Volver al Futuro. Creo que es una de las mejores películas que ha existido. La puedes ver todo el mundo, desde niños, adultos, viejitos, abuelitos.
0: No,
2: todo el mundo.
0: Pues es que pensé que iba a salir con una jalada, pues, de no sé, hijo, de con eso de que te refieres a la gente con cosas de. ¿Cómo se dice? De.
2: No, nomás no, güey. O sea, no me vas a ir con sus nacadas de los Almada o las. ¿Cómo se llama ese? La
1: bueno,
2: porquería.
1: Yo quiero empezar, ya lo he comentado aquí, pero.
0: ¡Ay,
1: pero...
0: otra vez! A ver, ahí te
2: va. ¡Ay, no, pa' ir con música!
0: ¡Vas a chareolear con tus perros musicales!
2: ¡Musicales no,
1: mi
2: viejo!
1: Película favorita.
2: ¡Musicales no, güey! Sí.
1: Mi película favorita se llama Eternal Sunshine of the Spotless Mind.
0: ¿What?
1: Y es una película, la verdad, muy bonita, protagonizada por Jim Carrey y Kate Winslet. Es una película de 2004 donde habla de una pareja que pareciera que es la pareja ideal, pero en su primer encuentro se dan cuenta de que su cerebro fue borrado para borrarle la historia uno del otro. La verdad, está muy perra, habla del amor incondicional, que el amor no existe y que todo tiene fecha de caducidad. Y a pesar de que es un amor muy fuerte y muy profundo, te da a entender que en algún momento se va a acabar el amor.
2: ¿Y a qué horas cantan?
0: Quisiera Ogarty.
1: Jim Carrey, Kate Winslet, Kristen Dunst, Elijah Wood, Mark Ruffalo, Eternal Sunshine of the Spotless Mind.
0: En español, ¿cómo chese? ¿Cómo le?
1: Eterno resplandor de una mente sin recuerdos, le pusieron.
0: Está buena. ¿Sabes qué? Está buena.
1: Gracias. No, pídame disculpas.
0: Te quiero ofrecer disculpas porque sí está buena.
1: Ah, gracias.
0: Está buena. Porque al menos tú sí tienes conocimiento cinematográfico. Porque luego hay otro que dice la palabra naco con...
2: No, van a empezar con sus nacas de sangre, por favor.
0: Sí,
2: no.
0: ¿Qué te perras importa
2: a ti? Bro. Nah, piensen con esas
0: ¿qué
2: madres.
0: ¿Qué te importa a ti?
2: Ah, sean naco.
0: Tampoco
2: por favor.
0: Escogiste Solaris de Tarkovsky.
2: Guarden.
0: Stacker de
2: Guarden un poquito lo naco, no lo saquen aquí.
1: Para mi befa que sigue ese porcentaje, nada más le digo que esa película tiene 93% en Rotten Tomatoes. Es una película. Es una de las películas más calificadas.
3: No la he visto.
1: Sí. Sí, señor.
2: Sí, ya hablaste, ya vamos con el que
0: ahora vamos contigo, Giselle.
3: Ay, Don Cheto, yo por simple hecho de que me recuerda
2: de princesa.
3: A mi pubertad, la de Superbad.
0: Oh, está chida. Superbad.
3: La de Superbad la puedo ver hasta estas alturas el día de hoy. Miles de veces, está muy perra.
0: Está montada, está subida de tono.
3: Está subida de tono, pero yo todo el mundo se identifica. Ajá, la licorería, ¿verdad?
0: La licor.
3: La escena de la licorería con McLovin está aquí.
0: Y Chino, ¿te puedo pedir un favor? No critiques lo que la raza vaya a decir.
3: Vaya.
2: Pues es que...
0: Oye, calla, decía mi abuela. ¿Por qué? ¿Por qué?
2: Que tienen la oportunidad de hacer algo y salen con sus nacadas, viejo.
0: Tú saliste con Volver al Perro Futuro. Ah. Más, eres más simple que una tostada sí. con pura crema.
1: Sí, correcto.
2: Sí, pero...
0: Ahí está, pues, vale.
2: O sea, sangre por sangre, esa madre está regacha.
0: Eres más simple que...
1: Los lonchibón del Oxxo están más, preparados, que tú.
0: Yo quiero una casa de los Almaya. Pero sí, vean la que más bonita del mundo hay, que se llama...
3: La Volver de 50 First Dates, ¿te gusta anoche? ¿Cuál es la que te gustaba? La de...
2: No, Chris Estúpelo.
3: Ah.
0: La tuya, tú, diantre.
4: Ah, me gusta la del Padrino otra vez.
2: Scarface,
4: esa. Blur and Blur Out, Colors.
0: ¿Cuál te gusta a ti?
5: No, pues no tengo película favorita. Yo creo que Planet of the Apes. Es una película que hay que...
1: El Planeta de los Simios.
0: No me dejas de sorprender. ¿La nueva Planet of the Apes o las viejas?
5: No, las viejas.
0: ¿O Planet of the
2: Apes? ¿La de 1960 o la nueva
5: no
2: saga?
5: No sé qué años son, pero las viejas.
0: ¿Sí? Yeah. ¿Has ido al cine lately?
5: Yeah. ¿Sí? Pues apenas vi la de Super Mario.
2: ¿Galaxy?
0: Ok, okay. Yeah. Está bien, hija, está bien.
2: Sí. Llevaron.
0: Recuerden y no volverle a preguntar. Cuando va a preguntarle, jálame, dame un jalón así.
1: ¿Por qué?
0: Así, para detenerme.
3: Oye, dice el Acuario es que le gusta la de Planet of the Apes porque le recuerda a las Amazonas, ¿verdad?
0: Me da mucho miedo las Amazonas porque salen las changuitas allí como que nos van a
3: atacar, dile.
0: Los changos, porque yo no voy al zoológico de Los Ángeles.
3: Porque, esa estuvo épica.
0: Ay, ay, ay, ay. El otro día fui al zoológico de Los Ángeles y le dije al señor, hey, where are the monkeys? Y me dijo el de ese, wow, primero se salen, luego no saben cómo regresar.
3: No.
1: Lo que pasa es que ella le gusta porque salió ahí, mire.
0: ¡Ah, perrilla, saliste allí! ¡Ah, perrilla! ¡Perrilla, saliste allí! Ah. A ver, estaba. Oye, como que sí te parece a Dr. Seix, Dr. Seix. A ver, vamos a hacer que si la raza. Ahí, ya por ti, si bien, vale, porque yo voy a salir con una perrona. No quiero que me digan charolas, porque yo voy a charolear hoy con mi película favorita.
3: Ya va a empezar.
0: Tengo dos. Big Fish.
1: Ah, me encanta Big Fish.
0: Es de este, ¿cómo se llama? De este, el que hace las películas raras, hombre. Big Fish. Es de... ¿Cómo se llama?
2: ¿Este que es anime o qué es?
0: Anime. No, Big Fish.
2: Pues ¿te puse Big Fish en el 2003? ¿Qué es?
0: No, esa es una película de... ¿Cómo se llamas ahí?
2: ¿Cuál?
0: ¿Qué farás? La de Big Fish. ¿Cómo se llama el director?
3: Tim Burton.
0: Tim Burton. Es de Tim Burton.
2: ¿Es de culto?
0: No, es de un vato que está moribundo y su hijo, como que no tiene buena relación con su hijo lo va a ver allí y recuerda todas las historias que le contaba su papá y entonces era bien echador el jefe, por eso me gusta, porque era bien echador. Big Fish y la otra, Ciudad de Dios.
1: Brasileña.
0: Ciudad de Dios, Ciudad de Dios. Ah, cómo me fascina. Yo soy muy malo para ver dos veces una película, pero Ciudad de Dios, si le pongo play... Hasta que no me pare, hasta que no se acabe y me pare.
1: Muy buena las 12.
3: 91% Rotten Tomatoes.
0: ¿Cuál te gustaría ver?
3: La de Ciudad de Dios.
0: Ve a Ciudad de Dios con pollis y luego me agradecen.
3: Okay.
0: Si le gusta, que me dé el reloj.
2: ¿Qué opinan de Canelo?
0: A ver, échale.
2: La máscara de Jim Carrey.
0: Está bien.
2: Está todo buena.
0: ¿Ves? Buena.
2: Sí, es que ahí sale. La máscara está buena. Fue la, ¿cómo se llama? El debut de mi novia, ¿cómo se llama?
3: Cameron Diaz.
2: Cameron Diaz. Ahí salió.
3: La máscara tiene 81% de Rotten Tomatoes.
0: La primera fue la de la máscara.
3: Sí, la original.
0: No soy muy fan de ese tipo de película yo.
2: No, pero creo que...
0: Era la comedia gabacha así de caída y pedo.
2: No, pero creo que Jim Carrey sí fue una de sus buenas.
0: Películas buenas de Jim Carrey, la de...
2: Pirata.
0: La del donde él es como está en un reality show.
2: Okay,
0: él no. Es un el que está en el reality show. ¿Cómo se llama esa?
1: Ah, Truman Show, que es una de mis favoritas también.
0: Truman Show, esa está perrona. A ver, ahí te va. Troy, dice Ángela, de Troya. Híjole, tengo sentimientos encontrados con Troya.
2: ¿Brad Pitt?
0: Porque empieza macizo. Muy bien. Empieza cuando llega Aquiles bien crudo y le dice el vato, ¿qué? No, pues que te vas a aventar un tiro con aquel pelochas que está allá. Y dice, ¿cómo me gustaría que los reyes pelean sus batallas? A ver, pues, chacá. Y que nomás llega el vato y corre y le da el espadazo aquí. O sea, empieza bien perrón, pero luego tiene una caidota y hasta que no vuelven a retar a Héctor y se volvieron a pelear como que otra vez. Pero bueno, está bien.
1: Dice Venom que Rango es su película favorita.
0: Oh, Rango, también de mis películas favoritas, Rango.
1: Sí,
0: sí, Rango.
1: What is about? Yo ya la vi, pero...
0: Rango es un western, pero de animalitos.
2: Animales.
0: De animalitos. Es un camaleón. que va en su jaulita y cae en Las Vegas. Entonces el vato va así en el desierto muriéndose y llega a un pueblo como de vaqueros, pero de puros animales del desierto. Entonces es un western, pues es una de vaqueros. Está bien buena. Me encanta Rango también a mí. Dice...
2: Aunque te enoje, chino, la trilogía de las guerras de las galaxias.
0: Ya se me cayó el pitillo,
3: ¿vale? ¿Usted se ha chutado varias de Star Wars?
0: Todas,
3: ¿o no?
0: Todas las de Star Wars he visto.
3: I don't know, dude.
0: Es que está raro porque si te pones a verlas todas ahorita, vas a encontrar. Porque mira, Star Wars empezó en la 4.
3: Ok.
0: Empezó en la 4. Y después hicieron la 5, la 6. Y luego la 1 y la 2 y la 3. Y luego la 7 y la 8 y, y así. Sí. Entonces no puedes irte lineal porque hay unos cambios muy grandes en cuanto a tecnología. Mm. Pero yo soy fan del universo de Star Wars. Sí, sí, sí, soy muy fan. Black Men. No, Men in Black.
3: Men in Black.
0: Men in Black.
3: Black Men.
0: Me...
3: Se pasó de las...
0: Ah, es ahí la que te gusta a ti. Men in Black. A mí también me gustó Men in Black.
2: Men in Black, sí.
0: Men in Black. Training Day. Ah, qué perra película, mi compa Jorge, ¿eh? Bien bajo ese balón. Training Day, ¿no han visto un Training Day?
3: Sí, sí.
0: Denzel Washington.
3: Dude, Denzel Washington es de mis actores favoritos, la neta.
0: Ey, que nació cuete. A ver. Que nació cuete.
2: Sí.
0: Sí que es ahí, sí que, a ver, sí que. ¿No has visto Training Day?
2: No.
0: No, tú no te gustan las películas con testosterona.
3: De acción.
0: Gran actuación de Denzel Washington. Un día nada más en el departamento Rampart de Los Ángeles, donde a Denzel Washington, que es un vato ya...
3: Narcotics officer.
0: Ya muy curtido, le toca andar con Ethan Hawke. ¿Es Ethan Hawke? Que es su primer día. Y el vato lo lleva por todos los barrios, con los morenos, con los mexicanos.
2: No, no lo he visto.
0: No, gran...
2: A la vida real.
0: Peliculón. Peliculón.
2: La voy a ver.
3: Eva Méndez sale ahí, ¿no?
0: Sale Eva Méndez, sale Eva Méndez de Chola. De Chola, Simón. ¿Qué nació? ¿Cuete?
2: ¿Qué nació? ¿Cuete?
0: ¿Qué es?
2: Dice,
0: es una escena.
2: Yo tengo dos. Por oscura y gótica, El Cuervo.
0: El Cuervo.
3: Órale.
2: Y la otra, Once.
0: Habla bien, chino. Saí, dile algo a tu pupilo.
6: Yo tengo dos. Por gótica, Cuervo. Y la otra...
0: ¡Habla con intensidad!
2: Le subo y se enoja. ¿Qué habla así? Tatata, pues. Luego...
0: ¡Nacho Libri!
2: ¡Ay, no! ¡Ay, no, mam!
0: ¡Tómame aquí!
3: ¡Nacho!
2: ¡Qué mamá!
3: Esa es la mejor escena de toda la película.
0: ¡Otra vez!
3: ¡Nacho! Espérate. ¡Mueve la silla! ¡Ahí va! ¡Nacho!
2: Y hasta la virgencita. ¡Hasta la virgencita se cayó!
0: Te apuesto a que el nada que
2: veriendo. Se cayó.
0: ¡Charolas! ¿No ha visto Nacho Libri?
2: Claro que sí, le veo muchas veces.
3: What about Napoleon Dynamite?
2: Ay, no.
0: Napoleon Dynamite, estaba platicando con mi amigo José Márquez y me dijo, esa película, vieras que viene envejecido, ahorita tiene más sentido que nunca.
3: Sí.
0: Napoleon Dynamite. Mm. Ah, Nacho Libre, a ver, Sangre por Sangre. Órale.
3: ¿Te hablan chino?
2: Sangre por Sangre está chida.
0: Caso.
2: Tenía que salir el naco.
3: Quiero Sangre por Sangre, dura como 3-4 horas.
2: Ay, sí.
0: Ay, cuál gran historia.
2: Chale, uy, wow, qué os...
3: A mí la neta no se me hizo chida, viejo.
0: ¿A tu vato le gusta?
3: No sé, nunca le he preguntado, pero si le gusta voy a tener que tener una conversación larga con él.
0: Es una gran película de culto, neta, es una gran película de culto.
3: O sea, ¿pueden tener
2: culto de quién?
3: Película de culto.
2: Ocultarla deberían de ser.
0: No, lo que pasa es que la raza cree, o sea, nosotros entendimos mal Sangre por Sangre, la verdad. Me voy a ir bien en snob.
2: Ok.
0: ¿Qué es snob ahí?
2: Snob, así, mamila, sí.
0: Me voy a ir bien en snob, pero nosotros entendimos mal Sangre por Sangre.
3: ¿En qué aspecto?
0: Porque nosotros los latinos la entendimos como una película de cholos ese. No, es una película de una comunidad y lo que pasa a la comunidad, lo que vive la comunidad, los lazos familiares, los lazos carcelarios, cómo a veces pueden ser más fuertes que los lazos familiares y todo eso. La gente que quiere cambiar y salir del barrio, cómo es vista la gente que cae en los vicios. O sea, la entendimos mal porque para nosotros es como que, quiero ser cholo como los güeyes de allí. No es así, la entendimos mal, pero es una gran obra de culto. Como lo es Scarface. Scarface no le fue muy mal en los cines, fue un fracaso en los cines. Scarface hizo famosa en las calles, entre la raza.
3: Después.
0: En videocaseteras ya, porque en los cines fue un fracaso totote. Scarface.
2: No me dejes ser naca. Sangre por Sangre.
0: Sangre por Sangre no es naca, es una gran película.
3: Te mato.
2: Si te gusta
0: El Infierno. Me gusta más La Ley de Herodes. Me gusta La Ley de Herodes.
2: Muy buena también. Y además muy buena actriz, Elizabeth Cervantes, muy buena actriz también.
0: La Ley de Herodes, La Ley de Herodes, la que ya se murió, la que sale de Doña Lupe.
2: Ay, también está Isela Vega.
0: Isela Vega, no, ¿qué te traes con Isela Vega, viejón? A ver, ahí te va.
2: Ya se nos acabó el segmento, viejo.
0: ¿Cómo se la están pasando?
3: ¡Bien!
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1: Señores, buenos días, familia. Su amigo Don Cheto lo saluda desde acá, desde la cabina. El garachito que tenemos aquí, de hecho, cabina, señores, a 43 estaciones en Estados Unidos, en México, a través de la Bestia Grupera. Buenos días, familia. ¿Cómo andamos, chavalada? ¡Ya se la anda echando! ¡Uno más, qué bonito! Así quisiéramos andar con la bandona así detrás de uno, pero pues no, nos toca el norte, queríamos norte, ¿verdad? Oiga, resulta que como hoy es miércoles 27 de mayo y son 9 minutos después de la hora, vamos a tener las desorientadas, así que queremos invitar a todo el público conocedor, inteligente, que es afecto de este programa, que nos eche un mensajito, no llamadas telefónicas porque no sirven los teléfonos, para variar. Un mensajito en las redes sociales, señores. Bravo, Giselle, si sois ahí del Chino al aire. Don Cheto al aire en esto que serían las desorientadas. ¿Trae usted una reconcomia? You have one reconcomie to you. Que diga, ay, no sé qué traigo así, como que quiero hacer esto y no sé qué pedir. Como que quiero que alguien me diga algo.

0: son las desorientadas de los miércoles. Dice Don Cheto, mi hijo cumple 13 años ayer. Mi mujer quiere hacer un... cumple 13 años. A ver, mañana... ¿Cuál ayer tú? Mañana mi hijo cumple 13 años. Mi mujer quiere hacer pozole y yo quiero unos taquitos. No, pozole. Mejor pozole, no.
1: Ay. ¿Por qué no le hacen lo que le gusta al niño?
0: No, el niño no tiene voz ni voto.
1: Oiga, ya me viera. Ay, es el cumpleaños de mi Bendy.
0: ¿Qué quieres, hijo? Pix, cállese. Tacos o tacos, pozole.
1: Sí, no.
0: Pero yo que se calle.
1: Tú no tienes voz ni voto. No,
0: hasta que tengas 18.
1: Sí, no bache.
0: Pozole, tú dices. Lo que pues, quiera el bebé.
1: Yo digo que lo que quiera la Bendy. Pues,
0: es que va a querer McDonald's. ¿Qué quiere un niño de 13 años?
2: Pizza.
0: McDonald's y pizza.
1: Yeah. Bueno, pues le compras lo que la Bendy quiere.
0: That's not fun.
1: El chiste es imponer, dice usted. El chiste
0: es imponer.
1: No, yo digo que si es su cumpleaños. Ya cuando sea el tuyo, ya te pones a discutir si que quieres pozole, menudo, lo que tú quieras. Pero mientras tanto, se respeta lo que quiere el cumpleañero o cumpleañera. Lo que es.
0: Ok, está bien. Ah, dice, Don Cheto, yo le mandé ayer mensajes a la Ferrari, ¿cómo que no le cayó nada? Nomás que no me iré yo, dice aquí un vato, ¿verdad?
1: Se hizo güey porque no le gustaste.
2: No, de seguro entraron en los... De seguro
0: entraron. A ver, ahí te va una chica que es tu tocaya, Giselle, dice.
1: ¿En qué aspecto?
0: Buenos días, mi reconcomia, tengo un vato como novio, pero no me ayuda en nada. Cabe recalcar que ya tenemos 3 años que andamos y tengo otro pretendiente, que ese sí me puede ayudar en todo, pero no me gusta.
1: Ay, pero ¿cómo como yo?
0: Se llama como tú.
1: Ah, yo pensé, dije, ¿de qué hablas?
0: No, que dije tu tocaya.
1: Ah, ok.
0: No, tú.
1: Yo pensé que por su caso dije, ay, no.
0: No, tú tienes a tu polli baby.
1: Bendito sea mi padre Dios.
0: Dice, bueno, entonces el otro no me gusta. Ajá. Y me ofrece estadía económica. Mi pregunta es, la reconcomia de hoy, ¿vale la pena el amor en estos tiempos o mejor la estabilidad? Uf. Querida Giselle.
1: Diga, radio escucha.
0: Radio
1: Giselle.
0: Escucha. No, radio escucha. Ahorita Giselle, ella ya probablemente hoy, la Giselle de nosotros, traiga en su vientre la semilla.
1: Cada vez me dice eso, señor.
0: Mira, querida radio escucha, Giselle. Definitivamente tienes ahorita una reconcomia muy grande porque tienes por un lado a un vato que te gusta y que no te da absolutamente nada más que para tus chicles, ¿verdad? Sí. Lo cual algo tiene de bueno, ¿verdad? Nomás para tus chicles.
1: Ech.
0: Pero tienes otro pretendiente que él sí te pudiese ofrecer algo más, ¿verdad? Uh-huh. Algo más, una cosa más, estabilidad económica y todo. Y tú te haces la pregunta de que si el amor vale la pena. El amor siempre vale la pena, baby. Ahora, ¿en qué etapa de tu vida estás? Uh-huh. Es lo que yo te quiero preguntar a ti. O sea, tristemente, y no tengo una respuesta, más bien te voy a llenar de dudas. Te voy a llenar de dudas.
1: Ajá.
0: ¿Verdad? Y básicamente, morra, ¿qué te iba a decir? Vamos a usar aquí lo que viene siendo la mayéutica, señores.
1: ¿Qué es eso?
0: La mayéutica es como lo que decía Sócrates. Sócrates decía que la mayéutica es como sacar un conocimiento, uh-huh, haciendo más preguntas.
1: Ok.
0: O sea, seguirte preguntando cosas. Por ejemplo, ¿qué es ser valiente? Bueno, pues no tener miedo. Ah, entonces quiere decir que una persona imprudente y que no mide el peligro es valiente. No necesariamente. ¿Me explico? O sea, te vas
1: preguntando
0: cosas. Entonces, ¿la valentía qué es? ¿Actuar con miedo o actuar con razón? Híjole, ahí te vas. Entonces, aquí usando ese método socrático de la mayéutica, uh-huh, me vi bien perrón, ¿verdad?
1: La neta se escuchó muy chido.
0: Muy mamilas. ¿En qué momento estás tú de tu vida, chavalona? El amor siempre vale la pena. El amor no se mancha. El amor es el amor. ¿En qué momento de tu vida estás tú? ¿Qué sueñas tú? ¿Qué quieres?
1: ¿Qué quieres en estos
0: ¿Quieres
1: momentos?
0: ¿Quieres un amor bonito? Que te adelanto una cosa, basándome en tu carta que recibimos. Un amor bonito no lo tienes con ese vato tampoco, baby, ¿eh?
1: Sí. Está diciendo que no te ayuda para nada.
0: O sea,
1: no te ayuda para nada.
0: O sea, ya estás viendo red flags que tú estás dejando pasar, como la mayoría de mujeres lo hace en un momento, pensando que va a haber un cambio más adelante. Ya son 3 años. ¿Más adelante cuándo? ¿A los 15 años o a los 20?
1: Exacto.
0: Chango viejo, no aprende trucos nuevos, baby. En cambio, en otro lado está otro atarantado que ahí está de estúpido esperándote, y que tú te estás haciendo la digna y cuando tú quieras, a lo mejor ese vato va a agarrar otra y te vas a quedar como el perro de las dos tortas. Esto no tiene una respuesta en sí, más bien es, ¿en qué etapa de tu vida estás? Si estás en la etapa del enamoramiento, que buscas tu príncipe azul, saludos a la Ferrari, que sea alto y charro, y bigotón zacatecano, güerito de ojos de color, está bien. Estas son etapas de la vida y etapas de la mujer. Si estás en una etapa donde dices, que es la de tu tocaya la Iselda, dices, hell no.
1: Hell
0: no.
1: Yo
0: quiero seguridad y un vato que resuelva.
1: Que me aporte y no me quite.
0: Que te aporte y que no te quite y que resuelva.
1: Si tú ya te aportas mucho en tu vida, si eres una mujer independiente, ¿qué haces? Eso no agarras un güey que te arrastre en lugar de que te suba.
0: Entonces,
1: plain and simple.
0: Ahí está la cosa. ¿En qué lugar estás tú ahorita en tu vida? Regresamos después del corte comercial con más...
1: ¿Desorientadas?
0: Desorientadas. No, es que no tengo una respuesta. Tienen que haber más preguntas.
1: Sí, es que sí. Está muy... Muy ¿cómo se dice? Muy vague.
0: Muy vaga, es difícil. Uh-huh. Porque pues muchas mujeres van a decir, no seas si una mujer, por ejemplo, una mujer ya sazona, uh-huh, 38 para arriba, te va a decir, estupe, don't be estupe.
1: Pero le
0: agarra al otro que el otro, y una de 18 años te va a decir, el amor es lo más hermoso del mundo.
1: Pero sabe también que tiene que pensar ella rápidamente antes de irnos, Don Cheto. Si esa persona que le da todo, ahorita teniendo que estabilidad y eso, llegara a perder lo que la estabilidad que le está dando, ella se ve con él, o sea, en un futuro piense que él tiene los principios para decir ella, ay, aunque ya no tenga.
2: Bravo.
0: Somos pocos, pero muy somos nomás dos personas, porque los otros dos tarderos, ¿verdad? Sí. Pero, Giselle, estos dos aplausos.
1: Gracias, bebé.
0: ¡Qué gran pregunta! ¡Wow!
1: ¿Sí?
0: ¡Wow, me sorprende!
1: ¿Es que te la tienes que hacer?
0: Sí. O sea, tú le preguntarás a ella, si el vato que te da apoyo económico dejara de apoyarte económicamente, ¿seguirías con él? Uh-huh. That's a great question.
1: ¿Tiene los principios para seguir con él?
0: ¿Estás usando la qué?
1: La cabeza.
0: No, lo que estábamos hablando, ¿la qué? ¿De Sócrates, la qué?
1: ¿La mayatez?
0: ¡No,
2: mayatez!
0: ¡Ahí! Esta no sirve para nada. ¡Regresamos! Don Cheto.
3: 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Bueno, vemos que en la 80 y Truxell Road se reporta un incidente, esto hacia el norte de Sacramento. Vemos también que por la 16 y la 95, pues, hay trabajos de construcción. Vemos que tenemos... pues que por la 80 hacia el oeste y Northgate Boulevard hay un carro con desperfectos mecánicos. Yo soy Magali Ortiz, tráfico 2 veces por hora, en las mañanas y en las tardes por la Ranchera Superstation 92.1 y 105.5 FM. ¡Feliz miércoles!
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0: Pero la verdad es que sí me gusta ese trabajo.
18: Mira, ok.
0: O sea, el vato, van a hacer un test de droga en el Jali.
18: Sí.
0: Y él es marihuanillo.
18: Exacto.
0: Hay que hablarlo por lo claro, chavalada.
18: Él es marihuanillo.
0: Marihuanillo. Vas a tener que sacar la puerta, vas a tener que ir a que te hagan el test de droga. Probablemente te la perdonen porque es marihuana. Y está, si está en California, pues, ¿verdad?
18: What about no?
0: Espérate, si está en Califas, no sé. Probablemente en Califas te la perdonen porque es mois. Nomás es pura... Más es pura...
18: Mota.
0: Ahora sí. Ay, mota, soy muy naco. ¿Por qué es marihuana?
18: Marihuanita.
0: Ahora.
18: Marihuanita.
0: Pero si no, es que aquí te voy a contar una. Voy a responder con una historia real.
18: A ver.
0: El otro día vino un amigo.
18: Dícese.
0: No, ahí te va. Quiero que le escuchen más para sí. Que vean. Mira, viene un amigo y me dijo: por alguna razón, ¿vale? Mis camaradas creen que yo sé cosas que yo no sé. Entonces siempre me andan preguntando a mí cosas de cosas, ¿verdad?
1: Uh-huh.
0: Entonces mi amigo dice, se me está partiendo la lengua ese. Me dice, ¿verdad? Ah, y le digo, ah, cabrón. Y entonces le dije, no, pues es que es falta de vitamina B. Se le hizo unas llagas en la lengua. Y luego me dijo, es que ¿sabes qué me dijeron? Que era porque periqueaba mucho. Le dije yo, ¿verdad? Y le dije, ok, está bien. Entonces ya el chiste es que ya me fui yo, ya lo que sea. Y ya le mandé un audio y le dije, mira, deberías de bajarle pues también tú a la periqueada.
1: Sí.
0: ¿Verdad? Si periqueas mucho ya se te está abriendo la lengua, bájale pues a la periqueada también, no te la retires. ¿Y sabes qué me contestó? No, pero ya no me duele tanto.
1: Ah, bueno.
0: Ya no me duele tanto. O sea, ya puedo comer otra vez chile. Antes me ardía, pero ya no. O sea, ya.
8: O sea, ya estoy bien.
0: Ya así como, o sea, fíjate, en vez de decir,
8: ¿sabes? Ya voy a dejar de periquear.
0: Razón, sí. Deja dejar de periquear un poco. Deja bajarle.
1: Ya. Yeah.
0: El vato dijo, no, pero no me duele tanto. Así está este vato también. Entonces, mi respuesta es esa. El problema aquí es que eres marihuanito, hijo.
1: Uh-huh.
0: Y donde quiera que vayas, un día te van a volver a hacer un test. Y vas a volver a salir. Si el ser marihuano vale la pena para ti, andar brinque y brinque de un jale a otro cada que te hagan un test de drogas, hazte responsable y di, voy a ser marihuano, yo no voy a dejar a mi marihuana, pero ya sé que cualquier día salgo torcido y voy a salir chispao.
1: Chispao.
0: ¿Y ya?
1: Exacto.
0: ¿Y se acabó? Porque no se puede chiflar y comer pinoli.
8: Ay, agri.
0: Adelante.
8: Ay, agri.
0: Y bravo.
1: No, yo también opino lo mismo que usted. No se puede.
8: No, en el caso de este vato en específico, yo creo que el examen se lo va a tener que hacer.
0: Sí.
8: Tienes que, ahora sí que rezarle a todos los santos si te quieres quedar, y si no, dejárselo a Dios o al universo o a lo que creas, a que pase lo que tenga que pasar. Si te van a correr por marihuanillo, te van a correr. Si te lo van a perdonar, pues ya verás cuando salga el resultado.
0: Pero de que no te vas a escapar. Ahora, no. Tengo una muy buena aquí de este compa. Dice, Don Cheto, ¿cómo está? Buenos días a todos en cabina. Tengo una pequeña compañía de electricidad, pero ya quiero cerrar mi compañía y meterme a trabajar a Edison, que es una compañía de electricidad muy grande.
8: Sí, sí.
0: ¿Es nacional o nada más que
8: nacional? No.
0: Ok, va.
8: Creo que aquí en California.
0: Porque yo, tener mi compañía de electricidad es un estrés 24-7. Ni vacaciones puedo yo relajarme, Don Cheto. ¿Qué hago? Sáquenme de la duda. Vamos con usted. Chino, vamos con usted.
19: No, yo no dejaría, mijal, tu
0: compañía.
19: Tu compañía.
0: Okay, qué bueno.
19: Creo que a lo mejor no estás bien administrado. Creo que a lo mejor te falta poner bien las cosas. Porque yo tengo a mi compa Juan. Él tiene su compañía. Sí sé que es un estrés porque el güey anda en chinga. Perdón, pero sí se toma sus tiempos para él, para su familia. Okay. Cuando es necesario, tiene la gente adecuada. Que él ya sabe que si se va, no hay bronca.
0: Es lo que él iba a decir.
8: Lo peor laboralmente es tener la sensación de que estás trabajando mucho y de que no te alcanza. Porque así no, toda la vida vas a estar inconforme con el trabajo que haces.
0: Dice, bravo, estás en vivo. Adelante, güey.
1: Ah, yo digo que siga, ya. Ya se deje de ahí.
0: Sí.
1: No, le puedo decir una cosa, Don Cheto. Sí, puedes chambear mucho y pues se te puede ir la vida queriendo hacer dinero y eso, pero los momentos con tu familia y el tiempo perdido no lo vas a recuperar nunca. Y puedes ahorita estar pasando por eso, pero a los 60, 70 te vas a ver atrás y vas a decir, güey, me perdí todo esto por esto. ¿En verdad valió la pena?
0: Que ya va la mía. La mía sí es más polemicona de pensar, chavalón.
8: A ver, mira, polémico. Vale,
0: ya tienes una duda muy grande en ti.
8: Sí.
0: ¿Edad? Tengo una fuerte y una leve. Ahí te va la leve. Debes aprender a delegar, compa. ¿Qué es eso? Confiar en ciertas personas.
8: ¿En tu equipo?
0: Sí, yo creo que tu estrés es porque tú quieres tener, porque no has encontrado una persona que pueda sacar la puerca al agua cuando tú no estás.
8: Correcto.
0: Por eso es que tú ni en vacaciones te dejan a gusto a ti descansar. Porque no, a lo mejor tú eres de los que quieres tener el control o simplemente no has encontrado a alguien. Entonces, prueba a encontrar una persona a la que tú le tengas confianza y que tome decisiones por ti.
8: Exacto.
0: La otra, que esa es la más polémica, largas y jale. Te voy a decir por qué. Uh-huh. Porque tú ya tienes, es una gran compañía la Edison, va a estar cubierto en ciertas partes, vas a tener tus horarios. Obviamente, y cuando haya emergencias, pues te va a tocar ir, ¿verdad? Pero es muy raro que haya emergencias de ese tipo aquí. Otra. Si vuelves a calarle a la compañía y otra vez no te sientes a gusto trabajando en la Edison, te vuelves a salir y vuelves a empezar otra vez la tuya. Ya sabes cómo está el tejimaneji.
8: Exacto.
1: Sí, malo que no sepas detalles.
8: Tengo una aquí, una fuerte, señor. Dice, quiero que me digan todos qué opinan de que mi esposa tiene un tatú que se hizo con su ex. La verdad, llevo varios días pensando en que le voy a decir que se ponga otro para tapárselo. Porque ella sabe que yo sé que se lo hizo con su ex. ¿Qué opinan?
19: Lo que no es tu año, no es tu daño, hombre.
0: O sea, se hizo con el ex un tatuaje.
8: Correcto.
0: Y no se, y se, él quiere que se lo tape.
8: Correcto.
19: Ah, ya.
0: Vamos contigo, chico. Estás en vivo, güeyón.
19: Lo que no es tu año, no es tu daño. O sea, que ni
1: que
19: modo.
1: No es tu daño, no es tu daño.
19: ¿No te pasó?
1: Lo que no es tu daño, no es tu daño.
19: No, lo que no es en tu año, no es tu daño.
0: Pero a ver, Yo sí quisiera saber si el tatuaje dice algo específico.
1: Sí, yo también, a ver.
19: Si dice, solo tuya, Carlos, solo tuya, pues, Carlos. A lo mejor sí, ahí sí dice.
1: O si dice, Miguel, y el otro tiene el nombre de ella, pues está medio manchado.
0: O si tiene así como en la espalda baja, atáscate, ahora que hay lodo, pues a lo mejor.
8: No, la otra vez vi uno de esos memes que se llamaba Sol y se puso solo con mi soledad.
0: Solo con mi soledad. Híjole. ¿Alguna vez ha probado? Yo no tengo una respuesta, pero sí tengo otra. Como dijo la Giselle, vamos a aquí utilizar el método socrático de la
1: mayatiza.
0: Mayatiza.
8: A ver, yo creo que se nos olvida algo.
0: A ver.
8: La comunicación, señor. No hablamos con nuestra pareja, la tenemos nomás ahí, sin, o sea, como de parapeto.
1: Gracias.
19: Para lo que sirve.
8: Y no hablamos.
1: Desde un principio la relación.
0: A ver, yo le iba a decir al vato, ¿le has preguntado tú desde un lugar tranquilo, oye, baby, y no, ¿cuál es tu relación con ese tatuaje? Sé que te lo hiciste con la pareja antigua, ¿te lo quieres dejar? ¿Significa algo para ti? Nomás para saber dónde está muy parado. O sea, ¿te has hecho, antes de tomar una decisión así, debe haber un approach tranquilo?
1: Ahora, también la morra que la malice, también, viejo, se llama sentido común. Si la morra tiene algo que es muy obvio, que es con el ex, también tú, ¿qué perras lo tienes todavía?
0: También la morra que la
1: malice. Está como la del otro día que dijo del Facebook, que tenía fotos todavía y mensajes con el ex. O sea, güey, ya estás casada en una relación de no sé cuántos años ya con tu nueva pareja y sigues con tus fregaderas, también sentido común.
0: También agarra la onda. Ok. Vamos con. No, Chino ya dijo que lo que no es en tu baño no te hace maño. ¿Cómo es? lo del moño no es en el baño. ¿Cómo era? El moño se usa en el baño. El caño está en el armiño. ¿Cómo era?
8: La del moño colorado.
19: No voy a decir nada. Nomás lo que no es en tu baño no es tu daño.
0: Tú, a ti. La vida te ha bendecido con una mujer que es tu esposa.
19: ¿Cuál?
0: Pero te voy a esperar.
8: Esposa, no la mantes.
0: Espérate, deja. Ahorita que está oyendo ahorita la güera una. No, te viendo. Bendijo. ¿Se dice bendijo o bendizo?
8: Bendijo.
0: Te bendijo. Ah, perrío, lo dije bien. Con una mujer que la única experiencia que ha tenido en el amor ha sido tú.
19: No necesita más.
0: Qué bueno. Y en eso estoy de acuerdo yo. No ocupa más. Es más, si está yendo la güera, no ocupas más, baby.
8: Ay, se ocupa. Espérate, se ocupa.
0: Pero, porque tú no te has visto que ella traiga ahí un hombre o algo, o la mitad de un corazón, o la mitad de una luna, y el otro güey traiga un sol, o al revés. No te has visto en esos vericuetos. Porque pues la güera cayó.
8: La güera ocupa vivir más. No, eso necesita.
0: Ella ya tiene un buen.
8: No, la güera necesita salsa.
1: Sí. La güera, este manipulador la agarró bien pollita. Entonces la pobre no conoce el mundo. Él es lo único que ella conoce.
8: Porque entonces yo pregunto, si la güera no necesita más, ¿por qué él sí?
19: A ver, estamos hablando de ella.
0: Si no me lo dejan, ¿él por qué lo sacan a flote?
19: Sí, usted me está sacando a flote.
0: ¡Yo
19: tonto, madre!
0: Está bien, pues. No te regreso, pues, perdón.
19: No, qué güey, está bien a gusto. Estábamos con el año, ¿no es tu daño? ¿Qué era? El moño.
0: Está bien el moño en el caño. O sea, regresamos. 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
8: 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Hay un choque en 80 hacia el oeste. Antes de llegar a Marysville Boulevard, el carril de la derecha está cerrado por lentitudes de Winter Street. Hay 5 minutos de demora. Un carro descompuesto tenemos en 80 hacia el oeste antes de llegar a Northgate Boulevard. Yo soy Magaly Ortiz. Tráfico 2 veces por hora en las mañanas y en las tardes por la ranchera Superstation 92.1 y 105.5 FM. Muy buen día.
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0: y niñas, algunos chiquillos desbalagados que los que están oyéndonos ahorita, bienvenidos a esto que es Notiche. Mi nombre es Don Cheto. Sí. El ajonjolí de todos los molis.
1: Sí.
0: El que muchos locutores se preguntan, ¿y ese perro, güey, por qué está allí? Queridos amigos, compañeros, yo tampoco lo sé. Así como ustedes están llenos de dudas, colegas, yo estoy más lleno de dudas. Pero me dejo llevar por la vida y sus misterios. Porque Dios trabaja de maneras misteriosas.
2: No pensé cucullar.
0: Y el segundo gran misterio es... ¿Y el chino cómo está en la radio? Bienvenido, chino, ¿cómo estás?
1: Son cosas. Son cosas que solamente Dios conoce. Porque Dios trabaja de maneras diferentes y que nadie entiende.
0: ¿Cómo es posible que no esté embarazada? Dios trabaja de maneras misteriosas. Giselle Bravo, bienvenida.
1: A lo mejor puede ser por algo. A lo mejor quiere que disfrutes todavía.
0: ¿Cómo se llama? El TUDI, ay, TUDN. No, no, el TUDN, ¿qué saca?
1: Quiere que disfrutes para que saques tu OnlyFans y ya después de cuando ya te es cuarentona. Y ahora sí, bolas, Don Cuco.
2: Sí, sí. Ah, ¿cómo les encanta?
1: Aprovechémonos.
0: Said García Solís también es parte de este equipo. Y en los controles, representando.
3: Ay, sí, yo voy a decir, yo no sé por qué, ¿verdad? Pero.
0: Yo, tú sí sé.
2: No, no cuenta, oh, sí.
0: Tú estás estudiado, tú estás leído y escribido, dijo mi abuelo.
2: Sí, yo no sé por qué.
3: Por eso yo no sé qué se hago.
0: ¿Qué hace aquí? Pero al revés. Sí. Está demasiado preparado para estar aquí, vale. Y también esta, también ella, ¿qué hace aquí? Sin ni hablar, bien sabe. La chica Ferrari, ¿cómo está?
4: Muy buenos días. Es que Dios trabaja las misteriosas.
0: Y por esos caminos misteriosos en los que se maneja Dios, estamos aquí para presentarles... ¡No! ¡Notiche! ¡Oye, Notiche! Señores, a pesar de que son republicanos de cepa, Estados Unidos ha mandado a 14,000 cubanos de regreso a México, deportados también.
2: Hablando de México, el ejército detiene a sobrino del Chapo en Sonora. Les tengo toda la información. Además,
0: siguiendo con el tema, reaparece Rocha Moya, el gobernador de Sinaloa. Le hace unas preguntillas y sale bien chispao también.
2: Dicen que ICE va a investigar a los abogados de inmigrantes al señalar fraudes en casos de asilo. Les tengo toda la información. Además...
1: Nos vamos a Sonora porque en una escuela andaban bolseando las mochilas de los alumnos. Pero les voy a decir quién fue. Les tengo los detalles también.
2: Porque pensé que iba a ser usted. Y hoy en la noticia nada que verienta.
0: Ah, sí, bueno. Y en la noticia nada que verienta.
1: Nos vamos a Sonora porque andaban bolseando las mochilas de alumnos. ¿Pero quién era? ¿Ya lo cacharon?
3: El chino.
1: Le tengo los detalles.
3: ¿Anduviste por Sonora?
1: También.
2: Tantas noticias. Mira, hoteles de Los Ángeles siguen enfrentando baja ocupación a las semanas del Mundial.
1: Ah, no, no, no le interesa.
0: México, yo, Cheto Videnti, México va a ser el mejor Mundial de su historia.
1: Ay, no, ni el Azteca está listo.
0: Vas a ver.
1: Ando, perras.
0: Sorpresa vamos a dar en el
1: Uy, sí.
0: Y hablando de eso, en los deportes, no sabemos qué haya en el mundo deportivo, pero él nos los va a decir. Tito, a ver si me entienden, Padilla. Y en los espectáculos.
5: Alejandro Fernández no está peleado con el Potrillo, pero reconoce que es un padre desapegado. Cada quien sus cosas.
0: Dale.
5: Bad Bunny será voz de Toy Story 5. Anaí y Alfonso Herrera unidos por el fútbol. Y Katy Perry de agrapa en la Feria Nacional Potosina. Le tengo los detalles. Comenzamos. Esto es Notichat. Buenos días, señor.
0: Esa Katy Perry está igual que yo, ¿vale? Ya
5: ¿cómo?
0: Nomás anda recogiendo sus pasos.
2: ¿Verdad
0: que sí?
3: What do you mean about
0: no sé,
3: that?
0: No sé. Como que ya nomás anda recogiendo sus pasos.
3: What do you mean about that?
0: Como que ya donde quiera anda, pues, ¿vale? Y donde quiera algo.
2: Pues está yendo mucho a México, ¿no?
0: Pues es el único lugar donde le hacen las gordas.
3: En todos lados, su última gira fue soldado en todos lados, señores.
0: Es que se me antojó un caldo de red.
3: ¿Eso qué tiene que ver con Katy Perry? ¿Qué va?
0: No sé por qué se me antojó un caldo de red.
3: ¿Y qué tiene que ver el caldo de red con Katy Perry, señor?
0: Ay. Bueno, buenos días, familia. Vamos a hablar de los cubanos en Estados Unidos. La comunidad cubana, especialmente la comunidad cubana en Miami, no es un misterio que son personas, pues, republicanos, y que la mayoría de cubanos en Miami votaron por Donald Trump. Por eso muchos de ellos se sienten traicionados por el actual presidente de Estados Unidos, ya que en 15 meses de la llegada de Donald

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1: Deportados que se quedaron varados en Tapachula y Vistahermosa y fueron los que dijeron pues que se sienten hablándolo por lo claro pues decepcionados de la acción de Donald Trump, ya que muchos familiares de ellos que sí son legales en Estados Unidos habían mostrado el apoyo al presidente ahora pues en curso acá en Estados Unidos. 4,000 cubanos, casi 4,500 deportados en 15 meses más o menos. Así está la cosa con Donald Trump y los cubanos. Acere, adelante, Giselle Bravo.
2: Bueno, de Cuba nos lanzamos a México, Don Cheto, ya que un operativo militar derivado de trabajos de inteligencia culminó con el arresto de Isaí Martínez Cepeda, quien es identificado por las autoridades mexicanas como sobrino de Joaquín El Chapo Guzmán. Así lo dio a conocer el día de ayer el secretario de Seguridad y Protección Ciudadana, Omar García Harfuch.
1: ¡Recargas!
2: Quien señaló que la captura se realizó en la ciudad de Nogales, Sonora. A través de redes sociales, el funcionario detalló que el operativo participó personal de la Secretaría de la Defensa, así como de la Fiscalía General de la República y también la Guardia Nacional. Además, reveló que al momento del arresto, el criminal estaba en posesión de dos armas largas y también diversos cartuchos. Asimismo, Harfuch indicó que el detenido cuenta con una orden de extradición por delincuencia organizada y delitos contra la salud, por lo que podría ser enviado a territorio estadounidense, donde el Chapo pues ya está cumpliendo una condena de cadena perpetua.
1: Chiste. Chino, ¿tú eres sobrino del Chapo?
3: No, ¿por qué?
1: ¡Y es arma larga que pega!
3: Bien, give me five, give me five.
1: Sí, son chistoretis.
4: No es chistorete. Está muy feo, señor.
1: No, está chida. Es que agarraron a sobrino el Chapo con armas largas y yo le digo al chino, ¿tú eres sobrino del Chapo?
3: No, ¿por qué?
1: ¡Es arma larga que pega!
4: Esa broma sí le gusta, pero dígale a las otras y ahí dice.
3: ¡Ese riflezote que carga! ¡Oh!
1: Ok, está bien, como quiera que sea. Bueno, vamos a continuar con mi noticia. El gobernador de con licencia de Sinaloa, Rubén Rocha Moya, reapareció públicamente para comparecer ante la delegación de la FGR en Culiacán, donde respondió cuestionamientos formulados por un agente del Ministerio Público Federal. A través de la cuenta X, o sea, el Twitter, el mandatario estatal con licencia confirmó su asistencia a las instalaciones de la Fiscalía, aseguró que regresará cualquier nuevo llamado que las autoridades que lo están investigando, pues ahora sí que le digan que se deje ir para allá. También estuvo allí el vicefiscal general con licencia, Damaso Castro Saavedra, a quien a su salida rechazó los señalamientos en contra realizados por autoridades gabachas y se declaró inocente. Entonces ya apareció Rocha Moya, lo interrogan, contesta y se va el viejón. Así está, para los que estaban preguntando dónde andaba el gobernador sinaloense con licencia, pues ya compareció un poquillo ante la ¿cómo se llama? El Ministerio Público Federal. ¿Sí es el Ministerio Público? Sí. Adelante, Giselle Bravo.
2: Bueno, Don Cheto, durante más de 500 cambios administrativos en procesos legales de inmigración, pues abogados migratorios reconocieron que el gobierno del presidente Donald Trump les está dejando pocas o casi nada de opciones para defender a sus clientes, pues ahora incluso los abogados podrían enfrentar una investigación. ¿De qué se trata? Pues que el Departamento de Seguridad Nacional emitiera una directiva que instruya al Servicio de Inmigración y Control de Aduanas, o sea, ICE, a tomar medidas adicionales contra los casos de fraude que sospechen, obviamente, que sean fraudulentos. La directiva instruye desarrollar políticas antifraude sobre un artículo que se llama 1324CD del título 8 del Código de Estados Unidos, la cual aborda la petición de asilo y contempla sanciones por fraudes en estos procesos. Dicen, como resultado de esta directiva, los abogados del ICE tienen mayor autoridad para hacer cumplir esta ley, incluyendo acciones legales contra los abogados de inmigración que estén presentando solicitudes de asilo falsas ante un tribunal de inmigración. El asesor

0: Jurídico General del DHS argumentó que durante varios años millones de inmigrantes indocumentados han cometido fraude con peticiones de asilo, Don Cheto. Entonces, pues bueno, en conclusión, lo que se está argumentando es que ICE va a empezar a investigar a estos abogados que supuestamente ellos estén sospechando que están metiendo pues aplicaciones de asilo, que pues la verdad a lo mejor no califican ante sus ojos.
1: Muchas gracias, El Bravo.
2: Están poniendo perros.
1: La noticia nada que verienta del día de hoy. Se encuentra por allá en el estado de Sonora. Allá se encuentra el Chino, nuestro reportero estrella. Vamos contigo, Chino, estás en vivo.
2: Así es, señores. Vamos a Sonora, donde hace unas semanas comenzó a hacerse viral un video donde dejó a medio internet con cara de ¿what? Y es que en las imágenes se puede ver. Bueno, les comento que todo comenzó cuando alumnos del Centro de Estudios Tecnológicos de Del Mar, se llama CETMAR, número 32, en Sonora, comenzaron a notar que se les desaparecían objetos personales, dinero y otras cosas de las mochilas. Dijeron, ey, ey, ey, pero espérate, a mí me faltan $10, no, a mí, digo, 10 pesos, no, a mí también, no, que a mí me falta esto. Pues hubo el vivillo que dijo, yo tengo una cámara portátil, vamos a ponerla y vamos a grabar a ver quién nos está bolseando. Pues, ¿qué creen? La persona que aparecía buscando entre las mochilas era nada más y nada menos que el maestro de ética y valores.
1: ¿De ética?
2: ¡Sí, valores! ¡Hijo de su rey!
1: El maestro de ética y valores era el que andaba bolseando.
2: El mero, mero de ética y valores se observaba. Al maestro aprovechando que los alumnos estaban fuera del salón para comenzar a revisar mochilas y pertenencias. Entonces, pues, está viral esto de todo México ahorita.
1: El vato va a decir, por eso lo hago así, para que ustedes no lo hagan. Estoy enseñando qué no hacer.
0: Un chinazo, ¿verdad?
1: Se achinó ahí. Yo sí te veo esculcando, trasculcándole los muchachos.
0: Yo también le veo el chino.
2: Sí, la neta yo sí, pero pues primero me dijo que no haya cámaras, abusado, ahí... Tienes que servir. No, es que ¿qué te ibas a imaginar que un morro iba a poner una cámara? La neta, no. Estás como... ni modo. Ahora sí. Lo agarraron. A través de un comunicado publicado en su cuenta de Facebook, las autoridades la Dirección General de Educación Tecnológica del Mar y Ciencias del Mar realizan indagatorias necesarias diciendo que van a esclarecer todo esto y van a ver qué va a aparecer con el docente involucrado. Ya fue separado temporalmente de sus funciones y bueno, se está investigando a ver qué tanto se robó mi compa.
1: Ok, pues hay poco, de pesito en pesito, se llena el botecito, chavalada. Así están las situaciones. Ahorita regresamos con el mundo deportivo, con el señor Tito Padilla. Estamos a pocos días del Mundial.
2: ¿Por qué usted cree que México va a hacer un buen papel?
1: No sé, soñé que México va a hacer un gran papel.
2: Ay, ahora. Ahora, con sus sueños, ¿qué es, mono? ¿Cómo se llama?
1: Sí, soñé que Vidente. México va a hacer que íbamos a llegar casi a la semifinal.
2: ¡Ay, cállate a la semifinal con lo que traemos de selección, viejo!
0: Dice, casi, dice.
2: Viejo, nomás porque ya son más equipos, vamos a pasar a la siguiente ronda. Y de ahí se acabó.
1: Vamos a ganar todos los del grupo.
2: ¿Del grupo?
1: Y dos más.
2: Y dos más. No,
1: tu boca es medida chinel.
2: No, pero es que ahorita debo. Listo. No, ni me diga que debo perfumes, tenis. No, ya no quiero llorar.
1: No te puedo hacer el paro, nomás bájame a mí la cuenta de lo que yo te debo a ti.
2: Ah, sí, ya vi que ayer compró, ayer ya vi.
1: ¿Eh? ¿Ayer compré?
2: Sí.
0: ¿Te compró?
2: Sí.
1: A ver, ¿qué compré?
2: Ah, ahorita le digo. Va, regresamos con deporte.
1: Ah, ya sé, compré una gorra.
2: Ah, ya ve.
1: Sí. Es que el chino cometió el error de poner una tarjeta en el celular mío y yo digo, deja comprar, acabo se la cobran al chino. Ya le debo como 300 bolas. Bueno, regresamos con los deportes, con Tito Padilla. No, pero se te va a pagar, vas a ver.
0: Ey, ajá.
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0: 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Hay un choque en Cap City Freeway hacia el East y American River. Por otra parte, en el 80 hacia el oeste y Norkey Boulevard, hay un carro con desperfectos mecánicos bloqueando los carriles de en medio. 80 hacia el oeste entre Capitol Avenue y Yolo Causeway se reporta lentitud. También en las 65 hacia el sur entre Whitney, Ranch Parkway y Sunset Boulevard. Hay 5 minutos de retraso. Yo soy Magali Ortiz, tráfico 2 veces por hora en las mañanas y en las tardes. La ranchera Superstation 92.1 y 105.5 FM. ¡Feliz día!
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5: Así dormido y que también yo le ando creyéndole al güeyón que vamos a llegar a semifinal mundial, ¿cómo ves, Tito?
6: Estaría bien, don Cheto, de verdad. Estaría muy bien, lo único que el señor Aguirre nos ha demostrado que no tiene ningún once inicial desde toda su campaña previa al Mundial. Ojalá que ya con esa concentración tenga todo, ya dijimos el día de ayer que ya llegó también el super goleador de la Liga de Arabia Saudita, Quiñones ya está ahí, o sea, ya casi tenemos equipo completo. Estaremos al pendiente a ver en los próximos partidos amistosos en cómo reacciona, qué tipo de estrategia, qué tipo de once inicial, todo eso estaremos al pendiente, porque de verdad, o sea, estamos a nada y con muchas ganas de que México llegue, como usted dice, una semifinal, que pase a quinto partido y que pueda llegar más lejos, don Cheto. Hablando de también de eso, ya también Estados Unidos dio sus seleccionados. Había muchísimo por ahí revuelo porque Landon Donovan estaba comentando en algunos lugares diferentes, programas deportivos, que ya no querían nada de mexicoamericanos, que ya no querían absolutamente nada, que querían una identidad. Y pues el día de ayer, Pochettino nos dijo, no, el que pensaban que no iba a ir, que es Alejandro Zendejas, sí está. Ahí está también Pepi, ahí está también Reina, el que se quedó vestido y alborotado, qué triste, porque había sido el que había sacado mucho más, fue el señor Diego Luna, don Cheto, que lo fueron apartando poco a poco y que el día de ayer ya no salió una convocatoria, ¿qué le parece?
5: Oye, Tito Padilla, pues hablándolo por lo claro, pues este muchacho Diego Luna, ¿cómo ves tú? Como que en veces me gusta y en veces no, y en veces sí, y en veces no, entonces sí. Si así también pero se siente Pochettino, pues no le iba a mandar a llamar.
6: Ya. Pero había sido muy constante en las convocatorias y también en los marcadores. Estaba siendo muy repetitivo. E incluso ahí es el parteaguas de Memo Deco, ya que estaba con Brian Gutiérrez en que sí, que no, que Marín sabe la O. Brian se decide por irse con Chivas y con la selección mexicana. Está ahí. Tendrá que ser titular Brian Gutiérrez y Diego pues estará pues mirándolo desde la comodidad de su hogar, pero como le digo, yo pensé que entraba mucho más rápido Diego Luna que Alejandro Zendejas, y mire, ahí está Alejandro Zendejas desde América, ¿eh?
5: Exactamente, Tito Padilla, pues sí lo mandaron llamar ahí a este muchacho, yo sí creí que lo iban a mandar llamar, y sí, yo creo que Estados Unidos ya, ahorita ves y ya se ve puro gabacho, o sea, ya ahora sí ya es puro americano así de cepa, Tito Padilla, sí. Sacando a un par y ahora sí ves puro gabacho.
7: Puro gabacho, sí, la neta.
6: Ya.
7: Hubo un tiempo que era bien latino.
6: Exactamente.
5: Sí, madre, 94,
6: antes era, si nos remontamos al 94, chino, exactamente, hasta las últimas convocatorias.
5: Y mira, y guacha tú nomás los equipos y puro equipo europeo, Tito Padilla, ¿eh?
6: Sí. La verdad, sí, don Cheto. La verdad, tiene toda la razón. Pero pues, oiga, hablando del Mundial, continuamos con el Mundial porque tengo dos noticias. Una, que ya es un hecho, la FIFA le pide que, la verdad, que no, bueno, espera, tranquilo, Tito. ¿Qué? Tranquilo, porque luego don Cheto, tranquilo, Tito, porque luego don Cheto te va a sofrenar. La FIFA le pide a México que deje quedar a Irán en Tijuana y les buscarán visas especiales para que entren, jueguen y se vayan a dormir a Tijuana.
5: ¿Qué le parece con esto? Está toda madre, ¿no?
6: Sí, sí.
5: Oye,
6: sí,
5: pero también los de Torreón querían que Portugal se quedara ahí en Torreón. Han de dispensar, pero no, hombre, que se van a andar quedando los de Portugal en Torreón.
6: Imagínense.
5: Los agarran a Tolvanera, güey, allí. Güey. Y andaban, sí, bien sobrios los de Torreón, cierto, queriendo que Portugal hiciera pues un nido ahí ahora para el Mundial, ¿no? Pues cuando, güeyes, se fueron para pa Cancún los viejones.
6: Ya, tranquilo.
8: Ah, nada, güeyes, hasta yo.
5: Hasta yo.
6: Sí, a fuerzas, allá en Cancún, mira, que si vamos a Florida de volada, que si vamos acá de volada, que ahí de Florida para todo tienen, digo, de Cancún para donde quiera tiene conexión. Oiga, don Cheto, la otra... antes de seguir al básquetbol y lo que nos va por ahí de béisbol, ¿qué forma de tantearle y de tantearle a la FIFA, qué forma de negociar de China? No tiene la selección en el Mundial. China la FIFA les hizo vender el derecho de transmisión entre 250 y 300 millones de dólares y le dijo a China, mijo, date de saltos que te dé entre 60 y 80. Y así se la dejaron, don Cheto, porque le dijeron, o lo tomas o lo dejas, 1,400 millones de chinos, y es lo que vale, y si quieres. Y la China tuvo que doblegar las manitas y aceptar entre 60 y 80 millones en vez de los 200 o 300 que quería. ¿Qué le parece?
5: Oh, ¿a poco sí, Tito?
6: Así se la negociación fue, lo tomas o lo dejas. Mira, no tenemos a la selección ahí. Los partidos nos van a llegar casi en la madrugada. No tengo mucho aficionado del fútbol, así es de que tú dirás, ¿cuándo, dijeran en su rancho, cuándo perras te voy a pagar 250 o 300 millones? Aquí están 60 millones, si quieres, y a ver.
5: Sí, pues la verdad es que sí, los horarios ahí en China, los horarios del Mundial, y pues tampoco es como que sea el gran mercado del fútbol China, ¿eh?
6: Exactamente, exactamente. Exactamente, don Cheto, así es de que ahí está, y China pues logra poner en su lugar a la FIFA, y pues ya tiene sus derechos de transmisión, pero pues al precio que él quería, así ya, no, así se lo dejo, nada más para que vea. Don Cheto, anuncio extra, acaba de entrar Chivas, cambia de marca, señoras y señores, 1 de julio, ¿cómo? Chivas cambia de marca deportiva, estuvo con Puma por hace mucho tiempo, del 1 de julio de este año, sí, del julio, sí, será Nike, saldrá la nueva playera de Nike, será el nuevo patrocinador deportivo de Chivas, ¿qué le parece?
5: Fíjate que Nike, cuando estuvo Chivas con Nike, estaba bonita. Ajá. La playera.
6: Sí, la verdad.
5: Sí, cuando jugaba el Gaby García, que era el goleador de Gaby Chivas García en ese tiempo, creo que hasta fue el que hizo el comercial de Nike, el Gaby García. ¿Tú te acuerdas de Gaby García? No.
6: Ya, así de que ya vuelve otra vez. Este 1 de julio saldrá la nueva playera de Chivas, ya con su nuevo patrocinador deportivo. Ahí está.
5: Ahora,
6: ¿qué le parece?
5: Regularmente los uniformes Nike no le ponen tanto patrocinador, ¿eh? ¿Será que Chivas se va a limitar también en sus patrocinadores?
6: Ojalá, don Cheto, ojalá, porque Chivas tuvo una playera limpia únicamente con un logo deportivo hace algunos ayeres y se mira muy bien, la verdad, esto. Ah, bueno, pues estuvimos comparando las veces que en aquellos años con usted y el chino de cómo se miraba la de León, que parecía pizarrón, y comparada con la de Chivas, ¿eh?
5: No, vale, no, es que también...
8: Hay una pelea, por ejemplo, sé que Nike se verde Pumas y creo que va a entrar. Ajá. Puma, la marca, otra vez a patrocinar. Pumas. Estaban peleando porque entrara Nike a patrocinar Toluca, pero andan ahí las marcas buscando
5: sobres. Gracias, Tito Padilla, ¿algo más con lo que quiera cerrar?
6: Don Cheto, partidazo el día de ayer, partidazo para las finales de la de la NBA, 127-114 ganan el Thunder de Oklahoma. Che Alexander no fue muy, pero muy acertado. Él mismo lo dijo, me gusta que salga. No fue mi noche, no fue nada. Pero por ahí vino Alex Caruso y dijo, tranquilos, dejen descansar a SG. Así de que aquí yo con unos 20 puntos y con unos 4 de 8 tiros de 3 puntos. Y se llevan el juego, 3 juegos para Thunder de Oklahoma, 2 juegos para San Antonio. Vuelve las finales a San Antonio. Vamos a mirar este próximo jueves, el día de mañana, a ver si termina allá o regresa acá, a donde el día de ayer hubo una ola blanca en las gradas, donde les proveyeron playera blanca a todos los aficionados. Entonces se miraba, parecía que tenía nieve ahí, toda lo que fue la afición dentro del estadio. Es decir, que 3 juegos para Oklahoma, 2 para Escuela San Antonio. Estaremos pendientes el día de mañana a ver qué pasa en esta gran final de la NBA en el lado oeste. Señoras y señores, es todo en los deportes. Síganme en mis redes sociales, Tito Padilla 74. Todo en espacios, Tito Padilla Deportes, en Facebook, Instagram, también en Twitter. Bastante información deportiva. Yo me voy, me borro, me espumo. Me desaparece quien digo fuga deportes. Tito Padilla.
5: Gracias, Agapito. Regresamos con los espectáculos.
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21: 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En Cap City Freeway hacia el este y la calle E, pues hay un choque. Vemos que lentitud desde la calle H y 5 minutos de demora. 80 hacia el oeste entre la 50 y Yolo Causeway. Vemos que hay 10 minutos de lentitud por la 65 hacia el sur entre Whitney Ranch Parkway, Pleasant Grove Boulevard, 5 minutos de demora. Yo soy Magali Ortiz, tráfico 2 veces por hora, las mañanas y en las tardes por la Ranchera Superstation 92.1 y 105.5 FM. Muy buen día.
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23: Guanajuato en general en la bestia grupera. Estamos también en vivo, completamente en vivo a través de Don Cheto México, la estación o la aplicación por donde nos pueden escuchar a través de todo México. Y también estamos en vivo en YouTube. Quiero comentar, señor, que el pasado 15 de mayo, mientras hablábamos de una nota de Nodal y de Ángela, cerré diciendo que hay mucha gente que monetiza, tiene seguidores y que todo su contenido lo basa en tirarle a los Aguilar. Hice un comentario que dije que incluso Vitaminas tiene un canal dedicado a eso. A lo que usted respondió, ¿cuál Vitaminas? Y yo dije, el que trabaja con nosotros. Y después Giselle comentó que cualquier persona que tiene un celular ya puede sacar un canal tirándole a la gente. Los comentarios no fueron en absoluto para tirarle a Vitaminas. Los comentarios fueron para hablar de toda la gente porque hay miles y puedo decir casi millones de canales en YouTube, en TikTok, en muchas plataformas digitales donde lo que hacen es generar contenido para tirarle a los Aguilar. Debido a esa situación, Vitamina se sintió incómodo, se sintió molesto y quiero ofrecerle una disculpa pública porque yo no puedo determinar cómo se siente la gente por los comentarios que yo hago y quiero en este mismo micrófono donde se le mencionó ofrecerle una disculpa pública. Okay. Luego de lo siguiente, voy a iniciar con la información de los espectáculos. ¿Están listos? Ahora sí. Resulta, señor, que Alejandro Fernández dice que sí, que no está peleado con el Potrillo, como lo ha dicho, pero reconoce... O sea,
5: Alejandro Fernández, chico.
23: Sí, Alex Fernández.
5: Alex.
23: Reconoce que no está peleado con su padre, pero dice que es un padre desapegado y que cada quien sus cosas. O sea, mientras subió una fotografía hace unas semanas, hace unos días, con su papá diciendo que todo está bien y que después de estar 20 días en casa en gira, pues él, mucha gente pensó que tenía una mala relación con su papá o que su papá tenía algo que ver con que él no haya estado en el disco de Don Vicente Fernández. Bueno, pues resulta que Alex Fernández dijo, no, me llevo muy bien con mi papá, lo quiero mucho y me está ayudando mucho y nos hemos apoyado mucho y lo quiero y la relación con mi papá está bien y él siempre ha sido de llevar una línea de cada quien sus cosas y siempre procura dejarnos a nosotros que hagamos nuestro camino. O sea, es un papá desapegado.
5: Desapegado. Pero, ¿qué te iba a decir? Pues, ¿será por desapegado por su carrera musical? O porque ya ves que pues él,
23: mira,
5: pues, fue
23: hijo. Yo escuché una periodista, colega mía, que se llama Marta Figueroa.
5: Ah, Marta Figueroa.
23: Que comentó, yo no sé cuáles sean sus fuentes, no dudo de sus fuentes, o sea, pero tampoco presentó una prueba, donde Marta Figueroa dijo que ella sabía que Alejandro Fernández estaba molesto de que él se iba a dedicar a eso porque iba a tener otra competencia. Yo, la verdad, y eso es mi opinión, no creo absolutamente que el Potrillo, con todos los sold outs que tiene al año, con todas las giras que tiene al año, como le va el éxito que ha tenido en toda su carrera, él esté preocupado de que vaya a tener otra competencia. Y mucho menos creo que esté preocupado que otra competencia vaya a ser su hijo. Yo no soy papá. Usted sí. Chino también, aunque sí. Luego diga que no. Ya tiene 48 años.
0: Yo soy papajito.
23: O sea, yo no soy papá. Pero yo creo, porque he tenido muy buenos padres, mi padre que está en el cielo y mi madre que todavía está conmigo y que la tengo aquí en mi casa todos los días.
5: ¡No se va!
23: ¡Ni empiece, señor!
5: Pues está bien, no voy a...
23: Y le aclaro, mi mamá tiene su cuarto.
5: ¡Qué bueno!
23: Y ella puede venir, es más...
5: Es su casa
23: de ella. Es su casa de ella. Pero bueno, la cuestión es que
5: no eres
23: yo
5: papá.
23: No soy papá, pero yo creo que los papás, lo que más les preocupa es que los hijos salgan a la vida, cualquiera que sea su terreno, no preparados para ese terreno. Y que vayan a recibir ataques, que vayan a tener golpes, que vayan a tener críticas o inclusive que vayan a fracasar en cualquiera que sea su proyecto y cualquiera que sea el rubro en el que se dediquen sin estar preparados. Yo sí creo que Alejandro pudo haber tenido esa preocupación con sus hijos, como la pudo tener cualquier papá de sus medios. Siempre va a haber una comparación. Si mañana Briancito se quiere dedicar a hacer radio, lo primero que van a hacer es compararlo con Don Cheto.
5: Sí, cómo no.
23: Si mañana Wisin y Yandel quieren dedicarse a ser futbolistas, cantantes,
5: locutores,
23: todo el mundo les vamos a decir, ojalá que ustedes sí puedan porque su papá no pudo. O venderte ese patín de pirata. Le van a decir.
0: No me maldice el changarro. No me maldice el changarro.
23: Lo primero que le vamos a decir nosotros, ojalá que ustedes sí lo logren porque sí. Su papá jamás pudo. Pero con usted, o sea, eso va a pasar. Las comparaciones siempre van a existir. Sí. Yo no creo, la verdad, que metamos hilo para sacar hebra en una relación. Yo no sé qué tan alejados o acercados estén los Fernández. Ya, o sea, creo que entre los influencers, los youtubers, la gente que hace contenido y los periodistas, metemos demasiado hilo para sacar hebra, para generar un contenido que no necesariamente es real. Yo no creo que haya un pleito entre los...
5: No.
23: ¿Por qué el Universal está sacando una nota de sí, es un papá desapegado Alejandro Fernández? Lo único que dijo Alex Fernández es que los deja hacer sus cosas.
1: Y si no los dejara, dirían, es un papá controlador.
5: Ey,
1: es un papá. Esa sería la nota.
5: No te conté lo que le dijo cuando le dije a un hijo del chino.
23: Sí.
5: Dijo, oye, ese hijo, no me acuerdo si fue al vecino a Yandel. Le dijo, oye, ¿tú no quieres usted ser locutores? Y dijo, no, sí, pero mi papá nos dijo que no seamos locutores. ¿Por qué? Que porque dejó la vara muy alta para nosotros.
1: ¡Ay, llora!
0: No quiero que se agüite, mire, yo estoy hasta acá. Y llegar no es cualquiera.
5: Nos van a comparar con la carrera de su padre.
0: Madre, no, pobrecitos, el bullying.
5: El bullying, adelante tú.
23: Yo les diría, prepárense y el día que estén listos les doy chance a ver si ustedes sí la rifan.
5: Sí. Porque han metido muchos pochillos que nomás no dan el ancho.
0: ¡Ey, ey, aquí!
1: ¡Ey, ey, ey, ey, ey, ey, ey, ey, ey, ey, ey! De mí no van a hablar.
0: Con la Ferrari y la Juárez no.
5: Ferrari y la Juárez no te metas.
23: Bueno, dará Bad Bunny voz a un nuevo juguete en Toy Story 5, señor. Le cuento que el conejo malo dará salto al universo de Toy Story con la participación especial que tendrá en la nueva película animada de Disney Pixar, que es Toy Story 5, donde tendrá un personaje que se llama Pizza con Anteojos. Así se llama su personaje. pizza con anteojos. No, pues... un juguete descrito como misterioso, relajado y muy cool, que donde Bad Bunny, pues bueno, ya lo hemos visto actuar en varias películas, ahora lo va a hacer en el doblaje. Y qué padre que tenga un personaje, va a acompañar a Buzz, a Guri, a Jesse y a otros personajes que regresan en este universo, y donde ahora Bad Bunny será una pizzilla con anteojos. ¿Cómo ve?
5: Ok, está bien, o sea, quién sabe cómo ir a hablar la pizzita con Antonio.
2: Yo pienso que como él habla, ¿no? Tiene como, no sé si vi como un preview o algo así, pero sí va a ser como su vocecilla de que se sabe que es Bad Bunny.
23: ¿Sabe qué me encantó? Que no se fueron por el lado común, que sería ponerle a un personaje latino que seguramente va a decir frases en español y poner un taco o poner una chimichanga o poner una comida típica latina. Un burrito. O sea,
5: un perrito chihuahua.
23: O sea, la pizza... pues es una comida muy gringa, ¿no? Uh-huh. Entonces, qué padre que agarren a Bad Bunny para un personaje como ese y que no estereotiparon.
5: Italiana y chalala, chalala.
23: Bueno, a ver, sí es italiana, pero... a ver, si usted, yo a usted le pregunto tres comidas típicas de Estados Unidos, usted me va a decir pizza, hamburguesa y hot dog.
5: Creo que sí.
2: Mira.
5: Denis.
23: Bueno.
5: Ay, se me antojó. ¿Sabes qué se me antojó?
23: ¿Qué se le antojó?
5: Ay,
23: no.
5: Unas albóndigas con mucho chipotle.
23: Chipotle. Es con té, no es chipotle, es chipotle.
5: Ay, o un caldito de res con un chilito martajado y un arrocito. Es que traigo bien harta hambre. Adelante, Zahid.
23: Señor, le cuento que Alejandro González Iñárritu recibió su primer diploma en la vida, así lo dijo él. ¿Sí? Me resistí por tiempo a formar parte del Honorable Colegio Nacional porque el solo nombre me asustaba. Por un par de años, Juan Virolo me propuso. Y aún hoy no estoy convencido de poseer los méritos necesarios, dijo el ganador de 5 premios Oscar, señor. La cuestión es que recibió un diploma honoris causa el señor Alejandro González Iñárritu y ya va a ser condecorado por el Honorable Colegio Nacional de México. ¿Cómo ve?
5: Oh, que a toda madre. ¿Sabes? Que tiene el chino.
2: Sí, eso
5: ¿Qué diploma es?
23: Honoris causa.
5: Oh, ok. Es que el chino tiene vergüenzas causa.
23: Ah, sí, es otro.
5: No, o sea, a ver que mi compadre Juan Villoro, pues también, pues que me ponga pues a mi aguito y que me mete el hombro.
23: ¿Es su compadre Juan Villoro?
5: ¿Cómo no? Pues yo lo leo.
23: ¿Y por qué usted rosa usted con los
5: no
23: intelectuales?
5: Yo con puro intelectual, ahí nomás que ahorita aquí me bajo yo a tu nivel, ahí, al nivel del chino. Ay,
23: gracias por bajar a mi nivel, me encanta que lo haga.
5: ¿En qué más?
23: Arrástrese.
5: Como lo que es.
23: Nos damos una pequeña pausa de 50 segundos, pero al regresar, el fútbol unió a Alfonso Herrera y Anaí. Ya está Ferrari como las mosquitas haciendo así porque dos de sus RBD se van a juntar. ¿Para qué? Se lo platico al regresar.
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5: Dígase, Solís.
23: Oiga, me está diciendo, creo que, no sé si no es una información en desarrollo, pero me dijeron que falleció el cantante del grupo Indio. Déjenme investigar y ahorita les digo. Sí, ahorita les cuento.
5: Tu amor no puede ser. ¿Cómo? Si el otro día lo traía yo bien arrebatado en mi, ¿cómo se llama? En mi playlist.
23: Sí, Hilde Lara, el icónico vocalista del grupo Indio, famoso por éxitos como Dame un Beso, Dime Adiós,
5: y línea
23: telefónica también. Falleció tras una larga lucha contra el cáncer. La sensible noticia fue confirmada por el propio grupo a través de un comunicado oficial compartido esta mañana en las redes sociales, por lo que sí, falleció Hilde Lara, descanse en paz.
5: ¡Dolor! ¡Qué alto cantaba! ¡De amor! No, qué chido. ¿Cuál quieres que línea telefónica? ¿Cuál quieren que les cante del grupo indio? Ya que andamos ahorita bien ¿Sigura? Prendidos.
0: No, estamos en chismes. Aguántenos.
23: Señor Katy Perry de Rabo, show gratis en la Feria Nacional Potosina. Usted dice que ya se ajonjolí de todos los moles, pero va a estar de agrapa en la Fenápola, Katy Perry. Miles de personas van a ir a verla. La gente se mostró muy contenta de que les van a dar gratis a la cantante, que barato no cobra, señor. O sea, imagínese. En la Feria Nacional Potosina van a estar Los Acosta, Gloria Trevi, Kenia Oz, Lila Down, Ramón Ayala, Sin Bandera, Yandel, Motley Crue.
5: Motley Crue.
23: Sí, Bizarrap, El Bogueto y también la mismísima Katy Perry, señor.
2: ¿Ella va a ser la estelar?
23: Sí, el 25 de marzo, en agosto, y en el foro, ¿eh? Okay. El foro es de agrapa.
2: That's cool.
23: O sea, que qué buenos artistas.
2: ¿Irá a Venga la Alegría?
23: Es que ahorita después de que la presidenta dijo que no lo viera, ya nadie ve TV Azteca.
5: Por eso te llamé y no jamás olvidé.
23: Ferrari,
2: yes.
5: Tu sueño. Solo llamé para saber si estaba sola. Ay. Y si está él, di por favor. Que me he equivocado.
23: ¿Eh? ¿Equivocado?
5: La línea telefónica. ¿Cuál otra quieren de indio? ¿Herida de amor? Dolor de amor. ¡Joder! O melodía desencadenada. Mi amor, mi vida. ¿Sí va así? Creo que sí, ¿verdad? Bueno, ¿qué más?
6: ¡Me haces falta!
5: ¡Me haces falta!
23: A ver, cántala, Acuarios.
5: ¡Me haces falta! Te necesito mi alma. Chale. Eso viene. La de mí haces falta.
23: ¿Cuál más, Acuarios? ¿Cuál más?
5: Eres mi mundo. Dame un beso y dime adiós. Dame un beso y dime adiós. ¿Por qué nos dijimos adiós? Di, ¿por qué? Nos dijimos adiós. Tú me dijiste adiós. Yes, yo te dije adiós, ay, queriéndonos así.
0: Chale.
23: Ya acabó, señor, porque la gente le cambió. Ferrari está esperando su noticia de RBD y ustedes.
5: Pues adelante.
23: A ver, le cuento. Alfonso Herrera y Anaí van a reunirse para.
5: ¿Sabes cómo le puse yo a Anaí por quedarme flaquita?
23: ¿Cómo?
5: Nada ahí.
23: Le cuento que Alfonso Herrera y Anaí se reunirán en un encuentro sin fronteras, que es una serie en la que el actor entrevista a diferentes personalidades para hablar de fútbol, señor. Con el marco de la Copa del Mundo 2026, Disney Plus va a lanzar el 8 de junio una serie de entrevistas donde van a hablar con varios famosos acerca de fútbol. Y lo que más están esperando todo el mundo es el reencuentro entre Alfonso Herrera y Anaí, quienes fueran pareja romántica y además pareja de grupo en la telenovela famosa Rebelde en México, que además los trajera por una gira el año pasado exitosísima, donde Alfonso Herrera, por cierto, no estuvo. Entonces, como Alfonso se ha dedicado a actuar, pues ha declinado todas las invitaciones para formar parte de los reencuentros de RBD. Pero el ahora verlos juntos, Anaí, que por cierto ya está peleada con todos los RBDs.
5: Sí,
23: sí. Sí, porque ella respaldó al manager, a Guillermo Rosas, en lugar de respaldar al equipo cuando aquella demanda por todo el dinero de los VIP. Ay, señor, ya lo conté aquí, lo que pasa es que no me pone atención. Mucho
5: sí, pero que Alfonso Herrera no está en la serie esta de la Casa de los Espíritus.
23: Sí, señor. ¿Sí, no es Alfonso. Ah, sí, es Alfonso Herrera, claro, es el protagonista. Sí, se grabó allá en Colombia. Pero bueno, entonces, Encuentros sin Fronteras, para que no te lo pierdas, Acuarios, tú, Ferrari, no sabes nada de fútbol, pero ahí te vas a enterar. Yo creo que nadie tampoco sabe nada de fútbol.
2: Lo que iba a preguntar, ¿sí sabe?
23: Pues no sé, pero que van a hablar de fútbol. Yo no sé si va a aguantar una hora de entrevista de hablando de fútbol.
0: Ay, si no cantaba,
2: y canta. A lo mejor van a ser dinámicas.
23: Pues quién sabe, pero bueno, ahí van a estar. Sí soy Said, ¿y qué creen? Sí. ¡Sí soy!
5: No te dejaré de amar. ¡Cómo me duele!
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0: acabó.
1: Ya, señor, ya, por favor, ya, ya, ya.
0: Esto es algo que odio hacer. ¡Todos! ¡No te dejaré
2: de amar!
0: ¡Esa no!
3: ¡Ay! ¡Tochito!
0: ¡No me duele! ¡Terminar!
4: Por esas cosas... ¡Por esas cosas, señor, no regresan los cassettes!
1: ¡Señor!
0: ¡Cállate!

0: ¡Voz de locutor, voz de locutor!
1: Dame un beso y dime adiós, bofona.
2: Le aclaro a todos nuestros radioescuchas que el lunes íbamos a estrenar nuevo foro, pero Don Cheto lo acaba de destruir. Sí. Gracias.
3: Oigan, señores.
4: Literal.
3: ¿Sabes de que se me acaba de ocurrir un nuevo segmento?
2: Ni empiece. Ah, ni empiece. Porque va a cantar.
3: Sí.
2: No.
3: Cariocasus.
2: No.
4: Perros.
3: Gruperronis.
2: No.
3: ¿Cómo ve? Yo me canto unos cariocasus gruperronis.
4: Nos van a tumbar, nos van a tumbar.
2: No.
3: No, porque es karaoke esa.
4: Pero es que si va a poner la pista, nos tumba YouTube por los derechos de la.
0: Está viendo. Está viendo que no salimos de las de Grupo Firme y usted todavía quiere karaoke. No.
3: Dame, hombre. Ok, pues, ¿con qué vamos, señor productor?
2: ¡Áframelo, Don Cheto! Es momento del buzón. Para que la gente mande saludos, reclamos, mentadas, preguntas, recomendaciones, temas, lo que usted quiera. Es su momento. Déjese caer.
3: Ay, ay, ay, fíjate que me quedó muy bien este segmentito de cantar rolas. Loco, no habrá chance allí de... ¿Cómo que era? De...
4: No.
2: El problema es que solamente las va a cantar usted.
4: Ay, sí, cierto.
3: Bueno, vamos a... Señores, estoy en Instagram, Don Cheto al aire. Síganme, por favor, en TikTok, porque ya tenía 950 mil y ya bajé.
0: Oiga, antes de que se me olvide, le quiero mandar un saludo a la gente que nos dio carne seca en Bakersfield. No le he mandado
3: está
0: mensaje.
3: Bien chilo. Hay una que está picosísima. Y yo soy bueno para el chile, no agraviando aquí al presente. Sí, o sea, el chino que también.
0: Ay, okay.
4: Le encanta.
0: Pero se llama Beef Charritos, es carne seca. Ahí lo puede ver con Beef-Charritos. Nos dio carne seca el día que fuimos a Bakersfield. Pero, Tapi, ¿quieres calarla, Ferrari?
4: Yes.
0: Cálale.
4: A ver.
3: Hasta bien, busca. Está lo que es, está todo lo que tenga ahí. Que, como quérame.
0: Bueno, ahí
3: dice,
0: está.
3: Dice, Chet, qué bonito canta. Por la carne seca. Gracias, Elena. Gracias,
4: no,
3: Elena.
4: No le den cuerda porque si no...
3: Dice, Don Cheto, felicita al equipo de LA United, categoría 35 Plus, que fue campeón el jueves pasado de la Liga Fair Play. Saludos, soy Raúl del Ángel, aquí en Baldwin Park. Hoy saludos a mis amigos del equipo LA United, que andan estirando la riuma allí, los compas, 35 Plus. Chino, ¿tú en qué equipo juegas?
4: 55 Plus.
0: No, 40 y... No.
3: ¿40 Plus?
0: 37, creo es.
4: Ah, no seas mal.
0: O sea, veteranos, pero creo que de 37 para arriba, sí.
3: ¿Sí la mueven?
0: Sí. Es que, ¿sabe qué?
3: ¿Traes un raspadón, era?
0: Es que, ¿sabe qué? La neta, sí traemos... se llama Holanda. Hay como cuatro que van de aquí de Los Ángeles que sí la mueven. El problema es que el equipo como que se espera de ellos y los últimos tres partidos no han ido. Entonces, como no van y no tenemos más gente, somos nueve. Y metemos al que trae el equipo, al viejito que nos apoya. Entonces, quiera o no, pues sí le echo unas ganas, pero ya no es lo mismo.
3: Ok, está bien. Saludos a la gente de la Plaza del Limón, Michoacán. Oiga, ¿no supieron que sí, que se abrió un pozo allá en el Salitri? Al lado del Geyser Disclan.
4: Ah, sí, vi, sí, vi.
3: Ey, salió en todas las noticias, ¿vale? Le mataron los puercos a la señora allí. Se abrió el pozo y aventó el chorro de puro lodo hirviendo, pues mató a los puercos.
4: Oiga, la chofa me acaba de mandar texto y me dice, quiero que Don Celebridad se aviente la de Melodía Desencadenada del Grupo Indio para que nos hormigue el chosto de bien abierto.
0: No, espérese. Marcela, bonito día para todos. Quiero desearle un bonito día a mi hermana Bernarda Álvarez, que hoy es su cumpleaños y además va en camino a Las Vegas llevando a su hija a ver a BTS. Ande, güey.
3: ¿A dónde va a estar BTS?
0: En Las Vegas. K-popera la muchacha. K-popera.
3: A mí me gusta mucho BTS.
0: ¡Ay, resulta!

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1: Jamás nueve reta, pero la reta, si no haces ejercicio, es que esa te acelera el metabolismo. Bajas más de peso que la TIRSE, pero tienes que hacer ejercicio porque te da hambre. Entonces, si eres de las personas que no va a hacer ejercicio, vas a tragar y no te va a servir. Okay.
2: ¿Cuándo se inyecta uno tirsepatidis? ¿Cada semana?
1: Una vez a la semana, cada 7 días. Y si eres de metabolismo duro, puedes inyectarte cada 5 días.
3: Ok, gracias. Pero de preferencia que se informen con alguien que sepa.
2: ¿Por qué?
3: Con un doctor, porque hay muchas personas que venden.
1: ¿Qué necesitan?
3: Hay muchas personas que lo venden por debajo del agua y no están capacitados.
2: Doctor Elvin.
1: Doctor Elvin.
2: Lo que está pasando aquí, doctor Elvin.
1: Dice, doctor. En especial las morras. Si siente mal, quítese la ropa, la vamos a examinar.
3: ¿Quieres un baño?
2: Había anticiaris, mi mundo.
1: No.
2: Karaoke, pero si no, si me la dejaba caer bonito. Dice, Don Cheto, canta bien perrón. He tenido un gran aceptación.
3: Ha sido éxito.
4: Yo propongo que así como usted hace sus lives en TikTok y en Instagram,
2: haga en su casa
4: un live y se ponga a cantar lo que usted quiera. Y de hecho se puede llamar su segmento Pídala Cantando.
2: ¿Sabes qué? Es un gran segmento, ahí te voy a hacer caso, porque así quiero yo mato 2 pájaros de un tiro.
4: Claro.
2: Se me acaba la calentura de la cantada.
4: Claro.
2: Y puede que hasta tenga más seguidores.
4: No, y además quiere que la gente le siga mandando que su galaxia, que su león, que sus chiles.
2: Que mis flores.
4: Págeles cantando, señor.
2: Órale, pues.
4: Fíjese.
2: Saludos a toda la raza de Zapote y de Adjuntas, Manuel Doblao, a Diayen Zahir, de Manuel Doblao.
4: Yo no soy de Manuel Doblado, yo soy de Morelia, Michoacán. A mucha honra, tun.
2: Ok, saludos para mi abuelo Fernando Cisnero López, que cumple 88 añejos de Bacardí el Viejón y todavía anda en bombiza sembrando y arando. Oh, salud, don Fer Cisneros. Miren nomás lo que no sirve para nada. Sus nietos todos lo traen ahí en Guamisa, ahí en la milpa.
3: ¿Y por qué lo traen ahí en bombiza en lugar de que ustedes, buenos para nada, le estén haciendo la chamba?
2: Ok, dice Don Cheto, para mañana, ¿por qué no habla de la gente que dice que se murió y vio la experiencia cercana a la muerte?
3: Ah, para Jueves de Misterio, porque mañana es Jueves de Misterio.
2: Sí, mañana es Jueves de Misterio. Saludos a Giselle, mándeme un beso a mi marido, don Giselita, por favor, a ver si ahora sí me lee, saludos. Ok, Vicky González le manda saludos a su marido, pero no dijo el nombre del marido.
1: A ver, ¿qué opinan de este tema? Tema, buenos días, tema de día, ¿qué te afectó de niño que te marcó de por vida?
2: Es que, ¿sabes qué? Ya tengo los temas para el día de hoy, pero guárdalo para mañana, ¿va?
1: Ok, te lo voy a poner ahí en el...
2: Ay, tengo los temas para el día de hoy, ¿dónde?
3: Don productor.
2: No, ¿que no produzco?
3: Sí.
1: ¿Por qué no se producen unas quesadillas ahorita con...?
3: ¿Por qué no se producen los chilaquiles ahí con huevito revuelto?
2: ¡Dame un beso! Y dime adiós. No te dejaré de amar. ¡Ajá, perro! Estoy perro para cantar, no sé por qué no me dediqué mejor a la cantada. Ahorita ya de andar yo llenando en Colombia, llenando. ¿Qué en Colombia? ¿Qué en Chile? ¿Qué en Perú? ¿Qué en Venezuela? Ya anduviera yo dando giras.
4: ¡Ay, señor! ¡No quiere ir a Perro Fresno!
2: Me dediqué a la radio.
4: ¡No quiere ir a Bakersfield, por el amor de Dios!
2: ¡Ay, ay, ay! Luego.
4: ¡No quiere ir a Redlands! ¡No quiere ir a Orange!
1: Me
4: ¡No quiere ir a San Diego! ¡Me va a ir a Perros Venezuela!
2: Pero voy a andar yo.
3: ¡No va ni a su rancho!
1: Me dice la gente, hay una señora en Long Beach que hace unas, quesadillas, ¿cómo se llama? Tacos estilo Michoacán. Uh-huh. Enchiladas. Enchiladas. ¡Tráete a Don Cheto!
2: ¡Ahí vivo yo!
1: ¡No va a ir! ¡No va!
3: Oiga, hablando de él, sí le quiero mandar saludos a mis compitas de Tacos La Carreta.
2: Oh.
3: Que fueron a mi casa el otro día y me dijo, dile a Don Cheto, espéreme. Me dijo, dígale a Don Cheto que cualquiera de estos días que él pida, vamos ahí, les llevamos sus taquitos.
2: Tacos estilo...
3: Sí, Mazatlán.
2: Mazatlán, bien bueno.
3: Muy perro, saludos a ellos.
2: Con repollito picado.

0: Oyes, pero te voy a decir yo quién sabe qué te iba a decir. De modo que tuviste esta quiza y no invitaste.
1: Nunca va.
0: Ah, oh. Pero mira, traigo ganas de echarme un cariocas con tu jefe.
1: Pues sales de
0: viejo. ¿Por qué no haces unas fiestas ahí en tu casa?
2: Ándele.
0: Con karaoke. Y yo voy y les canto ahí para mientras ustedes ahí.
1: ¿Pero nomás usted?
0: ¿Cómo ven? Pero nadie puede tocar el karaoke más yo.
1: Ah. O sea, usted va a cantar toda la noche.
0: Sí, yo toda la noche. Ustedes cotorrían, jajaja.
1: Pero.
0: Sí, como no, ahora les va a estar.
2: Pero va a complacer con la
0: gente. Con placer. Okay. ¿Cuál querés?
2: A ver, una de Timbiriche, sí, una de Paulina Rubio.
0: Paulina.
2: Sí, una de Belinda.
0: Todas te las manitas.
2: Onda Vaselina.
0: Está sin vaselina si querés.
2: ¡Sin vaselina! ¡Señor!
0: Bandera si querés. Bandera sin bandera.
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7: 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Y bueno, vemos que en Lincoln, por la 65 hacia el sur, entre Industrial Way y Pleasant Grove Boulevard, hay 10 minutos de lentitud. Vemos que en Sacramento, por la 50 hacia el este, pasando la calle 15, hay un choque de tráfico lento desde la carretera 5. 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
4: Porque ayer, cuando yo se me ocurrió el tema, el chino dijo una muy, pero muy sorprendente. ¿Qué cosa le daría envidia a la raza de ti, chino?
5: De lo bueno que soy una máquina sexual.
6: Oh my God.
5: No más lo que es.
4: ¿Por qué
5: no
4: te agarra la cabeza ahí?
5: No más lo que es. No más lo que es.
7: Oh, máquina sexual. Dime de qué presumes y te diré de qué careces.
5: No.
4: A ver, mírame a los ojos. Te noto con una confianza.
5: Lo que es. Lo
4: ¿Y antri?
5: Lo que es. Lo
4: ¿Verdad que
5: es.
4: Sí? Es. Neta, ¿sí lo dices en serio?
5: Sí.
4: ¿Sí?
5: Gracias a Dios.
4: No, dame Dios, no lo metes en tus cochinadas.
5: Gracias a Dios. Diosito me dotó. No estoy. Decente. Sí, pero, tampoco va a decir que. Okay,
4: pero ¿cuál es tu fuerte? ¿Cuál es la envidia? ¿Sería en el tamaño o en el. O en el,
5: no.
4: en el ¿Cómo se dice cuando lo haces bien? Cuando...
5: ¿En el efecto?
6: ¿La práctica?
5: ¿En la práctica?
6: No. ¿La acción?
5: ¿En el tamaño? ¿En el acto?
6: O en el acto.
4: Sí, en el acto.
5: En el acto, el acto.
4: ¿El tamaño o la duración? Vaya.
5: Combinación.
4: Perro.
6: Eso.
5: Combinación.
4: Ah, me salió del alma. Me salió del alma. No, pues. Sí, chines. Pero ¿cómo podemos comprobarlo?
5: No,
4: pues. No digo, o sea, lo que quiera, ¿verdad? Pero. No, te tenemos que creer nada más, ¿verdad?
5: Pues sí.
4: Pues. Tener nomás que creernos nada más.
5: Pues sí. Y se le puede calar si quiere.
6: No, gracias, así estoy bien.
4: ¿Vos que te darían envidia de.
5: Ferrari, ¿le quieres calar?
6: Ay, no.
5: Nomás no te enamores.
6: No, hell no.
4: Ten mejores y no te
6: sobre todo eso. Es más fácil que Ferrari y yo choquemos nuestros carritos a que tenemos oportunidad. Yes.
5: Ferrari, pues estás sola. Por aquí podrías cambiar eso.
4: Ok, diles ahí.
6: Ahí sí, o Miguel.
4: A ver, platíquenos cosas que usted cree que a la raza le darían envidia de usted. Por ejemplo, el chino dijo que su forma de amar. No de amar, ¿verdad? Su forma de hacer el amor. Ok, va. ¿Tienen alguno ustedes?
7: Yo sí, señor.
4: A ver, venga, jálate.
7: Para mí la planeación de eventos y la logística, me parece que eso es algo que la gente podría envidiarme. Para eso sí creo que soy un perro, la verdad.
4: Es una chucha cuerera.
7: Yo soy una persona que plantea todos los escenarios y qué pasa si llega tarde y qué pasa si no llega y qué pasa... Y yo ya lo tengo todo... fríamente calculado,
4: okay,
7: señor.
4: Ok, está bien. Yo creo que a mí la gente envidiaría de mí mi chili que hago, mi salsa de tomatillo, mi perro.
6: Me asustó.
7: ¿Cuándo nos la va a dar a probar? Y la salsa de chile.
4: Eso también. Mi salsa de tomate y mi perro. ¿Qué más soy perro yo que me puedan envidiar a mí? Pues tenis ya los vendí.
6: ¿Su creatividad?
4: ¿Me consideras creativo?
6: Sí, mucho.
4: Ok, gracias, porque últimamente siento que como que ya no tengo creatividad.
6: Es que usted solo se bloquea.
4: Sí, ¿verdad?
6: Pero ustedes...
4: Mi peor enemigo. Bueno, está bien. Pues.
6: Usted se autosabotea.
4: Sí. Me envidiarían mi autosabotaje.
6: Sí.
4: Ok, va. ¿Tú qué te envidiarían?
6: Que...
4: ¿Bolsas coach?
6: No. ¿No? Que soy muy disciplinada cuando me propongo algo, Don Cheto.
8: Su perro.
6: Mi perrito. Mis dos perros. No,
4: disciplinada.
6: Soy disciplinada. Muy, si digo, voy a ir al gimnasio, me pongo pilas con eso y me meto así machín.
4: Te admiro mucho.
6: si digo, tengo que llegar a tal hora a este lugar porque quiero llegar todos los perros días a esta hora. O sea, si me mentalizo, no, sí, sí, sí lo hago.
4: Muy disciplinada. Dice, ¿qué te envidiaría la gente a ti, Ferrari?
6: Ay, nada, señor, no tengo ay, nada.
4: No, hija, nomás, sí, hay algo. Que te levantas temprano.
6: Ah, sí. ¿Cuántas
4: morras no dicen, hell no, 3 a.m., hell no?
6: Ok, I could take a joke. Cuando me...
4: Definitely.
6: Yeah.
4: Take a joke.
6: Yeah. Like, no, I don't take it per-
4: yo
6: yeah.
4: sí lo admiro mucho. Es que luego hay una cosa con que la raza... A mí me gusta trabajar en un ambiente donde todos estemos en un mismo canal.
7: Claro.
4: ¿Verdad? En un mismo canal. Entonces hay raza que no le gusta la carrilla. Y uh-huh. yo les digo, está bien, si no te gusta la carrilla, está bien. La más no te puedes quejar de que no perteneces a un círculo. Porque
7: que no te incluyen.
4: Te estás excluyendo automáticamente. Claro, claro, claro. Si por ejemplo, aquí todos nos estamos llevando y tú ahí dices, no me gusta a mí ni que la carrilla. Está bien, nomás, cuando nos estemos nosotros cotorreando, no te sientas excluido.
7: Claro.
4: Porque nosotros traemos nuestro cotorreo aquí, nuestra dinámica.
7: Claro.
4: O sea, no te estoy excluyendo yo. No. Tú te estás excluyendo automáticamente. Bueno, sigamos. A ver qué dice la raza. Dice, Don Cheto, ¿cómo está? Soy una persona responsable y puntual, al modo de que creo que me pueden tener envidia por eso, Don Cheto. Tengo una muy buena vibra y soy un ser de luz.
6: Ay, la otra. ¿Es hombre o mujer?
4: ¿Mujer rosa?
6: ¿Qué?
4: No sé quién tiene la realidad más distorsionada. Tú, el chino rosa. No, no te creas, baby, sí te creo, yo a ti sí te creo. Dice, yo creo que la gente envidiaría de mí que a pesar de las cosas malas, siempre estoy sonriendo aunque lo negativo esté al lado mío.
6: Uf. That's a good trait.
4: Eso lo mandó Soda Duda. ¿Y por qué te pones duda? Ok, va.
5: Dice aquí este vato. Pues yo, igual que el chino, mis 18 centímetros y que tengo papeles. Eso me envidia.
6: ¿Cuántos son hinchas?
7: Ah, chino, si tu única fuerza es el sexo. Ya habías dicho la otra vez que después del COVID ya no parchabas igual. Tú lo dijiste aquí al aire.
5: No.
7: ¿Lo dijo o no?
6: Sí lo dijiste.
7: Sí lo dijo, no, aquí. Lo dijo aquí.
4: No, ya no tenías intimidad.
7: Pero eso dijo. Dijo, dije ya no parcho igual.
5: Me bofeo, pero no quise que no aguanto.
4: A ver, 18 centímetros son como 9 pulgadas, ¿no?
5: No tengo idea.
4: ¿No?
5: No, pero lo investigamos si quiere.
4: A ver, deja, espérame.
5: A ver, que lo mido.
4: Ok. Sí, está envidiable y no es pulgado total.
5: Centímetros, dijo 18 centímetros. No. En inches, 7.
4: ¿7 pulgadas?
5: 7.
7: Dice Ever.
4: Ay, no está para envidiarse.
5: ¡Hello!
7: ¡Tú average, brother!
4: ¡Ahí dile!
7: ¡Tú average, brother! ¡Tú average, brother!
4: O sea, a mí sí me impactas con 7 porque pues me ganas por 4. Pero la raza normal no. Ok, va.
7: Dice Ever Luna, cosas que me envidiaría la gente, lo vale madres que soy con las cosas.
4: ¿Sí?
7: Tengo la capacidad de que todo me valga.
4: Te juego.
7: Eso, a ver, señor.
4: Te juego.
7: Señor.
6: Compitamos, diga. Compitamos.
7: Señor, eso es lo único que yo le podría envidiar al chino.
4: ¿Sí?
7: Lo vale madre que es para las cosas, eso sí.
6: Sí, yo también sí.
4: Pero vale madre que no le importa o vale madre que no vale
5: madre. Vale madre.
7: Las dos.
4: Ok, el vato que sí. Ok, va, está bien. Me gusta esa. Le juego. Dice, Don Cheto, tengo un buen metabolismo, dice Marisela, y me lo envidiarían. De hecho, me lo envidian. Por ejemplo, acabo de tener a mi niña que tiene 7 meses y yo estoy perdiendo peso a las 2 semanas. Regresé al peso que tenía antes de embarazarme.
6: Wow,
4: estás como las culebras tú, Marisela.
6: ¿Cómo?
4: Pues nomás avientan y quedan igual de esbeltas. Uh-huh. Cuando avientan ahí los culebrillos, los huevos de ahí, los huevillos. Ok, los huevillos de culebra. Dice, Don Cheto, me envidaría, Alberto, a que soy un vato bien aventado y no le tengo miedo a nada. Cuando me preguntan si sé hacer algo, me achino y digo, sí, hombre, aunque en el proceso vaya aprendiendo.
7: Mónica, algo que me envidiaría la gente. La energía, fuerza y estamina que tengo a mis 51 años. Si la gente me viera cómo trabajo, cómo voy al gimnasio y cómo hago todo... Diría, esta morra no tiene 51.
4: ¿Cómo se llama?
7: Mónica.
4: Ah, Moniquilla, está bien, Mónica.
7: Mónica Zacarías.
4: No, Moniquillos, pues sí, a los 50. No, me ya, yo a los 40 ya andaba yo pidiendo, ya estaba pidiendo el cambio.
6: ¿Esquina?
4: Yo a los 40, yo ya de los 40 empezó el declivi. Macizo el declivi. Dice, Don Cheto, mi paciencia que le tengo a los niños. Soy coach de béisbol de niños entre 3 y 5 años. Y los papás me dicen, ¿cómo les tienes paciencia? Saludos a mi compa, el Tony 00052.
5: Antonio González.
4: La paciencia.
5: A mí me envidian lo buen trabajador que soy en el jale. Okay. Neta, me ponen a aprender algo y lo aprendo a la primera. No por dármelas de acá, pero hay muchos mayordomos que hasta se pelean porque me dejen ayudarlos a ellos.
4: Oh, tú sí,
5: saludos desde Utah.
4: Yo no te envidio porque es muy trabajador.
5: Sí, sí, no, yo tampoco. Yo tampoco.
4: Ya he trabajado. Como un señor allá del rancho, ¿quién estaba diciendo que le dijo un señor a otro señor? Es una historia real ahí del rancho, ¿verdad? No voy a decir que de la familia, pero sí es. Y dice, oyes, andaban diciendo que tú eres bien huevón. Le dijeron, ¿verdad? A un señor en el rancho. Andan diciendo que eres bien huevón. Y el señor así bien quitado la peda dijo, pues que digan. Yo por mí, si ellos quieren ganarse el asadón de oro por ser bien trabajadores, que se lo
5: ganen a huevo.
4: Saludos a don Charlie.
5: Ay,
4: no. ¿Qué digan? Yo por mí, si es que ganarse el asadón de oro por trabajador.
5: Dale.
4: Yo no lo envidio a mi compa por ser bien trabajador, ¿verdad? Pero sí es de envidiable, pues.
5: ¿Cómo? Juan Ramón, a mí siempre me envidian en los jales porque soy bueno, soy soldador y soy un perro para hacer ese jale. Oh, ¿sí? Calidez y rapidez. Y con eso tengo para que hablen a mis espaldas.
4: Perro. Ah, soldador perro. ¿O qué dice? Don Cheto, ¿me pueden envidiar a mí la raza? Que soy un camaleón. Me adapto a cualquier entorno. Ah, perrillo. ¿Te dices perro allí, Santiago?
7: Dice por acá Alberto. A mí la gente me envidiaría lo aventado que soy. Literal, no le tengo miedo a nada. Si a mí me dicen, ¿sabes hacer esto? Yo digo, va.
4: Bueno, por si ves que ya lo leí así.
7: ¿Sí?
4: Se me hace, pero tomos por si las dudas. Bueno. Ya traía ganas. Dice Viridiana, ¿qué hubo, señor? Me llamo Viridiana y mi apellido 25,000. Viridiana dice, la envidia, el mundo me envidiaría por la capacidad que tengo para dormirme. A la hora que sea, me duermo.
6: No mames.
5: No, entonces yo tengo tiroides, yo también soy bueno. Yo tengo
7: Santi dice, la gente me envidiaría por la capacidad que tengo para ser camaleón. Me adapto.
4: Venga, la manita.
7: ¿Ah, ya?
4: Toddy.
5: Nancy.
7: Ya.
5: Nancy, a mí me envidian el marido que tengo.
4: Ah, qué bonita.
5: Me trata como una reina. Wow. Y tengo lo que quiero y cuando lo quiero.
6: Nomás te digo, amiga, no lo estés platicando a tus disque amigas, ¿eh? Porque van
4: la Ferrari ya se la envió los bigotes.
6: No lo presumo.
1: A ver, pásame su Instagram.
4: A ver,
6: no lo presumas.
4: Sí, presúmilo.
6: No lo presumas. No lo presumas, bebecita. Calladita, más bonita.
4: ¿Sí?
6: Sí.
7: Dice Bella, yo voy a ganar el trofeo. A mí me envidian porque le corto el cabello al chino y al patrón y ni cabello tienen.
4: Dice, me envidian mi carisma y puntualidad. Dijo nunca el chino, no te creas. Ángel Guadarrama. Carisma y puntualidad. Ok. Ya me van a salir esas playeras, Ángel. ¿Qué dice? ¿Cuándo va a salir la verde de México? Dice, a mí me envidiarían mi marido. Otra que dice su marido, ¿eh? Mi marido, porque brinco y no sale. No la entendí. Brinco y no sale.
7: Yuri dice.
5: ¡El sexo!
4: El vato.
5: Sí, que no sé. Bien lejos.
1: Ay, ¿para qué cuenta eso?
4: Ay, qué colorada tuvo este comentario. Sí.
7: Dice Yuri, a mí me envidiarían lo positiva que soy. ¿Sí? Yo siempre digo, mientras hay salud hay todo y todo lo demás.
4: Está bien. Me gusta ese. Yo quisiera ser asina. Dice, ¿qué envidiaría de mí la gente, Don Cheto? No aparento la edad que tengo. Me veo mucho más joven. Muchas personas dicen que quisieran ser así. A ver, Dionel, ¿pero cuántos años tienes y de cuántos te ves? A ver, yo aquí te voy a ver. Pues te ves, ¿qué será? Pues de unos 25, 26. ¿O de cuántos te dicen que te ves? Yo te veo como de 26.
5: ¿Sí? Esta morra igual dice, pienso que me envidiarían porque a mis 51 años tengo 4 hijos y sigo en el mismo peso que cuando era soltera.
4: Oh, wow.
7: Eso sí es algo envidiable. Está envidiable.
4: A ver, ¿cuántos años?
5: A ver, foto.
7: 51.
5: Foto.
7: 51.
4: Ay, el mismo peso de soltera.
7: Ay, no seas creepy, chino.
5: Oh, pues.
4: A esa edad las señoras ya nomás dicen cosas de, uy, mi vestido. Ay, como Carmela. ¿Ella tú crees? Que su sueño era que San Juana se casara en el vestido de ella.
5: ¡Ah, no, perras!
4: Carmela estaba bien flaquilla. San Juana nunca ha estado flaquilla. No le cabe en una pata el vestido, güey. ¿Verdad, Dios? No te rías, pero verdad, Dios.
6: Pobrecita.
7: Miriam, a mí me envidiarían que no les acateó el trabajo. Me encanta trabajar, puedo trabajar siempre. Yo sí te topo, Miriam. ¿Sí?
4: Yo no te envidio para nada. Yo, como dijo, que con mi apacio, pues, te quieren, si quieren, que te den el asadón de oro. No te envidio. A ver, ahí te va. Don Cheto, mi genética. Tengo 42, 4 hijos, sin cero cirugías estéticas. Y mis amigas ya están todas operadas. Y me dicen, ¿estás operada? Porque estoy bien buenona. Ana.
5: Foto.
8: Ay, el otro foto.
7: A mí, dice Chofa, a mí me envidiarían dos...
4: El marido que brinca y no se les... A ver, adelante.
7: A mí me envidiarían el patrón que tengo... por lo bien que me trata y lo bien que tiene a sus empleados y mi amistad con ustedes. Todos me la envidiarían, dice sí. Chofa.
8: That was nice. So cute, perdón. Chofa.
4: Oye, sí está bien esta Ana.
8: ¿La del 51?
4: O sea, sí, no se ve de su edad y sí tiene good body. No puedo decir lo mismo del marido, que está bien gordo, pero... como...
8: No. Ay, no se pase de lanza.
4: Que está ahí con él. Como que era, ok, va. Es carrilla, hay que aguantar vara.
7: A mí me envidiarían que ninguna situación me lastima. Paso la página en 2 días sin ex.
4: Qué buena.
7: De amor, relación, amistad, lo que sea. Nada me duele.
4: Ok.
7: Hilda Malcarián.
4: Qué buena onda, Hilda. Oh, qué buen. ¿Cómo se dice? Sí, está envidiable eso.
7: Sí, está bien. Esa filosofía está envidiable.
4: Ah, ok, va. Sigamos leyendo. ¿Qué está leyendo?
7: A mí me envidiarían que yo aprendí inglés sin ir a la escuela, dice Adrián.
4: ¿Cómo?
7: Solo viendo películas y videos en YouTube y hablo inglés bien perro.
4: I can't believe it's not butter.
5: Oh, my God.
8: ¿Qué believe it's not butter?
7: Dice, y no tengo ni acento, dice.
4: ¡Ah! ¡No seas mamá! ¿Qué te le creo? Porque como estás imitando el sonido, Ross Nine,
5: Nah, but you have...
8: Que mande voice.
4: They watch Forrest and Wright tonight.
8: Que mande voice message.
4: Y ya después, ya nomás, ya la cosa, las cacofonías, huellas, pues, era, tú te las aprendes, los sonidos, y ya nomás le pones ya las letras, ya las palabras ya correctas al sonido. Uh-huh. O sea, por ejemplo, digo, what's matter to you? Uh-huh. ¿Eh? Uh-huh. Ya después digo que es what's the matter with you. Pues uh-huh. Ya nomás le hago what's the matter with you. ¿Ves? You know what I mean?
8: Yeah. Hey,
4: yo porque si tengo acento, pues.
8: No.
4: A ver, ¿qué más dice la raza?
5: Esta morra, yo por aventada. Dice, yo decidí venirme a los Estados Unidos con mis 3 hijos y me vine y me aventé sin conocer a nadie.
4: Qué chido. ¿Es morra? Sí,
5: la morra.
8: Damn.
5: Y a mis 40 también sigo bella en el mismo peso. Ay, güey.
4: Oh, pero ¿por qué se vino solapas?
5: Solapas con 3 hijos, vámonos.
4: Pues esos niños, ¿qué culpa tienen? Güey, es que tú seas tan aventurero. No, está bien. Qué
7: bueno. Ese está muy debatible, ver, porque yo creo que, al contrario, tiene todo lo opuesto a envidiable.
4: A ver.
7: Dice, la gente me envidiaría porque soy el rey de los migajeros. Mi ex me engañó, me puso el cuerno con otro, y cuando ya no le gustó el otro, regresó conmigo y la perdoné. Me volvió a engañar con otro y la volví a perdonar.
8: Ay, no.
4: Ah, nadie te envidia, Juan.
5: No, yo no.
4: Mira, nadie te envidia. Nadie en el perro mundo
5: no.
4: Y mundos por descubrir te envidiarían ahorita. Ni los visitantes de las Pléyades te envidiarían a ti, y Jali. No. Así que, como dijo, tumbis y el rollo.
7: No tiene nada envidiable, compa.
4: Qué envidiable.
8: ¿El migajero?
4: Migajero, ¿quién, güey? ¿Quién?
5: Es la Fabiola. A mí me envidian mi carrera. Porque con lo que gano me compro lo que quiero.
4: ¿En qué trabajo?
5: Viajo mucho, enfermera.
4: Oh, o sea, que only.
5: Y a mi y también mi marido me trata como reina.
4: Qué bueno.
5: Pues.
4: Oye, ¿sabían que me preocupa que no hay vino una morra que diga mi cuerpo? O sea, pues que diga mis pechos o
5: mis nachas. Mis
4: caderas.
8: Es que siento que la morra no somos muy así de ¿sí? que, ay, no. Sí me envidian. No.
5: Bueno, si bueno, pasa, una... manden foto para comprobar.
4: Dice, Don Cheto, me envidiarían que a mis 46 años. Estoy mejor que cuando estaba joven. 3 trabajos. Ah. Voy al gym 6 días a la semana. Salgo de fiesta seguido. No tengo problemas para dormir. A cualquier hora me duermo. Yo sí te envidio, mi querido Diego Muñoz.
5: Sí, pero...
4: No me va tú. Yo tengo un perro brujerillón.
5: Pero 6 días
4: a las 3 de la mañana me despierto every day. Eso ya es brujería, ahí.
7: Sí, es brujería.
4: Eso ya es brujería.
7: Señor.
8: Sí, la neta sí.
4: Sí, ya es brujería, güey.
8: Ya es mucho.
7: Esta. Sí.
4: A ver.
7: A mí me envidiarían la esposa que tengo. Oh. Es buenísima para el sexo y nunca se niega.
4: Ah.
7: Y si pregunta el chino, sí, sí hay video. Para él no se lo mando, dice.
5: A ver, no mando acá.
4: ¿Pero a quién sí se lo mandaría?
7: A mí.
5: Ah, chale.
4: Está bien.
8: Nomás no se la presumas a tus compas.
4: Para asesorarnos.
5: Sí, nomás para saber.
6: Le digo lo mismo que le digo a las morras. No presuman a su vato con sus amigas. No presumas a tu morra con tus amigos.
5: Dice este vato, yo les voy a presumir algo básico y todo el mundo me va a envidiar.
7: A ver.
5: Yo voy al baño sin problema. Voy hasta como 4 veces al día y todo sale bien. Claro. Tengo perro una asco. Digestión perra.
4: Chulada.
6: Aprovecho a los pero que así, están comiendo.
4: Pero ¿cómo así?
7: ¿No es la calaca rumbera?
5: No.
7: Porque el veno por eso está tan flaco. Toma agua y ya le anda del baño. ¿Sí, o sea, se le sale en cuanto entra.
4: Todo.
7: Todo.
4: Pero, ¿sabes? Con la digestión no tiene que ver eso. O sea, me puedo hablar un poco escatológico, pero
6: no.
4: Oh,
6: hell no.
4: No, let me tell you why.
6: Dale, pues,
4: que vayas muy seguido al baño no quiere decir que estés bien. Es la forma en que hagas, es lo que te dice si estás bien de la panza. Si haces una cosa elongada, pues perfecta.
6: Como un submarino.
4: Sí, si haces pues chocorroli, estás bien. Chocorroli, pues, pero sí. Submarinos así. Si haces pedacera así como. Pedacera como lo chivas, güey. Pedacera así duro, tota de tres colores y la notas bien de la panza.
7: Y si haces una.
4: Ay. Islas como yo, menos. Y yo dejo unas islas, ¿no?
6: Ay, ay, qué perro asco, güey.
4: Me güeyatis, no. Me güeyatis, ¿eh?
6: No, en genérico.
4: Ok, va. Dígale a Ferrari que ya nos cayó.
5: Oh, ya.
4: Bye.
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13: 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Bueno, y continuamos con esta situación que fue creada para que nuestra gente que nos escucha se pueda identificar. Digamos que este personaje creado por mí se llama Gael. Y este fin de semana, bueno, pues Gael tomó un Uber para ir a una fiesta. Pero al subirse al freeway, un camión comercial los chocó. Ahora Gael está grave en el hospital y no sabe qué hacer. Y para complicar más la situación, el chofer del camión le está ofreciendo $20,000 en efectivo. 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
13: 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Abogada Anaí, se nos acabó el tiempo, pero pues como siempre es un placer hacer estos segmentos con usted.
14: Muchas gracias. Fue un placer estar aquí con ustedes y poder darle información al público.
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4: ¡Buenos días, señores!
5: Dos minutos y uno y medio de caricias.
4: Señores, ¿sí ven que para él esta plataforma que me lo dice? Don Chet tiene 10 minutos con la abogada. A mí dos.
5: ¿Y qué van a hacer los Rogi?
4: Yo conejo, chavalón, y yo conejo.
5: ¿Y los otros minutos y los 9 minutos restantes qué va a hacer?
4: ¿Los minutos ahí? Que me platique su día. Señores de la Liga Defensora, le damos la bienvenida a la abogada de inmigración Leticia Valencia, paisana michoacana, guapa, inteligente y conocedora, y tiene un corazón tan bonito. Ay, ay, ay, porque se necesita un abogado que sea empático. Y la abogada Leti se pasa de empatía. ¿Cómo está, abogada?
18: Oh. Hola, Don Cheto, buenos días. Yo muy bien, gracias.
4: Me ha tenido muy abandonado.
5: Ay,
4: ay, yo soy un hombre que tiene, ¿qué? Sus buenos días, su cómo amanecitis.
5: O sea, ¿usted es Jaime Mentes?
4: Ya comitis, todo eso, abogada.
18: Pero también usted me tiene que preguntar.
5: Exacto.
18: Qué cómo es.
5: Exacto. Todo es de di vuelta.
18: Sí.
4: Es Andale. Que aquí la princesa soy yo. Ay, oiga, abogada, queremos invitar al público a que haga sus preguntas en Instagram, Don Cheto al aire, Bravo Giselle, si sois ahí del Chino al aire, para la abogada Leticia Valencia de la Liga Defensora. 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
7: Abogada, quiero iniciar, yo sé que quizá usted tiene algo con qué empezar, pero no sabe cómo la comunidad latina ahorita está vuelta loca con el asunto del que ya platicamos el día de ayer, referente a los cambios de que la gente va a tener que ir a tramitar su residencia fuera del país. Quisiera que con pelos y señales, hoy, como una experta que tenemos en la Liga Defensora aquí en Don Cheto al aire, usted le explique para quién es, en qué tipo de casos y cuál va a ser, porque la gente está girando en círculos y quizá ellos ni están incluidos en este cambio.
18: Sí, claro, hay mucha confusión y también les voy a decir la verdad, nosotros también no hemos visto en práctica cómo va a estar esta nueva regulación, pero básicamente el gobierno está diciendo que personas que califican para ajuste de estatus porque entraron legal, o sea, entraron con visa, se quedaron a vivir aquí, ya luego se casaron con un ciudadano o tienes hijos ciudadanos y aplican para la residencia adentro de los Estados Unidos, ahora los oficiales tienen que usar la discreción para negar esos casos y animarlos a que hagan el proceso consular, al menos que puedan demostrar circunstancias excepcionales o extraordinarias en su caso, porque han aportado a la economía de los Estados Unidos, se han portado bien, o hubo una muy buena razón por la cual se tuvieron que quedar a vivir aquí después de que entraron con esa visa de turista o visa de estudiante o de trabajo. No aplica típicamente a personas que están buscando, por ejemplo, el ajuste de estatus por visas humanitarias, y también no hemos visto exactamente cómo va a aplicar a personas que tienen la protección de la 245i. No quiero desanimar a personas a que no busquen la residencia dentro del país y califican para ajuste de estatus. Más bien quiero animarlas a que agreguen evidencia de que tienen buen carácter moral, de que son personas que no pueden hacer el proceso consular debido a que aquí tienen sus lazos, su familia, su trabajo, su casa. Y es importante llevar un abogado a la entrevista para que puedan hacer estos argumentos legales para defenderlos y comprobar que califican bajo esa circunstancia extraordinaria.
4: Ok, abogada, dice por acá, abogada, mi suegro está detenido por inmigración. ¿Cuáles son las maneras para que él pudiera salir de allí? El abogado que tenemos nomás da largas y por la fianza no lo pudo sacar. Su esposa nunca le metió la petición. A ver, una persona que ya está detenida por migración, que yo no le pregunté al camarada aquí que cómo cayó ahí su suegro, pero no me ha contestado. ¿Cuáles son las formas en sacar una persona de ahí, de ya de estar detenido?
18: Hay algo que se llama un motion for habeas corpus, que también puedes hacer para que puedan soltar a la persona que está detenida, pero también es muy discrecional el beneficio y los jueces tienen mucha discreción. Si la fianza no la quiso dar el juez, es porque piensan que esta persona tiene delitos, tiene o va a ser riesgo de fuga, o tal vez es una persona que no tiene buen carácter moral. En realidad el juez tiene mucha discreción, pero si no pudieron hacerlo por la moción de fianza, entonces una moción de habeas corpus es lo que puedo recomendar.
7: Abogada, dice por acá, tengo 2 años esperando el permiso de trabajo, soy dependiente de mi esposo, él ya tiene su permiso hace 1 año y mi hijo acaba de cumplir 21 años, ¿eso me ayuda o sigo esperando? La segunda pregunta es, he escuchado que mi esposo puede pedir a hijos mayores no casados, ¿es cierto? Gracias.
18: Bueno, si es por ejemplo visa U, me imagino, no te
7: si
18: digo de
7: U,
18: qué.
7: Si es visa U, es visa U.
18: Sí. Los derivados sí se están tardando casi 1 año, hasta 1.5 años después de que el principal reciba el permiso de trabajo, y es normal. En realidad no hay nada que puedas hacer, es a la discreción del oficial que tiene el caso, y esto de la visa U es muy tardada. Aunque tengas hijos ciudadanos, como estás aplicando por visa U, eso no te va a ayudar a que tengas un permiso de trabajo más rápido, al menos que estés aplicando por medio de tus hijos. Y si tu esposo tiene estatus legal, sí puede incluir a los derivados, pero los derivados tienen que ser solteros y menores de 21 años. Si tus hijos ya son mayores de 21 años, pues no van a calificar como derivados.
4: Ok.
8: Abogada dice, me aprobaron mi renovación de residencia, dice, me hicieron el examen médico y salió positivo lo de la tuberculosis. Yo ya me regresé a México. ¿Es mandatorio regresar para hacer ese chequeo de nuevo?
18: Sí, típicamente cuando tienes el tuberculosis te dan la oportunidad de que te hagas otros exámenes para comprobar que no es algo contagioso y todavía puedes tener aprobación. No tienes que regresarte si ya entraste a los Estados Unidos y aquí te están diciendo que necesitas hacer el examen médico.
8: ¿Pero sí se lo tiene que volver a hacer entonces?
18: Típicamente sí, el gobierno va a querer ver que ya no lo tienes o que lo tienes bajo control.
8: Ah, ok.
7: Hola. ¿Podrías preguntar a la abogada cuáles son los requisitos para pedir el FOIA y en cuánto sale? De una vez díganos de paso qué es el FOIA para los que no sepan, abogada.
18: Sí, el FOIA, así se llama por sus siglas en inglés, Freedom of Information Act. Es una ley que dice que tú tienes el derecho a pedir una copia de tu archivo federal. Pero cada agencia tiene manera de pedir un FOIA y son varias agencias, USCIS, EOIR, que es el tribunal, ICE, la patrulla fronteriza, el Departamento de Estado. So, no hay típicamente una tarifa, pero sí se pueden demorar hasta un año en que te lleguen los resultados y a veces tienes que mandar las huellas, depende a cuál agencia la estés mandando. Pero un abogado puede hacer ese trámite por ti para que te llegue más rápido.
4: Ok, abogada, ahí le va esta. Estoy arreglando por medio de mi patrona, entré con una visa H2A y le había comentado que el abogado dice que no sé, que nos quedemos en qué forma nos afectaría la nueva ley de la que está hablando. El abogado le dice,
18: bueno, que se quede. Para personas que están aportando a la economía, no es tan estrictos esa ley, porque esa ley está diciendo, bueno, más bien los oficiales tienen la discreción de darte una decisión favorable si tú estás aportando a la economía, por ejemplo, porque entraste con una visa de trabajo y luego vas a ser peticionado por tu patrón. Así que no creo que te vaya a perjudicar. De cualquier manera, asegúrate de que el abogado mande mucha evidencia de tu buen carácter moral y de que calificas para la residencia.
4: Ok, buen carácter moral. Dice, mi ruca ciudadana, hace un año que metimos aplicación familiar por medio de ella. Solo nos llegó el comprobante de que recibieron la aplicación. ¿Cuánto más se tarda el siguiente paso, Diego?
18: Si solamente enviaste la I-130, que es la petición familiar, se está demorando más o menos de 15 a 20 meses en que te llegue la aprobación. Aunque tu esposa sea ciudadana, esos son los tiempos de procesamiento. No hay nada que puedas hacer, tienes que seguir esperando, pero 15 a 20 meses es el promedio.
7: Abogada, nada más quiero saber si una persona ya fallecida, se pueden pedir las FOIAs por esta persona. Dice acá que si en las FOIAs también aparece si pidió una aplicación para esa persona. O sea,
18: sí, ajá, de hecho cuando una persona fallece todavía puedes pedir el FOIA, pero tienes que mandar la acta de difunción. Si mandas eso, entonces te pueden dar el archivo federal de esa persona. Si por ejemplo estás buscando una petición para ver si tienes la protección de la 245i, manda el FOIA a USCIS con la acta de difunción.
4: Abogada, bien bravísimo usted, pues me...
8: Rápidamente dice, abogada, si me dan la cita en Juárez, por ejemplo el día 6 de agosto, ¿puedo salirme desde ya o tengo que registrar la salida específicamente un día en especial o salirme cuando yo quiera para ir al TR?
18: No, en realidad no hay tiempo donde te tienes que salir, pero asegúrate que lo hagas con anticipación porque te tienes que ir a tomar el examen médico y tener ya los resultados listos antes de la entrevista. O sea que sí te puedes salir cuando tú quieras, cuando ya tengas el perdón aprobado, asegúrate de que el examen médico también ya lo tengas programado.
4: Abogada, no me queda más que perderme en un abismo de tristeza y lágrimas. Abogada.
8: Mire.
18: Qué bonito canta.
4: No, abogada, no me ha oído cuando canto la del grupo indio. ¡Dolor! ¡Qué amor!
7: Abogada, no. Ay.
4: No me aloque, porque yo me aloco muy feo.
7: Mejor de los números de la abogada, sí, por favor.
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4: Eso, mejor dilo tú lo dices más bonito. Tú, para ti soy libro abierto. Ah. Escribí en mí, te necesito.
7: Señor.
4: ¿Qué? ¿Por qué me están bloqueando, chavaloni?
8: No, no, yo no lo estoy bloqueando.
4: Sí, pues luego, pareces vaca en agostadero. Disfu.
7: Ya volvemos.
4: Me bloquean, déjenme desplegar mis artes de conquista. 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

0: Ay, dame el conteo, por favor, Cindy, la Aquarius, porque vamos a ir al aire, hija.
1: 5, 4, 3. ¿Qué? ¿Por qué ser?
0: No, nada, hija, 2, 1, vamos al aire, señores. ¿Qué te iba a decir?
2: Que me estamos encanta.
0: Su amigo Don Cheto lo saluda con mucho cariño. Señor, sígame en TikTok, Don Cheto Oficial, Don Cheto Oficial, Don Cheto Oficial, Don Cheto Oficial. Hay un programa, no sé si todavía lo sigan pasando, que se llamaba del Monte de Piedad, pero gabacho, ¿verdad? De Pound Shop se llamaba.
3: Pound. ¿Aquí hay Monte de Piedad?
0: Sí, el pound, los Pound Shop.
2: Pound Shops, a lo güey.
3: Nunca lo he visto.
0: A lo güey.
2: Pero igual están bien caros.
0: Vas a empeñar cosas. Entonces había, se hizo un medio meme que decía el pelón del Pound Shop, decía, cuando le enseñaban un artefacto o algo, y que él que consideraba que era falso, le decía, I don't know, Rick, looks fake to me. Uh-huh. Entonces se hizo pues, como un meme de I don't know, Rick, it looks fake to me. Entonces, cuando alguien está presentando algunas pruebas falsas, algún objeto fraudulento, uno tiende a decir, I don't know, Rick, looks fake to me. Y hoy quiero hacer un segmento que se llama I don't know, Rick. Ok. Les platico por qué se me ocurrió. El día de ayer me manda un vato un mensaje en Instagram y me dice, Don Cheto, descubrí a mi esposa tomándose fotos. Esto es una cosa real.
3: Real.
0: Descubrí a mi esposa tomándose fotos en lencería en el cuarto.
3: Sí.
0: Entonces yo le dije que qué estaba haciendo y ella me dijo, me estoy tomando fotos que no ves. Es que quiero comparar mi cuerpo. Tú no sabes que una de mujer tiene muchas inseguridades y a veces uno se tiene que tomar fotos para ver cómo está. Y él dice, I don't know, Rick, se me hace que le estaba mandando fotos a un vato, ¿verdad?
4: Ya. Yeah.
0: Entonces, como el segmento va de cosas que te dicen a ti, pero como que tú no las quieres creer muy bien, ¿verdad? Como que no las quieres creer muy bien. Por ejemplo, alguien que te diga, ah, ya nos vamos a casar porque nos amamos. Y digas, se aman, pero tienen apenas como 2 meses conociéndose. Lo más probable es que ya esté embarazada, ¿verdad? I don't know, Rick. Como cosas que tú que te han como pasado que estás dudando.
3: Cuando la semana pasada mandaron el supuesto certificado de chino de la UNAM, lo primero que yo dije fue, I don't know, Rick. It looks fake to me.
0: Por ejemplo, cuando el chino dice que estudió en la UNAM.
2: I don't know, Rick.
0: Looks fake to me. ¿Cómo ven el vato este? Mientras entra la raza, si es que quiere entrar a participar en nuestras redes sociales, ¿cómo ven al amigo este?
3: Yo lo dije ayer en la despedida y lo quiero repetir hoy en la mañana. Si tú no le levantas el ánimo y si tú no le levantas el ego a tu mujer, alguien más se lo va a levantar.
0: Pues se lo está levantando.
3: Y eso va incluido para cualquier tipo de pareja, ¿eh? Uno es el encargado de decirle a su pareja, sea hombre, mujer o perro,
0: lo que te iba a decir.
3: Qué guapo te ves. Qué guapo estás, te ves hermoso, te ves hermosa, te amo mucho. Esas palabras son mágicas. Si tú no se las estás diciendo y sigue contigo,
0: Somebody else is doing it.
4: Somebody was watching.
0: Como dijo Shrek. Con Oteller.
4: Y como quiera.
0: Ira, vale. I don't know, Rick. I think it looks fake to me. Yo siento que sí estaba mandando fotos
4: A somebody else. And it's not you.
2: Entonces, que la gente nos cuente algo que para ti digas, I don't know, Rick.
0: ¿Qué?
2: Looks fake to me.
0: ¿Qué?
2: O sea, que la gente participe.
0: Sí, que diga, o no. O sea, como cosas que tú dudas.
2: Ok.
0: O sea, por sí. Por ejemplo, me quiere vender uno.
2: Le voy a contar la mía, que ver, precisamente ver, traigo no, el brete de...
0: Rick, venga.
2: Traigo el brete de comprarme otra moto.
0: No.
4: Ay, ya, mendigo viejillo.
0: ¿Sabes cómo te vamos a decir? El Tepocati.
3: ¿Por qué?
0: Le encanta encharcarse. ¿Que sí? Te encanta encharcarte, maldito Tepocati.
4: No eres feliz.
3: A mí me gustó más el tostada de huevo.
0: Tostada de huevo.
3: Porque tiene su embarrada de frijoles.
2: Bueno.
0: Ok, espérate. ¿Te encanta encharcarte, Edad?
2: Sí.
0: Yo una happy si no te has encharcado tú.
2: Mire, la estoy viendo precisamente.
0: A ver, venga.
2: Y es una Ducati. Está muy perra, pero la venden muy barata. $4,000. Se me hace como que $4,000 por una Ducati.
0: I don't know, Rick.
2: 2017 es como que...
0: I don't know, Rick. Algo
3: a ver, yo nada más quiero hablar con el... Chino, quiero hablar contigo. Mira,
2: perra se ve.
4: De amigo a amigo.
3: Quiero hablar contigo de hombre a hombre, de amigo a amigo. Así, literal. Tienes 48 años, juegas fútbol, ya te quieres comprar moto. No tienes 16, vato. Cualquier ruptura de hueso, Ya vas a sufrir. Ya.
0: Vas sí, a quedar ya. Cherequi de Cherequi. La pata. Sí.
2: Se llama envidia lo que tú tienes.
3: ¡No!
4: ¡Ay, envidia de qué!
3: Se llama chavorruque, es lo que tienes tú.
4: Se llama midlife crisis lo que tienes tú.
2: No, me gustan las motos, he tenido motos.

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1: Y que nomás te fue a hacer un tummy tuck. I don't know, Rick. Looks fake to me.
2: Así nos dijo el chino.
3: Dice, Don Cheto, I don't know, Rick. Dice, tengo un compañero de trabajo que gana 17 la hora. Su ruca trae un Mercedes 550. Él trae una Bronco Raptor del año. Y llega a jalar a una, con una GMC Sierra. I don't know, Rick. Looks fake to me.
1: O sea, no.
3: La mera neta, I don't know, Rick. Yo, porque dice que es subcontratista.
2: Ah, para no, los contratistas de... sí hacen dinero.
3: Hacen sus transitas también, ¿eh?
2: Sí, puede.
3: Sí, porque mira, yo voy a tu casa.
2: Ajá.
3: Tú quieres que te haga el baño. Uh-huh. Y yo te digo, ok, está bien, yo puedo hacerte este jale. Y yo te digo, no, pues deme 3,500, señora.
2: ¿Señora?
3: Perdón, pues, señorita. Deme 3,500. Y tú me dices, Simón. Tú
2: di que bueno, está bien.
3: Ok, 3,500. Entonces yo digo, bueno. Mejor yo le hablo al chino. Chino, salió un jalecillo, 2,800 por un baño.
2: Ah, sí, ya lo entendí.
3: Y ya me eché yo 500 bolas o le doy 3,000 al vato y yo me quedo con 500 sin hacer
1: nada.
2: Pero también a veces prestan su licencia y le dan una parte.
3: Okay, por eso.
2: O sea, pues, también...
3: I don't know, Rick, ese vato anda en cosas. Así yo
2: no. Ay, no, tampoco asuma.
3: Dice, Don Cheto, ¿se acuerda cuando el chino enseñó los cuadritos? I don't know, Rick.
2: Sí, looks fake to me.
1: No, eso no tiene nada que ver.
3: No tiene nada que ver, Edán, no tiene nada que ver. ¿Qué dice?
1: En Facebook te anuncian que te depositan 5,000 o 10,000 por cel, pero que se va la mitad y la mitad. Solo por poner tu cuenta. I don't know, Rick. ¿Cómo
3: a
1: ves?
3: A ver, iba a traer esa.
1: O sea, que hay gente en cel que te dice, no, necesitamos, tú nada más danos tu cuenta de banco, vamos a sacar 10,000 y te damos tú, por poner tu cuenta de banco, te vas a ganar 5,000. 5 tú y 5 yo. No, yo también, I don't know, Rick.
3: No, te van a andar haciendo una tranza y al rato al de la cuenta de banco, es a donde se deposite esa feria, es al que van a atorar. I don't know, Rick. Dice, Don Cheto, yo quiero participar, pero no tengo qué decir, nomás quiero decirle renacuajo al chino.
1: Yo le quiero decir a Don Cheto, dice que mañana va a haber Jueves de Misterio.
3: I don't know, Rick. If I were you, dice Don Cheto, Adriana, cuando el chino dice que es una máquina sexual, I don't know, Rick, lose faith to me.
1: Pues cálale, baby, cálale.
3: Dice, porque te quiero recordar, chino, que una vez dijiste que el sexo oral no te gusta.
1: No, nunca dije que no me gusta.
3: Aquí está, mira.
1: Es que a ustedes lo dijeron al final que no gustaba. Yo dije que siento que no soy bueno para eso. Que no es mi fuerte. Mano, que no me gusta, ¿cómo no te va a gustar?
2: Pero habías dicho que no te cuachalangaba. Después lo arreglaste y dijiste la primera vez, por eso te empezamos a hacer carrilla.
1: No, la carrilla fue que ustedes dijeron, no, que no le gusta. Yo, sí, pero no.
3: Bueno,
1: no es mi fuerte.
3: Dice, Don Cheto, tengo un amigo que tiene casi 30 años. Nunca ha tenido novia. Actúa raro y cuando le queremos presentar una morra, él dice que sí, pero nunca se anima. I don't know, Rick. Looks fake to me.
1: Yo también digo lo mismo.
3: Creo que sí.
2: Arrasa.
1: I don't know, Rick. Sí, sí. I don't know, Rick. I don't know, Rick.
3: I don't know, Rick.
1: Yo digo, tiene que haber una edad. Si tú ya tienes 40 años y no le has conocido una novia, come on.
4: I don't know, Rick.
1: Come
4: on. Bueno, no, yo sí conozco vatos que son callados, tímidos, inocentes, tienen la mirada.
2: Ay, pero ya casi raspando los 40.
1: José Jasso dice, aquí en mi jale hay un vato que dice que él es vato y se siente vato, pero se pinta el pelo de rubio y se pone pantalones bien pegaditos.
3: I don't know, Rick. ¿Cuánto años tiene?
1: No, no me dice la edad. No dice la edad.
3: ¿Ve el pelo de rubio y pantalones pegaditos? I don't know, Rick.
2: Ya,
3: está. A ver, ahí te va. Don Cheto, me están vendiendo un mes de Tirsepatid en $170. I don't know, Rick. Pregunta.
1: I don't know, Rick. Es que...
3: ¿170 bolas? Está muy barato.
1: Está barata.
2: Oye, yo sí quiero hacer una connotación con eso. Tenga mucho cuidado con estarle aceptando.

0: la neta, yo sí les recomiendo que vayan a un lugar profesional con alguien que les diga y se los monitoree eso, porque muchos lugares lo están vendiendo como que si fuera cualquier chicle y a lot of stuff no son aprobados por la FDA. Nomás se los paso de dato.
1: La reta no está aprobada por la FDA.
2: A ver, ahí te va.
1: Todo el mundo la quiere, pero digo, esa madre todavía no sabe lo que va
0: a hacer. Sí, o sea, y al rato no anden echando culpas de que porque se lo compra fulanito y eso. Sean también responsables con lo que se van a poner. O sea, si vas a andar en esas andadas, hazlo de manera con un profesional y eso no porque te los vendan.
2: Barato, así, no sé, te estén inyectando.
0: Exactamente, no se hagan eso.
2: Dice, Don Cheto, mi esposa me acaba de hablar que su hermana le dijo que los tickets para ver el partido mañana de los Thunder contra los Spurs están en $10. Yo le dije, I don't know, Rick, looks fake to me. No creo que un partido de semifinales, 3-2.
1: No, ¿cómo se no?
2: Las espuelas no contra los Thunder de Oklahoma. ¿Cuándo, güeyes, van a estar en $10? Aaron, super no, Aaron, no, Rick, allí. Looks fake to me.
0: Y más es un día antes.
2: Sí.
0: Mucha gente se espera hasta el último momento a comprar, o sea, el día D para agarrar bien descuentos, pero un día antes, cada $10, I don't think so.
3: Uh-huh. Cuando Giselle pide día de descanso, que porque se va a ir a descansar con el pollo, yo digo, I don't know, Rick. No vas a ir a descansar.
0: Sí, voy a descansar. De descansar. Claro.
2: Voy a descansar, pero en su pecho. Así, en su pecho.
3: Y cada que regreso yo empiezo, yo te esperaba.
0: Él y yo no hacemos cosas.
3: Imaginaba ciegas el
2: color. A ver, dice, Don Cheto, a ver, esta está bien buena, esta, pero pon la atención, Chino, porque estas son de las tuyas, güey. Ahí te va. Dice, Don Cheto, salí con una morra, le pregunté, ¿tienes hijos? Y me dijo, no. Bueno, seguí saliendo con ella. A la cuarta cita pasó lo que tenía que pasar y tenía una rajadota de cesárea. Aaron Norrie.
0: Ay, no, qué mendigos. No,
2: Aaron Norrie.
1: Ay, te llamo cita de Ziploc.
2: No, pero te llamo. Pero no se hizo una. ¿Cómo se llama cuando le?
4: Oh, tummy tuck.
1: Un tummy tuck. Puede ser.
3: El tummy tuck no es necesariamente que se lo hacen las mamás. Si ya estaba.
1: Sí.
3: Se lo pudo haber hecho.
0: Sí.
2: Pues pregúntale, oye, ¿y esta partidona aquí?
0: Ay, pero es que qué incómodo así, que le digas así a esa mujer.
2: Es que te están durmiendo, no agarra. ¿Qué? ¿Y esta esa jabona qué? Así nací. No, esta de arriba. ¿Entendieron?
0: Sí, obvio, le entendí. Yo no lo quise pelar porque estaba muy fue el chiste.
2: ¿Sabes qué? Me quiero pedir disculpas por.
3: No, no pida disculpas.
2: Ok, pues está bien. Sí, estuvo muy fuerte el chiste. Pero la raza no la agarró, ¿sí? Bueno, sigamos con el aro, no Rix. Yo creo que la ñora sí tiene morrillos, pero. A lo mejor.
1: ¿Quién sabe? No, es que no sabes.
2: A los morrillos.
1: O sea, hay un punto válido que mejor sí estaba gordita y sí hizo un chambita y es eso. Ahí sí no.
0: Sí, no porque tengan esa marca.
2: Dale, así en la panza, irá. Y si soy así, sí se suelta a mitad. Parece que les pone un cuartón, güey, allí.
0: ¿Y usted cómo sabe?
2: ¿Eh?
0: ¿Cómo sabe?
2: ¿Por qué?
0: Porque Carmela no tiene tómito.
2: Allí que sí se oye.
0: Carmela no tiene tómito.
2: No, ella no tiene tómito.
0: ¿Y cómo sabe?
3: Te hablan, Acuarios.
2: Dice. No, gracias. Estás aquí proponiendo mi tema de jueves de mi.
1: Yo solamente quiero que opinen conmigo. Cristian Castro, ¿sí será heterosexual?
2: I don't know, Rick.
3: Yo creo que le encanta el jugar y yo creo que no. Yo creo. Ha tenido
2: jugar, pero de.
3: No, ha tenido tantas novias guapas que realmente él da una imagen pública. Señores, no nos vayamos lejos. Hay un montón de artistas que parecen súper buena onda ya cuando los conoces son bien mamones.
2: Pero él ha dicho que le gusta, a veces ha dicho cosas fuertes, que el dedito...
3: Y no, yo creo que más bien Cristian es un niño que no creció y que tuvo una niñez y una infancia tan, tan complicada porque su mamá se la pasaba en los foros y él estaba en el necesero, en el bambineto, abajo del camerino, que... Él quiere bromear todo el tiempo. Entonces, el 200% de las cosas que dicen son broma o no las toma en serio.
0: Creo que es como un character que trata de hacer para hacerle a la gente reír.
3: Yo creo que absolutamente no. Si no tuviera esas novias y no me constara que las ha tenido.
2: Sí dirías, pero sí, sí las ha tenido.
3: Sí las ha tenido.
2: No, yo conozco también gente que ha...
0: ¿Andado con él?
2: No, andado con él.
0: ¿Y dicen que es legítima la cosa?
2: Sí. Pero a lo mejor ya aprendido y en la barra sí le gustan pues cosas.
3: Porque además él bromea todo el tiempo, pero a la hora de conquistar, él cambia el mood. Uh-huh. Se ve luego cuando anda en mood de quiero de conquistar. Porque deja de ser gracioso.
0: ¿Es más así como ya más serio?
3: Sí.
0: Wow.
2: Dice, tengo un amigo gay que dice que ha estado con mujeres. I don't know, Rick. A ver, ahí sí.
3: Saludos a Mono Miguel.
1: ¿Mono Miguel?
2: No, pero Mono Miguel sí tuvo novia.
3: Ah, yo también tuve novia, yo sí tuve novia.
2: Espérate, a ver, paren todo. ¡Árbitro!
3: Sí.
2: ¿Tienes novia femenina?
3: Sí, claro.
2: Por supuesto. Are you kidding me?
3: No, I don't.
2: A ver, platícame.
3: I don't.
2: A ver, ¿cómo estuvo allí?
3: Señor, lo que pasa es que, a ver. Yo desde los 6 años...
2: Hay una real...
3: Desde los 6 años soy teatrero. Entonces, yo estar en grupo de teatros es como el otro día lo dije y lo reitero. Yo estoy acostumbrado a ver pelos guapas y guapos desde que tenía 6 años. ¿Sí? Yo desde que estaba tenía 6 años en la Compañía Estatal de Teatro allá en Michoacán, yo estoy acostumbrado a ver hombres y mujeres encuerados
2: cambiándose
3: ahí. Entonces,
2: sí, se cambian así.
3: Sí, entonces para mí no es, para mí, yo jamás va a haber una mirada lasciva volteada porque yo estoy acostumbrado a ver ese tipo de gente todo el tiempo. Entonces, para mí era normal el rollo de la sexualidad.
2: Es que sí, te entiendo que en esos niveles, antes de que le sigas, te voy a decir una cosa. Yo tuve una experiencia. En unos premios de la radio en Guadalajara, sí. Jalisco. Pues se contrató una compañía de chicas bailarinas.
3: Sí.
2: Entonces, a las chicas tenían que estar cambiándose, pero en bombiza.
3: Sí.
2: Porque tenían que estar listas para el otro
0: acto.
2: Y entonces les hicieron un pequeño camerino que compartían conmigo.
3: Sí.
2: Porque como yo estaba muy gordo, sudaba bien mucho. Y pues no.
3: Ahí le quitaban el sudor.
2: Y ahí me ponía yo a sentarme un ratito a tomar agua y a quitarme el sudor. Y entraban las muchachas aventando garras, Giselle.
0: Sí.
2: Y yo ahí parado como queriéndome tapar los ojos, pero no queriendo muy bien, ¿verdad? Y las muchachas como si nada, vámonos, chan. Y obviamente yo sí como que como por pena, pero ellas andaban en lo más normal del mundo, cambiándose de un office a otro.
3: Sí,
2: porque
3: señor.
2: Están acostumbradas.
3: Porque es la normalidad.
2: Aparte decían, este viejito de las tres tumbas huellas que
1: no hace nada.
3: Y no. Entonces a lo que voy es que yo al momento
2: cuéntanos de la chapuza.
3: Al momento en que se despertó mi sexualidad, para mí era lo normal en esas mismas prácticas de teatro besarme o tocarme con hombres y con mujeres. Okay. Entonces, yo descubrí que era gay cuando descubrí que me enamoraba de los hombres. Pero físicamente, a mí me gustaban las mujeres. Yo no le hacía gestos al tequila, diría Edwin Luna. O sea, yo la verdad, yo no, porque te enseñan como teatrero a descubrir y apreciar la belleza humana. Entonces yo, si veía una mujer guapa, la besaba, la tocaba, la hacía. O sea, yo no tenía problema.
2: Pero tú sí tuviste noviecilla.
3: Yo me di cuenta que me enamoraba de los hombres. Y ahí fue donde yo descubrí mi sexualidad.
1: ¿Usted también estudió teatro?
2: ¿Cómo estuvo lo tuyo, chino?
1: ¿Usted estudió teatro? ¿Se enamora de las burras? ¿Usted no, a la no, pareja? No,
0: chino, ¿tú a mí qué haces teatro? ¿Por qué hiciste...?
2: ¿Cuántas has engañado como Saiki? Chani engañó 3.
3: No, yo no las engañé.
2: ¡Equivocación! ¡Equivocación! 1, 2, 3 por todos mis amigos. Equivocación.
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1: 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Adelante, Verónica, ¿qué son los hongos y por qué son contagiosos?
2: La onicomicosis o los hongos es la infección de hongos y es considerada un problema serio de salud. Es una infección altamente contagiosa, causada principalmente por un hongo llamado dermatofito, cuyo alimento es la queratina, la sustancia básica de la uña. Lo peor de todo es que se estima que hay un 40% de la población entre los 40, 35, 40, 60 años que están contagiados con hongos, en algunos casos inclusive niños. Estamos viendo casos donde está toda la familia, la mamá y el papá, y todo el mundo tiene hongos. Por eso es muy importante que las personas sepan que los hongos no son solamente una simple infección que se va a desaparecer. Tenemos que buscar alternativas, recomendadamente naturales, para evitar efectos secundarios, para erradicar esa infección, ya que los hongos van a seguir contagiando todo nuestro cuerpo.
1: ¿Qué podemos tomar para eliminar los hongos y cuáles son los síntomas de los hongos?
2: Bueno, número uno, los síntomas de los hongos aparecen a áreas rojas, enrojecidas, molestia, dolor en las uñas, aparece la cutícula, cambio de coloración, pigmentación en las uñas verdes. Ya dependiendo del tipo de infección, vamos a comenzar a notar cómo esas uñas comienzan a cambiar de color. Vemos personas que tienen las uñas completamente negras, el hongo hiponiquio, pero tenemos personas que tienen las uñas negras y tenemos las personas que tienen esas uñas que se les vuelven como tipo un bulto completamente gruesa debido a que ese hongo completamente acaba con la uña hasta que la bota de la base unguial de la uña. 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

0: estamos en vivo, no digan. Familia, buenos días, 50 después de la hora, estamos en vivo. Buenos días. ¿Qué come, Chinel?
1: Las carnes que nos dieron, las okay, de...
0: ¿Qué saqué, fue?
1: Beef-charritos. Ah, los chaparritos. Están buenas las güeyes. Aquí yo soy carnero.
0: Tengo ganas de caldo de rey.
2: Ay, le sigue el vómito al niño.
0: ¿Qué va a hacer tu jefa hoy de comer, hija?
2: Fíjese que mamá hace un caldo de res muy perro. Ay, se lo tengo que presumir.
1: ¿Y de qué nos sirve?
0: ¿De qué sirve tener?
2: El único que disfruta las delicias de la comida de mamá es mi padre. Y pues ya ahora el pollo.
0: Sé lo que me dijo tu jefe el otro día. Me dijo, nada más por ahí, tomás por la comida y estoy. ¿Por qué? ¿Para no. esas dos? Me dijo, no, hombre. Le dije, no, antes no se ha aventado usted aquí del 605. Y
2: ay.
0: Las granas no me han dado, no me ha faltado. Porque aguantarlas a las dos.
2: Lo consentimos mucho.
0: Sí, pero lo consienten cuando ya me lo agarraron, me lo hicieron como quisieron. You guys team up against him. Le dicen no, que parece un niño. Exacto. O sea, me dijo, you know I'm not lying.
2: ¿Se ahogó con usted?
0: Sí. Y le dije, ajá. No, bájales vara una antes bájales de cada comida. Yo diciéndole.
2: Con razón llegó como muy
0: bájales vara.
2: Muy altanero bájales mi papá el otro día.
0: Sí. Tres brínculas, güey.
2: Fue su conversación con usted.
0: Bueno, ya nos andamos yendo del YouTube.
3: ¿Cómo así?
0: Te veo muy delgado, o sea, ahí. ¿Te vas a dejar que sea la barba?
3: No. No más que como no hay tele, igual que varios de aquí que vienen fodongos.
0: Hoy dije, yo vengo bien perrón.
1: ¡Ah! ¿Cuándo perra?
2: El chino viene con su mismo look de siempre.
0: De pana mis pantalones, mira. De pana.
3: No, está bonito su pantalón.
0: El otro día fui a...
3: ¿El pantalón que me iba a traer, dónde está?
0: Se me olvida. Es que el otro día me surtí. Fui a la marcha y me surtí.
3: Al rato le voy a escribir.
0: Agarré calzones, una pijama. Es más, pantalón. Es que ahora ya me quedan bien perros.
3: Acuérdese al rato que le marque, que no vaya a torcer los ojos porque no le voy a llamar para nada a la bora, le voy a llamar para recordarle de mi pantalón.
0: Ok. Chales, que ya no te lo quiero dar, que está bien bonito.
3: Ah, no, ahora me lo trae ya.
0: Ok, bueno, pues está bien.
2: Te lo prometió. Mañana.
0: Bueno, familia, nos despedimos de YouTube, pero seguimos aquí en el radio una hora más de programa. Gracias, Chinel.
1: Vámonos, señor.
0: Bueno, despídete de la gente.
1: Ya me voy. Deseenme suerte porque ando queriendo comprar la moto.
2: Ay, ya.
0: Ay, ya.
3: Señor, ya siéntese.
0: No. Te gusta estar encharcado, te pocati, güey.
2: De ese mendiga raspadón que tiene ahí en el codo cenizo que trae ahí.
1: Perdimos contra el Real Sociedad el viernes.
2: Aprende que es una señal de Diosito que te dice, ya no andas para estos trotes, chino.
1: No, sí, todavía.
2: Ay, no.
1: El partido es de veteranos, es para divertirnos. Pero sí juegan bien los güeyes, sí. Dénense, ya que estamos todos completos, van a ver.
0: Ok, bueno, Chinel, como quiera que sea, ya no te encharquis, hijo.
1: Es una Ducati, está bien, perra, présteme.
2: Ay,
0: no, ya no te encharquis, tu ruca no te dice nada, ¿da?
1: Pues yo soy el que la pago.
0: Chale, ¿qué? No, es que tú tienes una perra suerte, ¿y vale?
1: ¿Por qué?
0: Todavía son bien patranes y les tocan unas viejononas.
1: ¿Por qué?
0: Nunca se las hacen de pedo.
1: A ver, no, pero no tiene por qué hacerme la de pedo.
0: Y yo, mira, soy un pan de Dios.
2: No, ay, qué güey. No es un
0: todo
2: pan
0: me molesta
2: de Dios.
0: En la casa, mi Ubali.
2: No. No es cierto.
0: ¿Y estos patanazazos, güey, no, que tocan unas morras?
1: No, sí, patán, sí. A la güera le doy todo lo que quiera y lo que lo necesite, no le hace falta nada. Entonces, si yo dijera...
3: ¿Qué más quiere? No, ya tiene todo.
1: Le estoy cambiando el Tesla, arreglo la casa, que quiere unos tenis. O sea, le compro todo... Mientras yo pueda pagar la moto y no le quite de su dinero de ella y de los niños, ¿por qué se va a enojar? Malo fuera que me la comprara y no tuviera para pagar la casa.
0: La mujer siempre te va a decir que siempre hay cosas que se necesitan más que una moto.
1: Ah, no se crea, de repente.
0: Yo te estoy diciendo que te tocó una ruca que no te la hace de tos.
1: No, no, me se desquita. Quiero estos tenis, le acabo de comprar unos Adidas, no sé qué, y compró un anillo de Disney de no sé qué. Ah, no se crea.
0: Están igual, dos tepocatitos, les encanta estar encharcados.
1: Correcto.
0: Aquella ranita zacatera y este tepocati. Bueno, nos vemos, familia, los quiero mucho. Bye, Ferrari.
2: Adiós, los veo mañana.
0: No, sí, mañana. Bye.
2: Bye.
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0: las desorientadas de los miércoles. Dice Don Cheto, mi hijo cumple 13 años ayer. Mi mujer quiere hacer un... cumple 13 años. A ver, mañana... ¿Cuál ayer tú? Mañana mi hijo cumple 13 años. Mi mujer quiere hacer pozole y yo quiero unos taquitos. No, pozole. Mejor pozole, no.
1: Ay. ¿Por qué no le hacen lo que le gusta al niño?
0: No, el niño no tiene voz ni voto.
1: Oiga, ya me viera. Ay, es el cumpleaños de mi Bendy.
0: ¿Qué quieres, hijo? Pix, cállese. Tacos o pozole.
1: Sí, no.
0: Pero yo que se calle.
1: Tú no tienes voz ni voto. No,
0: hasta que tengas 18.
1: Sí, no bache.
0: Pozole, tú dices. Lo que pues, quiera el bebé.
1: Yo digo que lo que quiera la Bendy. Pues,
0: es que va a querer McDonald's. ¿Qué quiere un niño de 13 años?
2: Pizza.
0: McDonald's y pizza.
1: Yeah. Bueno, pues le compras lo que la Bendy quiere.
0: That's not fun.
1: El chiste es imponer, dice usted.
0: El chiste es imponer.
1: No, yo digo que si es su cumpleaños, ya cuando sea el tuyo, ya te pones a discutir si que quieres pozole, menudo, lo que tú quieras. Pero mientras tanto, se respeta lo que quiere el cumpleañero o cumpleañera. Lo que es.
0: Ok, está bien. Ah, dice, Don Cheto, yo le mandé ayer mensajes a la Ferrari, ¿cómo que no le cayó nada? Nomás que no me iré yo, dice aquí un vato, ¿verdad?
1: Se hizo güey porque no le gustaste.
2: No, de seguro entraron en los...
0: De seguro entraron en los... A ver, ahí te va una chica que es tu tocaya, Giselle, dice...
1: ¿En qué aspecto?
0: Buenos días, mi reconcomia, tengo un vato como novio, pero no me ayuda en nada. Cabe recalcar que ya tenemos 3 años que andamos y tengo otro pretendiente... Que ese sí me puede ayudar en todo, pero no me gusta.
1: Ay, pero ¿cómo como yo?
0: Se llama como tú.
1: Ah, yo pensé, dije, ¿de qué hablas?
0: No, que dije tu tocaya.
1: Ah, ok.
0: No, tú.
1: Yo pensé que por su caso dije, ay, no.
0: No, tú tienes a tu polli baby.
1: Bendito sea mi padre Dios.
0: Dice, bueno, entonces el otro no me gusta. Ajá. Y me ofrece estadía económica. Mi pregunta es, la reconcomia de hoy, ¿vale la pena el amor en estos tiempos o mejor la estabilidad? Uf. Querida Giselle.
1: Diga, radio escucha.
0: Radio escucha.

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1: Conocimiento, haciendo más preguntas.
2: Ok.
1: O sea, seguirte preguntando cosas. Por ejemplo, ¿qué es ser valiente? Bueno, pues no tener miedo. Ah, entonces quiere decir que una persona imprudente y que no mide el peligro es valiente. No necesariamente. ¿Me explico? O sea, te vas
2: preguntando
1: cosas. Entonces, ¿la valentía qué es? ¿Actuar con miedo o actuar con razón? Híjole, ahí te vas. Entonces, aquí usando ese método socrático de la mayéutica. Uh-huh. Me vive en perrón, ¿verdad?
2: La neta se escuchó muy chido.
1: Muy mamilas. ¿En qué momento estás tú de tu vida, chavalona? El amor siempre vale la pena. El amor no se mancha. El amor es el amor. ¿En qué momento de tu vida estás tú? ¿Qué sueñas tú? ¿Qué quieres?
2: ¿Qué quieres en estos
1: ¿Quieres
2: momentos?
1: ¿Quieres un amor bonito? Que te adelanto una cosa, basándome en tu carta que recibimos. Un amor bonito no lo tienes con ese vato tampoco, baby, ¿eh?
2: Sí. Está diciendo que no te ayuda para nada.
1: O sea,
2: no te ayuda para nada.
1: O sea, ya estás viendo red flags que tú estás dejando pasar, como la mayoría de mujeres lo hace en un momento, pensando que va a haber un cambio más adelante. Ya son 3 años. ¿Más adelante cuándo? ¿A los 15 años o a los 20?
2: Exacto.
1: Chango viejo, no aprende trucos nuevos, baby. En cambio, en otro lado está otro atarantado que ahí está de estúpido esperándote y que tú te estás haciendo la digna y cuando tú quieras, a lo mejor ese vato va a agarrar otra. Y te vas a quedar como el perro de las dos tortas. Esto no tiene una respuesta en sí. Más bien es, ¿en qué etapa de tu vida estás? Si estás en la etapa del enamoramiento, que buscas tu príncipe azul, saludos a la Ferrari, que sea alto y charro, y bigotón zacatecano, güerito de ojos de color, está bien. Estas son etapas de la vida y etapas de la mujer. Si estás en una etapa donde dices, que es la de tu tocaya la Iselda, dices, hell no.
2: Hell
1: no.
2: No
1: quiero seguridad y un vato que resuelva.
2: Que me aporte y no me quite.
1: Que te aporte y que no te quite y que resuelva.
2: Si tú ya te aportas mucho en tu vida, si eres una mujer independiente, ¿qué haces? Eso no agarras un güey que te arrastre en lugar de que te suba.
1: Entonces,
2: plain and simple.
1: Ahí está la cosa. ¿En qué lugar estás tú ahorita en tu vida? Regresamos después del corte comercial con más...
2: ¿Desorientadas?
1: Desorientadas. No, es que no tengo una respuesta. Tiene que haber más preguntas.
2: Sí, es que sí. Está muy, ¿cómo se dice? Muy vague.
1: Muy vaga, es difícil. Uh-huh. Porque pues muchas mujeres van a decir, no seas si una mujer, por ejemplo, una mujer ya sazona, 38 para arriba, te va a decir, estupe, don't be estupe.
2: Pero
1: agarra al otro que el otro. Y una de 18 años te va a decir, el amor es lo más hermoso del mundo.
2: Pero sabe también que tiene que pensar ella rápidamente antes de irnos, Don Cheto, si esa persona que le da todo, ahorita teniendo que estabilidad y eso, llegara a perder lo que la estabilidad que le está dando, ella se ve con él, o sea, en un futuro piense que él tiene los principios para decir ella, ay, aunque ya no tenga, bravo.
1: Somos pocos, pero somos nomás dos personas porque los otros dos tarderos, ¿verdad?
2: Sí.
1: Pero, Giselle, estos dos aplausos.
2: Gracias, bebé.
1: ¡Qué gran pregunta! ¡Wow!
2: ¿Sí?
1: ¡Wow, me sorprende!
2: ¿Es que te la tienes que hacer?
1: O sea, tú le preguntarás a ella, si el vato que te da apoyo económico dejara de apoyarte económicamente, ¿seguirías con él?
2: Uh-huh.
1: That's a great question.
2: ¿Tiene los principios para seguir con él?
1: ¿Estás usando la qué?
2: La cabeza.
1: No, lo que estábamos hablando, ¿la qué? ¿De Sócrates? ¿La qué?
2: ¿La mayatez?
1: ¡No,
3: mayatez!
1: ¡Ahí! ¡Ahí! Esta no sirve para nada. ¡Regresamos!

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16: Bueno.
17: Ya no me duele tanto, o sea, ya puedo comer otra vez chile, antes me ardía, pero ya no, o sea, ya.
18: O sea, ya estoy bien.
17: Ya sé como, o sea, fíjate, en vez de decir,
18: ¿sabes? Ya voy a dejar de periquear.
17: Razón, sí. Deja dejar de periquear un poco, le deja bajarle.
16: Ya.
17: El vato dijo, no, pero no me duele tanto. Así está este vato también. Entonces mi respuesta es esa, el problema aquí es que eres marihuanito, hijo.
16: Uh-huh.
17: Y donde quiera que vayas, un día te van a volver a hacer un test y vas a volver a salir. Si el ser marihuano vale la pena para ti, andar brinque y brinque de un jale a otro, cada que te hagan un test de drogas, hazte responsable y di, voy a ser marihuano, yo no voy a dejar a mi marihuana, pero ya sé que cualquier día salgo torcido y voy a salir chispao.
10: Chispao.
17: ¿Y ya?
10: Exacto.
17: ¿Y se acabó? Porque no se puede chiflar y comer pinole.
18: Ay, agri.
17: Adelante.
18: Ay, agri.
10: No, yo también opino lo mismo que usted. No se puede.
18: No, en el caso de este vato en específico, yo creo que el examen se lo va a tener que hacer.
17: Sí.
18: Tienes que, ahora sí que rezarle a todos los santos si te quieres quedar, y si no, dejárselo a Dios o al universo o a lo que creas, a que pase lo que tenga que pasar. Si te van a correr por marihuanillo, te van a correr. Si te lo van a perdonar, pues ya verás cuando salga el resultado.
17: Pero de que no te vas a escapar. Ahora, no. Tengo una muy buena aquí de este compa. Dice, Don Cheto, ¿cómo está? Buenos días a todos en cabina. Tengo una pequeña compañía de electricidad, pero ya quiero cerrar mi compañía y meterme a trabajar a Edison, que es una compañía de electricidad muy grande.
18: Sí, sí.
17: ¿Es nacional o nada más que
18: nacional? No.
17: Ok, va.
18: Creo que aquí en California.
17: Porque yo, tener mi compañía de electricidad es un estrés 24-7. Ni vacaciones puedo yo relajarme, Don Cheto. ¿Qué hago? Sáquenme de la duda. Vamos con usted. Chino, vamos con usted.
16: No, yo no dejaría, mijal, tu compañía.
17: Okay, qué bueno.
16: Creo que a lo mejor no estás bien administrado. Creo que a lo mejor te falta poner bien las cosas, porque yo tengo a mi compa Juan. Él tiene su compañía. Sí sé que es un estrés porque el güey anda en chinga. Perdón, pero sí se toma sus tiempos para él, para su familia. Okay. Cuando es necesario, tiene la gente adecuada, que él ya sabe que si se va no hay bronca.
17: Es lo que él te iba a decir.
18: Lo peor laboralmente es tener la sensación de que estás trabajando mucho y de que no te alcanza. Porque así no, toda la vida vas a estar inconforme con el trabajo que haces.
17: Dice Bravo, estás en vivo. Adelante.
10: Ya, yo digo que siga, ya se deje de ahí. Sí. No, le puedo decir una cosa, Don Cheto, puedes chambear mucho y pues se te puede ir la vida queriendo hacer dinero y eso, pero los momentos con tu familia y el tiempo perdido no lo vas a recuperar nunca. Y puedes ahorita estar pasando por eso, pero a los 60, 70 te vas a ver atrás y vas a decir, güey, me perdí todo esto por esto. ¿En verdad valió la pena?
17: Que ya ahí va la mía. La mía sí es más polemicona de pensar, chavalón.
18: A ver, mira, polémico.
17: Vale, ya tienes una duda muy grande en ti.
18: Sí.
17: ¿Verdad? Tengo una fuerte y una leve. Ahí te va la leve. Debes aprender a delegar, compa. ¿Qué es eso? Confiar en ciertas personas.
18: ¿En tu equipo?
17: Sí, yo creo que tu estrés es porque tú quieres tener, porque no has encontrado una persona que pueda sacar la puerca al agua cuando tú no estás.
18: Correcto.
17: Por eso es que tú ni en vacaciones te dejan a gusto a ti descansar, porque no, a lo mejor tú eres de los que quieres tener el control o simplemente no has encontrado a alguien. Entonces, prueba a encontrar una persona a la que tú le tengas confianza y que tome decisiones por ti.
18: Exacto.
17: La otra, que esa es la más polémica, larga ese jale. Te voy a decir por qué. Porque tú ya tienes, es una gran compañía la Edison, va a estar cubierto en ciertas partes, vas a tener tus horarios. Obviamente, y cuando haya emergencias, pues te va a tocar ir, ¿verdad? Pero es muy raro que haya emergencias de ese tipo aquí. Otra, si quieres, si vuelves a calarle a la compañía y otra vez no te sientes a gusto trabajando en la Edison, te vuelves a salir y vuelves a empezar otra vez la tuya. Ya sabes cómo está el tejimaneji.
18: Exacto.
10: Sí, malo que no sepas.
18: Ahí aquí. Tengo una aquí, una fuerte, señor. Dice, quiero que me digan todos qué opinan de que mi esposa tiene un tatú que se hizo con su ex. La verdad, llevo varios días pensando en que le voy a decir que se ponga otro para tapárselo, porque ella sabe que yo sé que se lo hizo con su ex. ¿Qué opinan?
16: Lo que no es tu año no es tu daño, hombre.
17: O sea, se hizo con el ex un tatuaje.
18: Correcto.
17: Y no se, y se, él quiere que se lo tape.
18: Correcto.
16: Ah, ya.
17: Vamos contigo, chico. Estás en vivo, güeyón.
16: Lo que no es tu año no es tu daño. O sea, que ni modo.
10: No es tu daño, no es tu daño.
16: ¿No te pasó?
10: Lo que no es tu daño no es tu daño.
16: No, lo que no es en tu año no es tu daño.
17: Pero a ver, yo sí quisiera saber si el tatuaje dice algo específico.
10: Sí, yo también. A ver.
16: Si dice solo tuya, Carlos. Solo tuya, pues, Carlos. A lo mejor sí. Ahí sí dice.
10: O si dice Miguel. Y el otro tiene el nombre de ella, pues está medio manchado.
17: O si tiene así como en la espalda baja, atáscate ahora que hay lodo, pues a lo mejor.
18: No, la otra vez vi uno de esos memes que se llamaba Sol y se puso solo con mi soledad.
17: Solo con mi soledad. Híjole. ¿Alguna vez ha probado? Yo no tengo una respuesta, pero sí tengo otra. Como dijo la Giselle, vamos a utilizar el método socrático de la
10: mayatiza.
18: A ver, yo creo que se nos olvida algo.
17: A ver.
18: La comunicación, señor. No hablamos con nuestra pareja, la tenemos nomás ahí sin, o sea, como de parapeto.
10: Gracias.
16: Para lo que sirve.
18: Y no hablamos.
10: Desde un principio de la relación.
18: A ver,
17: yo le iba a decir al vato, le has preguntado tú desde un lugar tranquilo, oye, baby, y no, ¿cuál es tu relación con ese tatuaje? Sé que te lo hiciste con la pareja antigua, ¿te lo quieres dejar? ¿Significa algo para ti? Nomás para saber dónde estoy parado. O sea, te has hecho, antes de tomar una decisión así, debe haber una approach tranquilo.
10: Ahora, también la morra que la malice, también, viejo, se llama sentido común. Si la morra tiene algo que es muy obvio, que es con el ex, también tú, ¿qué perras lo tienes todavía?
17: También la morra que la malice.
10: Está como la del otro día que dijo del Facebook que tenía fotos todavía y mensajes con el ex. O sea, güey, ya estás casada en una relación de no sé cuántos años ya con tu nueva pareja y sigues con tus fregaderas. También sentido común.
17: También agarra la onda. Ok. Vamos con... No, Chino, ya dijo que lo que no echa en tu baño no te hace baño. ¿Cómo, lo del moño no es en el baño? ¿O cómo era? El moño se usa en el baño. El caño está en el armiño. ¿Cómo era?
18: La del moño colorado.
16: No voy a decir nada. Nomás lo que no es en Chinel, tu baño no es Chinel, tu daño.
17: Tú, a ti la vida te ha bendecido con una mujer que es tu esposa.
16: ¿Cuál?
17: Pero te voy a esperar.
18: Esposa, no la amante.
17: Espérate, deja. Ahorita que está oyendo ahorita la güera. No, te bendijo. ¿Se dice bendijo o bendizo?
18: Bendijo.
17: Te bendijo. Ah, perrío, lo dije bien. Con una mujer que la única experiencia que ha tenido en el amor ha sido tú.
16: No necesita más.
17: Qué bueno. Y en eso estoy de acuerdo yo. No ocupa más. Es más, si está oyendo la güera, no ocupas más, baby.
18: Ay, se ocupa. Espérate, se ocupa.
17: Pero... porque tú no te has visto que ella traiga ahí un hombre o algo, o la mitad de un corazón, o la mitad de una luna, y el otro güey traiga un sol, o al revés. No te has visto en esos vericuetos. Porque pues la güera cayó.
18: La güera ocupa vivir más. No, eso necesita.
17: Ella ya tiene un buen.
18: La güera necesita salsa.
10: Sí. La güera, este manipulador la agarró bien pollita, entonces la pobre no conoce el mundo. Él es lo único que ella conoce.
18: Porque entonces yo pregunto, si la güera no necesita más, ¿por qué él sí?
16: A ver, ¡bravo! Estamos hablando de ella.
17: Si no me lo dejan, ¿él por qué lo sacan a flote?
16: Sí, usted me está sacando a flote.
17: ¡Yo
16: tanto, madre!
17: Está bien, pues. No te regreso, pues, perdón.
16: No, qué güey es, está bien a gusto. Estábamos con el año, ¿no es tu daño? ¿Qué era? El moño.
17: Está bien, el moño en el caño. O sea, regresamos. Al aire.
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0: Giselona, no me digas que ya nos vamos, hija.
1: Ya nos tenemos que retirar, señor, desafortunadamente, pero lo bueno de todo esto es de que pues mañana, obviamente, mañana que es jueves de misterio, vamos a regresar.
0: Ahora, claro que sí, mañana.
2: Si quiere acucullar, nos quedamos, porque usted lo pidió. Don Cheto al aire hasta la una de la tarde.
1: Nadie lo pidió.
2: No, no, es que como que oye tristeza de que Don Chetito, desafortunadamente ya nos vamos.
1: No, pues sí, es que sí nos da tristeza que nos tenemos que retirar.
2: Se puede quedar a ayudar a la mami locutora, digo, si quieren.
1: No, porque la mami ya tiene suficiente ayuda con el Mono Miguel y con la Aquarius.
0: Hoy
1: no.
0: Exactamente. Ya nos vamos, pues, Chinel, ya nos vamos, Giselle, ya nos vamos, Giselle.
3: Vámonos, Don Cheto, gracias a toda la gente que nos escuchó. Lunes ya regresamos. Era broma de que vamos a cambiar de escenografía, ¿eh? No vamos a grabar, cambiar nada.
1: No, pues
3: nada.
1: Ya la madre de Don Cheto hace rato.
3: Entonces el lunes vamos a regresar igual que antes, pero vamos a estar ya listos ahí a partir del lunes en YouTube y en tele.
2: La preocupación de todo el mundo, Don Cheto, yo no sé por qué, yo creo que se ha hecho ya como que un, ¿cómo se le diría?
1: Tradición.
2: Un tema, una tradición y un tema de cada semana. ¿Habrá jueves de misterio?
0: Sí.
3: I don't know, Rick.
2: Van a ver. Looks fate to me.
0: Van a ver mañana cómo voy a dejar la greña caer, la greña de bien a bien. Ahí nos vemos, familia. Los quiero mucho. Hasta mañana. Gracias ahí, gracias a gracias a Chino y gracias a todos ustedes que hacen posible este programa. Los quiero. Hasta mañana.
4: Bye, muchas gracias por escucharnos. Si no les gusta, díganos. Que al cabo en este programa, nada más se hace lo que diga el viejillo bofón. Hasta mañana. Esto fue Don Cheto al aire.

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3: Muy, pero muy buenos días, mi gente bonita de Sacramento y toda nuestra gente chula que anda chambeando, manejando o apenas está agarrando vuelo todavía con el cafecito, ¿eh? Ya son las 11 de la mañana en punto en este miércoles bendecido 27 de mayo del 2026. Y bueno, pues aquí estamos arrancando con toda la energía, su amigo y servidor Gustavo García por la Ranchera Superstation con la auténtica música mexicana. 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

Mi gente chula, seguimos aquí en la ranchera Superstation 92.1 y 105.5 FM con la auténtica música mexicana. Oigan nomás, acabamos de escuchar a los Barón de Apodaca con Y por esa calle vive. Gracias de corazón a toda nuestra gente chula que sigue en sintonía con un servidor, Gustavo García, en esta mañanita de miércoles. Saluditos especiales para don Martín, que nos escucha allá en Woodland. También para la familia Hernández, nos escuchan en Stockton. Y para todos los que nos escuchan aquí en Sacramento, en Esparto, en Yuba City, en Modesto y hasta donde alcance la poderosa señal de nuestra ranchera Superstation. 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Y ya sabe, mi gente bonita, el que madruga, Dios lo ayuda, y el que trae la ranchera puesta, bueno, se la pasa mejor. Pero ahorita vámonos con más auténtica música mexicana porque llega Julión Álvarez y este bonito tema de Lo tienes

0: Pero qué bonita manera de arrancar el corazón, señores, con Don Vicente Fernández y Mi Viejo. Canciones que siempre nos llegan hasta el alma, compadre. Oiga, gracias a toda nuestra gente chula que sigue firme aquí en la Ranchera Superstation 92.1 y 105.5 FM con la auténtica música mexicana y con su amigo de siempre, Gustavo García, quien les acompaña hasta las 2 de la tarde. Oiga, saluditos especiales para toda nuestra gente chula y trabajadora que anda en la construcción, en los files, en las oficinas. También a las mamacitas que ya andan pues correteando a los chamacos porque ya empezó el verano y la casa, bueno, pues dicen que parece pista de carreras. ¡Ánimo, raza! Ustedes pueden. 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Bueno, mientras seguimos con más auténtica música mexicana de la ranchera, pero ahora vámonos con Cristian Nodal y este tema de Los Besos Que Te Di.
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Oiga nomás, seguimos aquí en la ranchera Superstation 92.1 y 105.5 FM con la auténtica música mexicana. Acabamos de escuchar a José Javier Solís con Se remata el jacalito. Y hay mi gente que hasta se acordó del ex, del terreno y hasta de la troca que todavía deben, ¿eh? Pero ánimo, compitas, que todavía falta mucho día. Gracias por seguirnos acompañando en esta mañanita de miércoles con su amigo de siempre, Gustavo García. Oiga, saluditos para toda nuestra gente chula que anda trabajando duro desde siempre, desde tempranito, aquí en Sacramento, para los compitas en Roseville, las familias en Woodland, los camaradas traileros que van por la carretera, y también para los que andan escondiditos por ahí en el trabajo escuchando la ranchera con un audífono, ¿eh? Yo no digo nada. 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Bueno, el que canta su mal espanta, y aquí en la ranchera cantamos, recordamos y la pasamos sabroso juntos. Pero ahora sí, vámonos con más auténtica música mexicana de la ranchera. Algo bonito de Los Ángeles Negros y este tema de Déjenme si estoy llorando.

0: 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Vamos ahora.
1: Son las 12 del mediodía en Sacramento. 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
2: Mi gente chula, llega la hora más esperada por los amantes de la auténtica música mexicana. Bienvenidos al Rancho de Vicente aquí en la Ranchera Superstation. Una hora dedicada completamente al hombre que convirtió el sentimiento mexicano en canción, Don Vicente Fernández. Gracias por seguir en sintonía con su amigo y servidor Gustavo García, y prepárese porque durante esta hora vamos a recordar sus más grandes éxitos, conocer historias inéditas de su carrera, datos curiosos de su vida y esos momentos que hicieron de Don Vicente una leyenda eterna de nuestra auténtica música mexicana. Porque Vicente Fernández no solo cantaba, Vicente nos enseñó a amar, nos enseñó a sufrir, nos enseñó a brindar y nos enseñó hasta llorar con orgullo mexicano. Y como decía el propio Chente, mientras ustedes no dejen de aplaudir, yo no dejo de cantar. Arrancamos el Rancho de Vicente con un clásico inolvidable. La

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0: el chofer. 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
1: Y seguimos aquí en el Rancho de Vicente por la Ranchera Superstation. Oiga, acabamos de escuchar El Chofer con el inolvidable Don Vicente Fernández. Y gracias de corazón a toda nuestra gente chula que sigue acompañándonos en esta hora tan especial dedicada al Charro de Buen Titán. Saluditos para todos los compitas que andan manejando su troca, tal vez esté trabajando bajo el sol o disfrutando el lonchecito con la ranchera de fondo. Ustedes hacen grande esta familia ranchera. Oiga, fíjense nomás qué curioso, ¿eh? Y es que, pues, antes de convertirse en leyenda, Don Vicente cantaba en restaurantes, en bodas y cantaba hasta en la calle para sacar adelante a su familia. Y muchas veces, bueno, pues como sabemos, le dijeron que no iba a triunfar. Pero él nunca dejó de insistir y mírenlo nomás, terminó conquistando escenarios en todo el mundo y el corazón de millones de personas. 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Así que muy pendiente, sigue sintonizando la ranchera. Y como decía Don Vicente, hay que seguir cantando, aunque el corazón ande dolido. Vámonos ahora con otro clásico, El Remedio. Aquí no más, en el Rancho de Vicente, por la Ranchera Superstation. 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

Señoras y señores, pero qué manera de llegarle al corazón con Acá Entre Nos. Oiga, gracias de verdad a toda nuestra gente chula que sigue fiel en sintonía del Rancho de Vicente por la Ranchera Superstation. Oiga, saluditos para toda nuestra gente trabajadora de Sacramento, para los compitas en el campo, las cocinas, las oficinas y para todos los que manejan escuchando canciones que sí dicen la verdad. 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Y bueno, después de una canción de desamor como Acá Entre Nos, ahorita nos vamos con otra joya donde Vicente le da gracias a la vida y le da gracias al amor. ¡Qué suerte la mía! Porque como decía don Vicente, el público manda y mientras haya cariño, la música nunca muere. Así que súbale, familia.

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Oiga, nada más, acabamos de escuchar Hermoso Cariño con el señorón Vicente Fernández aquí en la ranchera Superstation. Gracias de corazón a toda nuestra gente chula que sigue con nosotros en esta hora tan especial, recordando al Charro Duen Titán. Oiga, saluditos para todos los que van manejando, los que andan trabajando duro y también para los enamorados y los dolidos, porque con Vicente Fernández todos, absolutamente todos, encontramos una canción que parece que está escrita para uno. No me diga que no. Oiga, y atención, mi gente chula, porque este domingo 31 de mayo, prepárese para irse al gran jaripeo baile que será en Yuba City, en los terrenos de la feria. Recuerda que van a estar los Darrilles de la Sierra, Cuarto de Milla, Banda Maguey y muchas bandas más poniendo el ambientazo desde las 2 de la tarde. Recuerda que puede conseguir sus boletos en tiquetón.com o lugares de costumbre. Y bueno, después de haber escuchado este hermoso tema de Hermoso Cariño, nos vamos ahorita con otra joyita donde Vicente le canta a nuestro orgullo mexicano y a ese bonito lugar detrás de las montañas, mi ranchito, porque como decía don Vicente, no importa cuántas veces caigas, lo importante es levantarse cantando. Súbale bonito y suba disfrutando del rancho de Vicente.

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Es la 1:00 p.m. en Sacramento, California. Seguimos con Gustavo García en La Ranchera, con la auténtica música mexicana. 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

Mi gente chula, ya estamos en la una de la tarde y seguimos completamente en vivo en este miércoles sabrosón 27 de mayo 2026, aquí en la ranchera Superstation 92.1 y 105.5 FM con la auténtica música mexicana. Les saluda con todo el gusto del mundo su amigo de siempre, Gustavo García, agradeciéndoles también de todo corazón por acompañarnos durante pues este mediodía de este miércoles, mientras arrancamos ya nuestra tercera y última hora de nuestra programación regular. Muchísimas gracias. Gracias a toda nuestra gente chula, trabajadora, que sigue firme con la ranchera, ya sea que esté en el trabajo, en la troca, en casita o donde quiera que nos esté escuchando. Muchísimas gracias. 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Pero antes no se les olvide el jaripeo también de Yuba City y el conciertazo de Marco Antonio Solís, que será aquí en Sacramento. Tenemos sus boletos, así que no se me vaya porque ahorita continuamos con más auténtica música mexicana de la ranchera y ese sabor norteño sabrosón. Aquí está Carlos.

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Mi gente chula, continuamos aquí en la ranchera Superstation 92.1 y 105.5 FM con la auténtica música mexicana. Hombre, acabamos de escuchar a La Migra con Amargo Dolor. Y uf, compita, esas canciones siempre nos llegan directito al corazón y hasta hacen que uno mire el teléfono nomás para ver si, bueno, pues si ya llegó ese mensajito que nunca llegó. ¡Ay, dolor! Oiga, gracias de verdad por seguir en sintonía con su amigo y servidor Gustavo García en esta, pues, tardeada sabrosa de miércoles aquí en La Ranchera. Oiga, saluditos muy especiales para Don Chema, que nos escucha en West Sacramento, también para Maribel, nos escucha en Davis y está preparando la comida, para el compita El Güero en Rancho Córdoba, que siempre trae la radio a todo volumen en la troca, y para toda nuestra gente chula y trabajadora que nunca le afloja. 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Y bueno, ya sabe, compita, el sol sale para todos, pero con La Ranchera sale más con ánimo. Ah, pero ahora sí vamos a continuar con más auténtica música mexicana de La Ranchera y Cristian Nodal y esta canción de Adiós Amor.

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Oiga nomás, qué bonito clásico acabamos de escuchar con don Vicente Fernández. Y que te vaya bonito. Hombre, canciones que uno canta con el corazón, aunque a veces pues uno no esté tan bonito por dentro, ¿verdad? Oiga, pero que seguimos firmes en la ranchera Superstation 92.1 y 105.5 FM con la auténtica música mexicana y su amigo de siempre, Gustavo García, agradeciéndole a toda nuestra gente chula por mantener la sintonía en esta hora de la tarde. Oiga, saluditos para toda la gente que anda trabajando en Sacramento. También saludos para los compitas en el tráfico con la ventana abajo, aunque ya está haciendo calor. Y para los que dicen, ya voy saliendo, pero pues siguen en la cama. No se hagan. 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Bueno, vámonos con más auténtica música mexicana aquí en La Ranchera, porque llega el grupo Frontera y Karim León con su tema de Qué Bueno.

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Mi gente chula, qué gustazo de que sigan en sintonía con todos nosotros. Acabamos de disfrutar a Pepe Aguilar con A Pierna Suelta. Y así se siente uno cuando está con buena música, relajado, pero con el corazón contentísimo aquí en la Ranchera Superstation 92.1 y 105.5 FM con la auténtica música mexicana. Oiga, muchísimas gracias. Gracias de verdad a toda nuestra gente chula por acompañarnos durante estas horas, por sus saludos, sus llamadas, sus mensajitos, su compañía y por hacer de este programa algo bien especial, muchísimas gracias. Y saluditos para todos los que van saliendo del trabajo, los que pues todavía andan chambeando, apenas van llegando a la chamba, y hasta los que dicen 5 minutitos más, pero pues ya llevan una hora, no se me hagan. Oiga, y vámonos despidiendo de esta tarde, pero no sin antes, pues vámonos con algo sabroso, porque aquí viene la Sonora Dinamita con La Parabólica. Vamos a ponerle sabor al cierre, Recuerden, compitas, al mal tiempo, buena música y mejor actitud. Yo soy su amigo servidor, Gustavo García. Gracias por su sintonía. Dios me los bendiga. Quédese aquí porque enseguida llega la voz dulce de las tardes. Azucena, quien se queda con ustedes hasta las 6 de la tarde. No se me muevan de la Ranchera Superstation con la auténtica música mexicana.

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3: Hola, ¿qué tal? Feliz miércoles 27 de mayo del 2026. Te saluda Azucena. Oye, quédate conmigo, te voy a estar acompañando hasta las 6 de la tarde con noticias, las efemérides, la reflexión del día. Además, información de promociones que no te puedes perder. Mientras tanto, te dejo con esto del Jackie.

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producto de una tragedia industrial que mantiene en alerta al estado de Washington. Al menos una persona falleció y 9 trabajadores continúan desaparecidos luego de una enorme implosión química registrada en la planta papelera Nippon Dyno Wave Packaging en la ciudad de Longview. Autoridades informaron que el accidente ocurrió cuando colapsó un tanque que contenía cerca de 900,000 galones de white liquor, una sustancia altamente corrosiva utilizada en la fabricación de papel. Además, otras 9 personas resultaron heridas, incluyendo trabajadores y un bombero que sufrió quemaduras químicas durante las labores de emergencia. Equipos de rescate tuvieron que suspender temporalmente las operaciones debido al riesgo de 9 derrumbes y exposición a químicos peligrosos, mientras familiares de los desaparecidos realizaron vigilias y oraciones cerca de la planta. Las autoridades aseguran que no existe peligro inmediato para la comunidad, aunque la investigación para determinar las causas de la explosión ya están en marcha. 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
1: Gracias por ahí a toda la raza que está solicitando por ahí temas de la grabación, 100% final.

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1: ¿Qué tal? Yo soy Gustavo García del programa del Mediodía y el día de hoy les tengo un segmento legal con información sobre accidentes automovilísticos como en auto, camión, troca comercial, moto, bici, caminando y mucho más. 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
1: 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Y bueno, pues Irma iba caminando a la iglesia junto con su esposo, cuando de repente una troca de un plomero perdió el control y se les vino encima. Gracias a Dios, el esposo salió sin lesiones, pero lamentablemente, bueno, pues Irma no corrió con la misma suerte. Irma se encuentra en la sala de emergencia y los doctores, desgraciadamente, dicen que las posibilidades de que sobreviva son muy bajas. 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
1: Y a las 3 de la tarde te saluda Azucena. Oye, quédate conmigo porque en esta hora tengo para ti más noticias e información de promociones que no te puedes perder. Mientras tanto, te dejo con esto de Julión Álvarez.

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Ahora te platico que trabajadores del estado de California realizaron una protesta frente al edificio de Cal EPA en Sacramento para manifestarse contra la nueva orden que los obligaría a regresar más días a la oficina. La manifestación reunió a empleados de varias agencias estatales y miembros de sindicatos como SEIU Local 1000, quienes rechazan la medida impulsada por el gobernador Gavin Newsom. La orden establece que a partir del 1 de julio, miles de trabajadores estatales que actualmente hacen teletrabajo deberían acudir al menos 4 días por semana de manera presencial. El gobierno estatal asegura que el trabajo en oficina mejora la colaboración, la innovación y la supervisión entre equipos. Sin embargo, empleados argumentan que el teletrabajo ha aumentado la productividad y ayudado a reducir gastos y emisiones contaminantes. Mientras tanto, sindicatos ya presentaron acciones legales y legisladores impulsan propuestas para proteger el trabajo remoto dentro del gobierno estatal. Seguimos con más de La Ranchera.

0: 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Vamos ahora. Son las 4 de la tarde. Te acompaña Susy Hernández en La Ranchera Superstation. 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
1: Ya a las 4 de la tarde te saluda Azucena. Oye, quédate conmigo porque en esta hora tengo para ti más información de promociones que no te puedes perder. Mientras tanto, te dejo con esto de Grupo Firme.
2: ¿Qué

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6: 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Andar con el miedo de toparse con ICE es algo que ningún joven o padre de familia debería vivir. Pero el conocimiento es poder y saber cómo reaccionar en el momento puede salvar a cualquier familia. Vamos a platicar de qué debe hacer una persona si ICE se le cruza en el camino y por qué tener el número de su abogado en el celular es su mejor defensa. El día de hoy tenemos a la abogada Almir. Hola Almir, ¿cómo estás? Muchísimas gracias por estar con nosotros.
7: Hola, claro que sí, muy bien, gracias por recibirme.
6: Perfecto, abogada, empecemos con las preguntas. Si agentes de ICE tocan la puerta de la casa de una familia, ¿tienen la obligación de abrirles?
7: Por ningún motivo. La casa es privada y las personas tienen derecho a no dejarlo entrar. Deben preguntar quién es desde adentro y pedir que pasen la orden de cateo por debajo de la puerta o que te lo enseñen por la ventana. Para que puedan entrar a la fuerza, ese papel tiene que estar firmado por un juez, no solo por un oficial de inmigración. Si es un oficial de inmigración el que firme esta orden, es una orden administrativa, no judicial. Eso es muy importante distinguir. Si no tiene la firma del juez, la persona puede decir: no le doy permiso de entrar a mi casa. Es el momento de llamar entonces a un abogado en ese instante, mientras se mantiene la familia calmada y en silencio.
6: Si alguien va manejando hacia el trabajo y lo detiene inmigración, ¿qué es lo primero que debe de decir?
7: Hay una frase muy importante: tengo derecho a guardar silencio y quiero hablar con mi abogado. Después de decir eso, no tienes que contestar de dónde eres, cómo cruzaste, ni dar detalles de tu vida a los oficiales. Nunca deben mentir, eso es muy importante, diciendo que naciste aquí si no es verdad. Eso puede arruinar cualquier oportunidad que tengas en el futuro, ¿ok? Tampoco debes entregar pasaportes de tu país, identificaciones falsas al oficial. Si traes una tarjeta de derechos que le dio su abogado, simplemente entréguela por la ventana y no diga más.
6: ¿Qué deben hacer los trabajadores?

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1: 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En Don Julio Boulevard, a la altura de Wallerga Road, tenemos un accidente. Y en Watt Avenue, a la altura de Arden Way, tenemos otro accidente. 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